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2: 6 de la tarde con 6 minutos.

0: El libro de Salmos, Salmo 78, versículos 65 al 72.
1: Entonces el Señor se levantó como si despertara de un sueño, como un guerrero que vuelve en sí de una borrachera. Derrotó a sus enemigos en forma aplastante y los mandó a la vergüenza eterna. Pero rechazó a los descendientes de José. No escogió a la tribu de Efraín. En cambio, eligió a la tribu de Judá y al monte Sión, al cual amaba. Allí construyó su santuario tan alto como los cielos, tan sólido y perdurable como la tierra. Escogió a su siervo David y lo llamó del redil. Tomó a David de donde cuidaba a las ovejas y a los corderos, y lo convirtió en pastor de los descendientes de Jacob, de Israel, el pueblo de Dios. Lo cuidó con sinceridad de corazón y lo dirigió con manos diestras.
0: El segundo libro de las Crónicas, capítulo 5.
2: Así terminó Salomón todo su trabajo para el templo del Señor. Luego trajo todos los obsequios que su padre David había consagrado: la plata, el oro y los diversos objetos, y los guardó en los tesoros del templo de Dios. Entonces Salomón mandó llamar a los ancianos de Israel y a todos los jefes de las tribus, los líderes de las familias patriarcales de Israel, para que fueran a Jerusalén. Ellos debían trasladar el arca del pacto del Señor desde su sitio en la ciudad de David, también conocida como Sión, hasta el templo. Así que todos los hombres de Israel se reunieron ante el rey durante el festival de las enramadas, que se celebra anualmente a comienzos del otoño. Una vez que estaban presentes todos los ancianos de Israel, los levitas levantaron el arca. Los sacerdotes y los levitas trasladaron el arca junto con la carpa especial y todos los objetos sagrados que había en ella. Delante del arca, el rey Salomón y toda la comunidad de Israel sacrificaron ovejas, cabras y ganado, en tal cantidad que fue imposible llevar la cuenta. Luego los sacerdotes llevaron el arca del pacto del Señor al santuario interior del templo, el lugar santísimo, y la colocaron bajo las alas de los querubines. Los querubines extendían sus alas por encima del arca y formaban una especie de cubierta sobre el arca y las varas para transportarla. Estas varas eran tan largas que los extremos podían verse desde el lugar santo, que está delante del lugar santísimo, pero no desde afuera. Y allí permanecen hasta el día de hoy. Lo único que había dentro del arca eran las dos tablas de piedra que Moisés había colocado en ella en el monte Sinaí, donde el Señor hizo un pacto con los israelitas cuando partieron de Egipto. Luego los sacerdotes salieron del lugar santo. Todos los sacerdotes presentes se habían purificado, estuvieran o no de turno ese día. Los levitas, que eran músicos, Asaf, Hemán, Jedutún y todos sus hijos y hermanos, vestidos de mantos de lino fino, estaban de pie en el lado oriental del altar y tocaban címbalos, liras y arpas. A ellos se les unieron 120 sacerdotes que tocaban trompetas. Los trompetistas y los cantores se unieron para alabar y dar gracias al Señor. Al son de trompetas, címbalos y otros instrumentos, elevaron sus voces y alabaron al Señor con las siguientes palabras:
3: Él es bueno, su fiel amor perdura para siempre.
2: En ese momento, una densa nube llenó el templo del Señor. Los sacerdotes no pudieron seguir con la celebración a causa de la nube, porque la gloriosa presencia del Señor llenaba el templo de Dios.
0: El segundo libro de las Crónicas, capítulo 6.
2: Entonces Salomón oró:
4: Oh Señor, tú dijiste que habitarías en una densa nube de oscuridad. Ahora te he construido un templo glorioso, un lugar donde podrás habitar para siempre.
2: Luego el rey se dio vuelta hacia toda la comunidad de Israel, que estaba de pie ante él, y después de bendecir al pueblo, dijo:
5: Alabado sea el Señor, Dios de Israel, quien cumplió la promesa que le hizo a mi padre David. Pues le dijo a mi padre: Desde el día en que saqué a mi pueblo de la tierra de Egipto, nunca escogí una ciudad de ninguna de las tribus de Israel como el sitio donde se construyera un templo para honrar mi nombre. Tampoco elegí a un rey para que guiara a mi pueblo Israel. Pero ahora he elegido a Jerusalén como el lugar para que mi nombre sea honrado. Y he elegido a David para que sea rey de mi pueblo Israel.
2: Después, Salomón dijo:
5: Mi padre David quería construir este templo para honrar el nombre del Señor, Dios de Israel. Pero el Señor le dijo: Tú querías construir el templo para honrar mi nombre. Tu intención es buena, pero no serás tú quien lo haga. Será uno de tus hijos quien construya el templo para honrarme. Ahora el Señor ha cumplido la promesa que hizo, porque he llegado a ser rey en lugar de mi padre y ocupo el trono de Israel, tal como el Señor lo prometió. He construido este templo para honrar el nombre del Señor, Dios de Israel. Allí he colocado el arca, la cual contiene el pacto que el Señor hizo con el pueblo de Israel.
2: Luego Salomón, de pie ante el altar del Señor y frente a toda la comunidad de Israel, levantó las manos en oración. Ahora bien, Salomón había hecho una plataforma de bronce de 2 metros con 30 centímetros de largo, 2 metros con 30 centímetros de ancho y 1 metro con 40 centímetros de altura, y la había colocado en el centro del atrio exterior del templo. Se puso de pie sobre la plataforma y después se arrodilló frente a toda la comunidad de Israel y levantó las manos hacia el cielo. Oró así:
5: Oh Señor, Dios de Israel, no hay Dios como tú en los cielos ni en la tierra. Tú cumples tu pacto y muestras amor inagotable a quienes andan delante de ti de todo corazón. Has cumplido tu promesa a tu siervo David, mi padre. Pronunciaste esa promesa con tu boca y hoy la has cumplido con tus propias manos. Ahora, oh Señor, Dios de Israel, lleva a cabo la otra promesa que le hiciste a tu siervo David, mi padre, cuando le dijiste: Si tus descendientes cuidan su comportamiento y siguen mi ley con fidelidad, así como tú lo has hecho, siempre habrá uno de ellos sentado en el trono de Israel. Ahora, oh Señor, Dios de Israel, cumple esta promesa que le hiciste a tu siervo David. ¿Pero es realmente posible que Dios habite en la tierra entre seres humanos? Ni siquiera los cielos más altos pueden contenerte, mucho menos este templo que he construido. Sin embargo, escucha mi oración y mi súplica, oh Señor mi Dios. Oye el clamor y la oración que tu siervo te eleva. Que día y noche tus ojos estén sobre este templo, este lugar del cual tú has dicho que allí pondrías tu nombre. Que siempre oigas las oraciones que elevo hacia este lugar. Que atiendas las peticiones humildes y fervientes de mi parte y de tu pueblo Israel cuando oremos hacia este lugar. Sí, óyenos desde el cielo donde tú vives, y cuando nos escuches, perdona. Si alguien agravia a otra persona y se le exige que haga juramento de inocencia ante tu altar en este templo, oye entonces desde el cielo y juzga entre tus siervos, entre el acusador y el acusado. Paga al culpable según su merecido. Absuelve al inocente debido a su inocencia. Si tu pueblo Israel cae derrotado ante sus enemigos por haber pecado contra ti, pero luego vuelve y reconoce tu nombre y eleva oraciones a ti en este templo, oye entonces desde el cielo y perdona el pecado de tu pueblo Israel y hazlo volver a esta tierra que diste a ellos y a sus antepasados. Si los cielos se cierran y no hay lluvia porque tu pueblo ha pecado contra ti, y si luego ellos oran hacia este templo y reconocen tu nombre y se apartan de sus pecados porque tú los has castigado, oye entonces desde el cielo y perdona los pecados de tus siervos, de tu pueblo Israel. Enséñales a seguir el camino correcto y envía lluvia sobre tu tierra, la tierra que diste a tu pueblo como su preciada posesión. Si hay hambre en la tierra, o pestes, o plagas en los cultivos, o ataques de langostas u orugas, o si los enemigos de tu pueblo invaden el territorio y sitian las ciudades, cualquiera sea el desastre o la enfermedad que ocurra, si luego tu pueblo Israel ora por sus dificultades con las manos levantadas hacia este templo, oye entonces desde el cielo donde vives y perdona. Haz con tu pueblo según merecen sus acciones, porque solo tú conoces el corazón de cada ser humano. Entonces ellos te temerán y andarán en tus caminos mientras vivan en la tierra que diste a nuestros antepasados. En el futuro, los extranjeros que no pertenezcan a tu pueblo Israel oirán de ti. Vendrán de tierras lejanas cuando oigan de tu gran nombre, de tu mano fuerte y de tu brazo poderoso. Cuando ellos oren en dirección a este templo, oye entonces desde el cielo donde vives y concédeles lo que te pidan. De esa forma, todos los habitantes de la tierra llegarán a conocerte y a temerte, igual que tu pueblo Israel. También sabrán que este templo que he construido honra tu nombre. Si tu pueblo sale a donde tú lo envías a luchar contra sus enemigos, y si ora a ti en dirección a esta ciudad que has escogido y hacia este templo que yo he construido para honrar tu nombre, oye entonces desde el cielo sus oraciones y defiende su causa. Si ellos pecan contra ti, y quien nunca ha pecado, tal vez te enojes con ellos y permitas que sus enemigos los conquisten y los lleven cautivos a una tierra extranjera, ya sea cerca o lejos. Sin embargo, tal vez en esa tierra donde estén desterrados, se vuelvan a ti arrepentidos y oren así: hemos pecado, hemos hecho lo malo y hemos actuado de manera perversa. Si ellos se vuelven a ti con todo el corazón y con toda el alma en la tierra en la que estén cautivos y oran en dirección a la tierra que diste a sus antepasados, hacia esta ciudad que escogiste y hacia este templo que he construido para honrar tu nombre, oye entonces sus oraciones y sus peticiones desde el cielo donde vives y defiende su causa. Perdona a tu pueblo que ha pecado contra ti. Oh Dios mío, que tus ojos estén abiertos y tus oídos atentos a todas las oraciones que se eleven a ti en este lugar. Ahora levántate, oh Señor Dios, y entra en tu lugar de descanso junto con el arca, símbolo de tu poder. Que tus sacerdotes, oh Señor Dios, se vistan de salvación. Que tus leales servidores se alegren en tu bondad. Oh Señor Dios, no rechaces al rey que has ungido. Recuerda tu amor inagotable hacia tu siervo David.
0: La carta del apóstol Pablo a los Romanos, capítulo 8, versículos 9 al 17.
6: Pero ustedes no están dominados por su naturaleza pecaminosa. Son controlados por el Espíritu, si el Espíritu de Dios vive en ustedes. Y recuerden que los que no tienen al Espíritu de Cristo en ellos, de ninguna manera pertenecen a Él. Y Cristo vive en ustedes. Entonces, aunque el cuerpo morirá por causa del pecado, el Espíritu les da vida, porque ustedes ya fueron declarados justos a los ojos de Dios. El Espíritu de Dios, quien levantó a Jesús de los muertos, vive en ustedes. Y así como Dios levantó a Cristo Jesús de los muertos, Él dará vida a sus cuerpos mortales mediante el mismo Espíritu, quien vive en ustedes. Por lo tanto, amados hermanos, no están obligados a hacer lo que su naturaleza pecaminosa los incita a hacer, pues si viven obedeciéndola, morirán. Pero si mediante el poder del Espíritu hacen morir las acciones de la naturaleza pecaminosa, vivirán. Pues todos los que son guiados por el Espíritu de Dios son hijos de Dios. Y ustedes no han recibido un espíritu que los esclavice al miedo. En cambio, recibieron el Espíritu de Dios cuando Él los adoptó como sus propios hijos. Ahora lo llamamos Abba, Padre, pues su Espíritu se une a nuestro Espíritu para confirmar que somos hijos de Dios. Así que como somos sus hijos, también somos sus herederos. De hecho, somos herederos junto con Cristo de la gloria de Dios. Pero si vamos a participar de su gloria, también debemos participar de su sufrimiento.
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8: 6 de la tarde con 24 minutos.
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3: 6:36 PM.
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1: Seis de la tarde con 46 minutos.
2: Y estamos aquí, señores.

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1: En Sendas, esta es la hora.
2: 7 de la noche con un minuto.

0: si elegimos cultivar este el jardín, considera bien lo verdadero, lo puro, lo respetable, lo justo, lo puro que tiene, lo admirable que tiene, lo digno de admiración. En esto ocúpate, en pensar, en trabajar, en decidir. Entonces tu amor crecerá con el tiempo, porque el amor es una elección, es algo que yo elijo. Concéntrese en reconocer sus virtudes.
1: Sixto Porras está con nosotros acá en Enfoque a la Familia, donde ayudamos a las familias a mejorar en Cristo a través de capacitación y educación en línea. Hoy estamos terminando la tercera parte de una extraordinaria conferencia. Muchos matrimonios viven decepcionados porque le ponen al cónyuge cargas que solo Dios puede llevar. Hoy vamos a entender que nadie tiene el poder de hacernos felices. Esa es una conquista personal que se logra en Dios. Vamos a conversar sobre cómo ser respetuosos, flexibles y cómo llenar nuestro hogar de alegría y risas nuevamente.
0: Quiero traerle otro de esos elementos hermosos para trabajar en su jardín. Deje de intentar cambiar a su cónyuge. Ámele tal cual es. Permítale ser él o ella misma. En el matrimonio, uno de los problemas que tenemos es que surge un amor paternal y maternal. El otro día estoy llegando a una casa, entra un matrimonio amigo, muy amigo, y ella le dice: lávese las manos. Y yo vuelvo a ver la escena y yo dije: pero esa era una mamá hablándole a un niño, y el otro todo obediente. Entonces, como eran mis amigos, luego yo le tomé a ella aparte y le dije: oye, vi la forma en que le dijiste a tu esposo que se lave las manos. Dice: sí, venimos de la calle, tiene que lavarse las manos. Espera, ¿qué edad tiene tu esposo? 40, pero es un adulto. ¿Y? Si me tratas como a un niño, me comportaré como un niño, porque me es fácil acomodarme. Pero si tú me admiras como a un adulto, me comportaré como un adulto. Porque tendemos a adaptarnos al ambiente que generamos. Usted no puede tratar a su cónyuge como si fuese una niña. Esa ropa no le va. Cámbiese de ropa. Pero esos zapatos están sucios. Igualito a la mamá, en el mismo tono que cuando íbamos a la escuela. Observe lo que dice 1 Corintios 13, 4 y 5. El amor es paciente, porque somos diferentes. Es bueno, es bondadoso. El amor no es celoso ni fanfarrón, no es orgulloso. ¿Qué es orgulloso? Imponer mi criterio como si yo creyera que yo tengo el correcto, y si no es el correcto, aunque yo tenga la razón. El amor no es ofensivo. Y termine leyendo el texto conmigo. No exige que las cosas se hagan. No codee. No diga: te lo dije, mi amor. Tranquilo. Ame a su cónyuge tal cual es. Ámelo. Me levantó un día una dama la mano y... ¿Y cómo va a cambiar entonces? Perdón. ¿En algún momento dijo la Escritura que usted era el Espíritu Santo que cambiaba personas? ¿En algún momento la Escritura dice que usted tiene que terminar de criar el grande que tienen a casa? No, la Biblia habla que usted y yo debemos de amar y respetarnos. Que el amor no impone su criterio, no exige que las cosas se hagan a su manera. El amor es gentil, es amable, es respetuoso, es flexible, es complaciente. Eso es amar. Es suave, no como león que ruge, ni oso. La comparación es de un cervatillo que viene con suavidad. El amor sugiere, no impone. El amor sugiere. Amor, a mí me parece que esa otra camisa se te vería linda. Te ves guapo, pero con esa te verías guapísimo. su cónyuge se cambia la camisa con gusto. Pero si usted me dice, usted parece una caja fuerte. Yo pensé que me iba. Nuestra meta es amar. Amar es reconocer, admirar, respetar. Escúchese cómo le habla su cónyuge. Escúchese.
1: 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Continuamos con el programa.
0: 6. Este es bueno. Este es muy bueno. Yo sé que usted se casó con la ilusión de ser feliz con su cónyuge. Como si su cónyuge tuviese algo mágico que a usted le hace falta. Y yo ahora vengo a ponerlo en la realidad. Iba a decir a desilusionarlo, pero mejor poner en la realidad. No puede su cónyuge hacerle feliz, porque la decisión de la felicidad es personal. Observe lo que dice el Salmo 107, 8 y 9. Den gracias a quién. No a su cónyuge, ¿a quién? Por su misericordia y sus maravillas para con los hijos de los hombres. Porque ¿quién? Él es el que sacia el alma sedienta. Ha llenado de bienes, de alegría, de plenitud el alma hambrienta. ¿Por qué vivimos decepcionados en el matrimonio? Porque le pusimos cargas que no pueden llevar. Usted no puede esperar que su cónyuge llene sus vacíos emocionales. Un día escuché a alguien decir, es que usted es feliz y yo estoy aquí triste. La pregunta es, ¿qué hago para quitar tu tristeza? ¿Puedo? ¿Puedo abrazarte? ¿Puedo acompañarte? ¿Puedo escucharte? Pero no puedo hacerte feliz. Tu plenitud, tu llenura, es una conquista de tu corazón. La mujer samaritana en el pozo no le dijo, cásate otra vez y verás que el séptimo marido ese es. 5 has tenido y el que ahora tienes no es. ¿Qué esperas? ¿Un sexto? ¿Séptimo? ¿Octavo? Ninguno lo tiene. Si tomares del agua que yo te daré, Jesús, nunca más tendrás sed. De tu interior correrán ríos de agua viva. Yo tengo que enfocar mi energía en vivir mi vida en una relación profunda con Dios, encontrándome con Él. Tengo que enfocar mi vida en conocerme, en trabajar dentro de mí, en elegir ser feliz. Cuando usted es pleno, lleno, feliz, contribuye a la felicidad de su cónyuge. Pero no tengo el poder de hacerte feliz. Usted puede vivir con la persona más extraordinaria del mundo y ser la persona más infeliz del mundo. ¿Qué lo determina? El cónyuge no. Pedro, respondiendo a esta pregunta, dice, ¿cómo hago si vivo con un cónyuge no cristiano? ¿Qué dice Pedro? Gánelo con su ejemplo, con un espíritu afable y apacible, que cuando su cónyuge le vea a usted, quiera tener al Dios que produce ese efecto, que produce el efecto, el fruto de gozo, paz, bondad, plenitud, llenura. ¿Quién da eso? El Espíritu Santo, no mi cónyuge. Yo tengo que trabajar esta plenitud, esta llenura, esta felicidad, entendiendo que quien me lo otorga es el Dios que lo llena todo. El único que nos completa es Dios. Él es el que promete plenitud, llenura. El fruto del Espíritu es gozo, paz, bondad, felicidad. ¿Quién da eso? ¿Mi cónyuge? No. Yo puedo compartir lo que tengo con mi cónyuge, pero no tengo el poder de hacerle feliz. Yo puedo abrazarle, acompañarle, llorar, orar, escucharle, pero el único que puede llenar tu corazón es Dios. Por eso muchas veces en el matrimonio experimentamos tristeza, porque le pusimos una carga al matrimonio que no puede llevar. Si estás luchando dentro de ti con una plenitud que no has encontrado, posiblemente la estoy buscando en el lugar equivocado. Es algo que tienes que encontrar en una plenitud que solamente Él puede llenar. Y termino. No culpe a su cónyuge si usted se enoja. No digas que usted me provoca. Cada uno de nosotros es responsable por la manera en cómo conduce sus emociones. Observe cómo dice Proverbios 29:11. Los necios dan rienda suelta a ¿qué? A su enojo. Pero los sabios calladamente lo controlan. ¿Qué determina el que yo explote en ira y grite y vocifere? La falta de carácter. El que yo asuma la responsabilidad de interpretar y conducir mis emociones. Aquí viene una pregunta en casa. ¿Me respetan o me tienen miedo? ¿Tienen miedo cuando yo llego del trabajo? ¿Tienen miedo cuando me enojo? ¿Tienen miedo a la forma en que reacciono? El sabio calladamente controla su forma de reaccionar. Observe cómo dice Proverbios 17:22. Obsérvelo. El corazón alegre es buena medicina. Escuche, pero el espíritu quebrantado seca los huesos. Contamina el ambiente. Te hago la pregunta. ¿Es agradable estar casado contigo? Es personal. ¿Es agradable vivir contigo en casa? Si tu cónyuge pudiera irse, ¿se iría o te volvería a elegir? ¿Es placentero llegar a casa y encontrarme contigo? ¿Llenas tu casa, tu jardín de risa, de alegría? ¿Es fácil florecer en el jardín que has cultivado?
1: ¿Es agradable vivir con usted? Esa es la pregunta con la que estamos cerrando este programa. Es retadora, siempre Sixto Porras la dice en sus conferencias, pero tiene que llevarnos a hacer un viaje al corazón. Recuerde que el único que nos completa plenamente es Dios. 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Ahí encontrará al final de este mensaje una ministración especial para su corazón. Si desea también escuchar otros mensajes, puede encontrarlos ahí y también compartirlos con su familia. Gracias por estar con nosotros. Se despide Esteban Porras de Enfoque a la Familia, donde ayudamos a las familias a mejorar en Cristo.
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1: 7 de la noche con 30 minutos.
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1: 8:02 p.m.
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4: Mi padre, Celer Parrado, nació en Estación González, un polvoriento puesto fronterizo en el rico interior agrícola de Uruguay. Su propio padre era un pobre vendedor ambulante que viajaba en un carro tirado por caballos de una estancia a otra, vendiendo sillas de montar, botas y otros productos de uso cotidiano en las granjas a los dueños de las fincas o a los robustos gauchos que vigilaban sus rebaños. Cuando yo me quejaba de mi vida, cuenta el empresario y productor de televisión uruguayo Nando Parrado, mi padre solía recordarme que de niño su baño era un cobertizo de hojalata a 15 metros de su casa y que no vio un rollo de papel higiénico hasta que cumplió los 11 años y su familia se trasladó a Montevideo. Al cumplir los 6 años, él ya trabajaba durante horas en la pequeña casa de su familia, cuidando de los pollos y los patos, trayendo agua del pozo, recogiendo leña y ayudando a su madre a cuidar del huerto. A los 8 años ya se había convertido en ayudante de su padre, así que se pasaba horas en el carro yendo de una finca a otra. Cuando mi padre cumplió 11 años, su familia se mudó a Montevideo, donde su padre abrió una tienda en la que vendía todos los artículos que había ofrecido a los dueños de finca y a los gauchos. Al cumplir los 25, mi padre empezó a administrar la tienda. El abuelo la había ubicado estratégicamente, cerca de la estación de tren de Montevideo. Sin embargo, para cuando Celer asumió el control del negocio, los autobuses habían sustituido a los trenes como el medio de transporte más popular y la estación de autobuses no estaba cerca de la tienda. Para agravar aún más la situación, los camiones y los tractores redujeron la dependencia que tenían los granjeros de los caballos y las mulas, lo cual resultó en un espectacular descenso de la demanda de las sillas de montar y bridas que vendía mi padre. Entonces Celer hizo un experimento con el que el negocio comenzó a prosperar. En el plazo de algunos meses, había quitado todos los utensilios agrícolas y había abastecido las estanterías de productos de ferretería. Seguía viviendo al borde de la pobreza y dormía en el suelo de una habitación en el primer piso de la tienda, pero a medida que las ventas continuaron aumentando, él se dio cuenta de que había encontrado su futuro. En este mundo en que tantos padres les dan mal ejemplo a sus hijos, qué bien que Celer Parrado haya sido tan buen ejemplo para su hijo Nando. Al ver que el negocio estaba en peligro de fracasar, corrió el riesgo necesario de tomar medidas prudentes para evitarlo. Es decir, puso en práctica el proverbio del sabio Salomón que dice: el prudente ve el peligro y lo evita. El inexperto sigue adelante y sufre las consecuencias. Fue así como, con el paso de los años, Celer llegó a ser ejemplo del siguiente dicho de los sabios. ¿Has visto a alguien diligente en su trabajo? Se codeará con reyes y nunca será un don nadie. Quiera Dios que el ejemplo de este padre uruguayo nos inspire a todos los que somos padres, quienes jugamos un papel determinante en las familias de nuestra sociedad y en el futuro de nuestra nación.
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7: Déjeme hacerle esta introducción. En mi propia experiencia en la liberación, hemos estado trayendo la serie la liberación de demonios, y hablamos de esto, y hablamos de que Cristo habló acerca de los demonios, pero no habló de dónde son, cuál es el origen, pero sí habló de cómo expulsarlos. Nosotros, los creyentes, tenemos poder y autoridad para expulsar demonios. Número dos, la brujería es un poder demoníaco, pero más grande es el poder de Jesucristo. ¿Cómo es entonces que que hay mucho cristiano que le hacen obras de brujería, trabajo, y le funciona a los demonios. Muy simple. Primero, el diablo jamás puede tocar a una persona que está viviendo en obediencia con Dios. Puede que usted tenga una puerta abierta y por esa puerta abierta viene a atacar su salud, su casa o la mente. So, ciérrele toda puerta, alinee su vida con Dios. Esa es una. Recuerde esto, importantísimo lo que le estoy diciendo. Dos, les hablé de cómo Dios nos manda a echar fuera demonios. Pero mientras tanto, hoy les voy a tocar el corazón. El Señor me dijo, estamos echando fuera los demonios, pero lleva al pueblo que el corazón mismo de ellos tiene que ser sanado. El propósito es para prepararnos para la venida de Jesús. Dios está santificando, Dios nos está limpiando. Y hay dos cosas. Varias personas se levantaron y se fueron porque la palabra era tan fuerte. Si a usted no le cae el guante, ¿por qué usted se ofende? ¿Por qué usted agarra su teléfono y en vez de estar tomando nota le está mandando, criticando mi mensaje con un compañero de trabajo? No se me esconda detrás de ese teléfono. Sea hombre si es hombre, y si es mujer, sea una mujer de Dios. Hay gente que se levantó porque yo estaba hablando del espíritu de brujería en la iglesia, en los matrimonios, en la familia, en la casa. Está por todos lados. Ofendida. Pero sabe, yo prefiero ofenderlos a ellos, y no es mi intención, sino es la palabra que ofende, y obedecer y agradar a Dios. Hay personas que me ven a mí y piensan, este no se da cuenta. El Señor lo expone. Y si no me lo dice a mí, Dios usa a alguien para que me diga de lo tuyo. Aquí la Biblia dice que nada quedará secreto en esta tierra. Nada. Si tú estás hablando detrás de mis espaldas, Dios lo va a exponer. Porque a dónde vamos se requiere un corazón limpio. En mi experiencia ministrando liberación y sanidad interior casi 30 años, he encontrado que la mayoría del pueblo que tiene falta de perdón, la falta de perdón es una de las causas de enfermedades físicas, el cáncer, enfermedades mentales, emocionales, incluso la muerte. El doctor Colbert fue uno de mis doctores que también trabajaba en la Casa Blanca. Él tenía mis libros de liberación y sanidad interior en su consultorio. Y él me decía, apóstol, la mayoría de gente que viene acá, yo le pongo a leer tu libro, porque mucha de esa gente, las enfermedades que tiene, está conectada a la condición del corazón. Amargados, falta de perdón, ofendidos, etc. ¿Cómo es posible, óigame esto, que siendo el perdón una de las verdades más hermosas del cristianismo, no se practique en la iglesia? ¿Cómo es posible que hay número de bendiciones que se derivan del perdón? Reconciliación, paz, armonía, entendimiento, compañerismo, comunión, prosperidad. ¿Cuántas bendiciones se derivan de perdonar? El perdón tiene dos aspectos. Vertical, que es Dios perdonando nuestro pecado. Miqueas capítulo 7, verso 18. Y 19. El vertical representa que todos nosotros necesitamos recibir el perdón de Dios. Y dos, es el horizontal, que representa que todos debemos perdonar a los demás. Vamos a leerlo todos. 1, 2, 3, go. Que Dios como tú, que perdona la maldad y olvida el pecado del remanente de su heredad, no retuvo para siempre su enojo, porque se deleita en la misericordia. Verso 19. Él volverá a tener misericordia de nosotros, sepultará nuestras iniquidades y echará en lo profundo del mar todos nuestros pecados. Y hago una pregunta. ¿Cuántos de ustedes en un momento han pecado? La Biblia dice que el que dice que no tiene pecado es mentiroso. Todos hemos pecado. ¿Cuántos de ustedes le han pedido perdón a Dios? ¿Y por qué hay buzos espirituales, los buzos que van a sacar ese pecado del fondo del mar y se lo recuerdan a usted? Solo personas que están usadas por el diablo le recuerdan a usted su pecado. Nuestros pecados han sido perdonados. Levanta la mano y dice: Señor, gracias que mis pecados han sido perdonados. Mateo 6:12. Dios perdona nuestro pecado. No se acuerda más si usted se arrepintió. Vamos a leerlo. 1, 2, 3. Y perdona nuestras deudas, así como también nosotros perdonamos a nuestros deudores. En la medida que nosotros perdonamos, Dios nos perdona. ¿Qué le quiere decir con esto? ¿Qué es el perdón? Para muchos, el perdón es decir: yo te perdono, y si te perdono, yo tengo que estar comiendo, compartiendo, yo voy a estar otra vez beso y abrazo porque te perdoné. Eso no es perdón. Usted perdona, pero no significa que usted va a volver a tener esa comunión así. Porque si hay personas que le hieren, ¿por qué usted va a exponer su corazón? Usted puede guardar una distancia, pero esté seguro que usted perdona de todo corazón. ¿Qué es el perdón? Quiero que lo vamos a definir. El perdón es una palabra griega que significa soltar, dejar ir. Levanten todos su mano y diga: soltar, dejar ir. La palabra perdonar significa perdonar una deuda. What do you mean? El perdón es: yo te debo, tú me debes. El perdón es: yo lo suelto, yo lo dejo ir. Ahora, si una persona te pide perdón con todo corazón, Jesús te dice: déjalo ir. Deja ir la falta de perdón, deja ir la amargura, suéltalo. Deja ir la ofensa, lo que él te hizo, suéltalo. No te quedes en la herida, suéltalo. Para que una persona vuelva a ofenderte de una manera, dijo Jesús en Lucas 17, 1 al 5, el perdonar es un estilo de vida. No es simplemente decir: yo lo perdono y ya, pero que lo mate un rayo. No es así. Mire lo que dice ella. Y Jesús dijo a sus discípulos, vamos a leerlo, 1, 2, 3, go. Y Jesús dijo a sus discípulos: imposible que no vengan tropiezos. Tropiezo es ofensas o heridas. Imposible. Mas hay de aquel por qué viene. Verso 2. Mejor le fuere que se atase el cuello una piedra de molino y se arrojase al mar, que hacer tropezar a estos pequeñitos. Verso 3. Mirad vosotros mismos, si tu hermano pecare contra ti, repréndele. Y mire la palabra: si se arrepiente. Esa es la condición. Si se arrepiente, ¿qué le vas a hacer?
1: Perdónale.
7: Y si 7 veces al día peca contra ti, 7 veces al día volviere a ti diciendo: me arrepiento, ¿qué vas a hacer?
1: Perdona.
7: Versículo 5. Dijeron los apóstoles al Señor: ¿cómo? 7 veces al día. Eso está difícil. Aumentanos la fe, porque está difícil eso. Verso 6. Y dijo Jesús: si tuvieras fe como un grano de... ¿Por qué le está diciendo esto? Mire, por favor. Muy simple. Perdonar a una persona, y en otra traducción, en otro verso bíblico, dice 70 veces 7. Es 490 veces diario que una persona te ofende. Para eso necesita fe. A ver, ¿a cuántos de ustedes los han herido 490 veces diario? No me levante la mano ahí porque usted no hubiera perdonado. Déjese de cosas. Perdonar es una elección, no un sentimiento. Porque usted tiene control de su voluntad, no de sus emociones. No espere sentirlo para perdonar. Usted tiene que decidir perdonar. No perdonar es una de las mayores ofensas en el reino de Dios. Es un pecado. Vemos que el perdonar es soltar, dejar ir. Levante su mano y diga: yo suelto.
1: Yo suelto.
7: Yo dejo ir.
1: Yo dejo ir.
7: Toda ofensa. Toda falta de perdón.
1: Toda herida.
7: Yo la suelto.
1: Yo la suelto.
7: Suéltela. Déjela ir. Perdone esa deuda. Ahora, ¿por qué la gente se hiere? Y vamos a las causas. Las causas de la falta de perdón. Lo primero, quiero que lo entienda de una forma simple. No le meto profundidad. Es un pueblo que nuevo, muchos de ustedes son nuevos y están aprendiendo. Primero, la inmadurez espiritual. Esa es una señal de una persona inmadura que se ofende fácilmente. Dos, se requiere madurez espiritual para dejar ir una ofensa, para dejar ir un problema. Alguien me ofendió y dejó ir el problema. Segundo, las ofensas. La raíz principal de la falta de perdón es la ofensa. Y la ofensa no es otra cosa que una trampa. Cuando alguien lo ofende, el diablo quiere usar a esa persona para que usted caiga en la trampa. Se requiere una persona madura para soltar una herida. Una persona inmadura se ofende fácilmente, pero le cuesta soltarlo. Hay personas que son bien vengativas. Entonces le hacen algo y dicen, me la paga. Las personas se hieren por la ofensa. La ofensa es una de las señales del último tiempo. Y Santiago 3:2 habla y dice, todos ofendemos en palabra o en hecho. En otras palabras, donde quiera que usted vaya, si usted se va del Rey Jesús, a la próxima iglesia que vaya, ahí lo van a ofender. Usted está en una relación, se ofendió en esta relación, a la próxima que vaya, ahí lo van a ofender. Hasta que usted crezca. Dios quiere que esas ofensas que te han hecho, esas heridas, tú crezcas, las perdona y las sueltes. Y no solo allá que lo han hecho desde niño, etc. Mire lo que dice, porque todos ofendemos muchas veces. ¿Cuántas veces?
1: Muchas veces.
7: Si alguno no ofende en palabra, este varón maduro, perfecto, capaz de refrenar todo el cuerpo. Ok, ¿por qué dice esto? Primero, las ofensas. Todos ofendemos. ¿Por qué la gente se ofende? Por dos razones. Por lo que usted diga o por lo que usted haga. O por lo que usted no diga y por lo que usted no haga. En otras palabras, las personas se ofenden por todo. Si es una persona inmadura, no puede lidiar con una ofensa. Muchas personas que se fueron de la iglesia, 9 de 10 se fueron por lo que se llama heridas de la iglesia. Lo que usted no entiende por qué se fueron. Y muchos siempre culpan al apóstol, al pastor o al liderazgo. Pero usted no sabe por qué se fue. Usted no sabe si se fue por una inmadurez. Usted no sabe que se ofendió por la palabra que el apóstol estaba predicando, pero eso es la verdad. Usted no sabe si se ofendió porque alguien hizo algo. Y hay otros que se ofendieron realmente justamente. Le hicieron algo injusto a usted. O nos hicieron algo injusto. Y muchas veces cuando creemos que nos hicieron algo injusto, nos merecemos guardar ese rencor. Y dice, no, me lo hicieron. Es que es injusto. Pero lo que le hicieron a Cristo es injusto y Cristo los perdonó. Entonces usted tiene que soltarlo. Levanta la mano y diga, lo suelto. Muchas personas, la mayoría que se van de la iglesia, se van heridos de la iglesia. Y alguien dice, pero por eso es que yo no voy a la iglesia. El problema es que la iglesia del Rey Jesús era perfecta hasta que usted llegó. No existe la iglesia perfecta, señores. No existe. Y si usted no sabe lidiar con una ofensa, pues tiene un problema. Porque donde quiera que vaya, esa ofensa le va a seguir. El diablo sabe lo que usted le hiere. Y si usted no sabe lidiar y lidiar maduramente, usted, el diablo, va a seguir tirándole. Son muchas personas se fueron. Miren lo que dice Proverbios capítulo 18, verso 19. ¿Cómo es una persona que está ofendida? Una persona que está herida. El hermano ofendido, leámoslo, 1, 2, 3, go. El hermano ofendido es más tenaz que una ciudad fuerte. Y las contiendas de los hermanos son como cerrojo de alcázar. ¿Qué significa? Es una persona que está cerrada. Y la causa principal de esto es porque está ofendida. Y vuelvo a repetirle, todos ofendemos y nos ofenden. lo que hay que lidiar con esas ofensas. Perdonar, soltar, dejar ir. Número 3, la carne. El yo carnal, el viejo hombre. ¿Qué es la carne? Es el viejo usted. ¿Se recuerda el iracundo que era usted? ¿Se recuerda el depresivo que era usted? ¿Se recuerda la borracha que era usted? ¿Se recuerda lo temeroso que era yo? ¿Lo miedoso, cobarde que era yo? Bueno, ese es el viejo hombre. Porque hay un nuevo hombre que Cristo es en nosotros. Y ese hombre nuevo está hecho con fe, con pasión, con poder, con autoridad. Cada vez el diablo va a venir para que el hombre viejo salga de ti. Y el diablo sabe cómo sacarte el hombre viejo. Otra forma de decirlo, de sacarte el indio, de sacarte el gallego, de sacarte el orgullo. Por ejemplo, hay personas acá en esto de Segunda de Corintios, y yo quiero hablarle de esto. El yo carnal, la naturaleza, la razón, la única manera de sobrevivir a las heridas, ofensas, es morir al yo. En otras palabras, trágatelo. Y no te diría tráguelo porque está malo, sino suéltalo. Si tú no puedes sobrevivir a estas ofensas, la única forma, la causa principal, es morir al yo. Si no podemos perdonar. Y yo quiero entrar en un minutito, ¿cuál es uno de los grandes causantes de heridas, división en la iglesia? Muchísimo. Mucho ocurre esto y tiene que ver con el chisme. Mucha gente ahora está en un bar porque alguien le metió murmuración y un chisme, y esa persona está en el mundo. Lo ofendió. Una vez en mi casa, a la casa donde vivía antes, llegó un escudero y vio mi casa. Que mi casa no era una cosa. En aquel tiempo, yo le digo la verdad, nos costó como $800,000. Lo pudimos pagar. Nos tomó 5 años, pero la pagamos. Dios me dio la finanza. Pues no era una mansión, no era una cosa, wow. Y este escudero llegó, y Brian lo llevó, y Brian creo que no te recuerda. Y el hombre se ofendió porque dijo, ¿cómo un pastor puede tener una casa así? Tu prosperidad ofende a gente. Y yo le digo algo, aquí viene donde viene la gente, con el chisme. Hay gente que se sienta acá y son tan chismosos que te voy a decir lo que es el chisme delante de Dios. Y le voy a cortar acá. Eso se llama gossip en inglés. Backbiting. Segunda de Corintios capítulo 12, verso 20. Vamos a ir todos ahí. Antes de que usted le escriba, quiero que escuche esto. El problema de desunión, el problema de cosas que hay en su vida, es el mucho chisme que le metieron contra su familia. Y hay muchos que no están sentados acá porque alguien les chismeó algo de mí y su perspectiva del apóstol cambió. Y ahora no están acá porque un chismoso, hijo del diablo, que se fue ofendido de la iglesia, se fue molesto con la iglesia, conmigo, y eso le metió el chisme. El chisme es una persona carnal, es una persona que camina en la vieja naturaleza pecaminosa. Vamos a leerlo todo. 1, 2, 3, go. Pues que me temo que cuando llegue os halle tales como quiero. Yo sea hallado de vosotros cual no queréis. Que hay entre vosotros contiendas, envidias, ira, divisiones, maldiciencia, murmuraciones, soberbia y desórdenes. Pues me temo que cuando llegue estos desórdenes, ¿cuál es la palabra que hay allá? Mire todas las cosas que provoca el chisme. Si hay en su casa maldiciencia, hablando malas palabras, si hay contienda, es más, hay muchos matrimonios que el esposo está aquí, pero la esposa no está aquí, porque alguien le envenenó. Y hay muchos matrimonios que la esposa está aquí y el esposo no está acá, porque un chismoso le metió en la cabeza. Si usted agarra esos chismosos, párelos. Y dígale, no te permito hablar de mi casa, de mí, de mi familia.

0: que tú eres de confianza. No se lo digas a nadie, y se lo dijo a toda la iglesia.
1: 8 de la noche con 27 minutos.
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3: ¿Qué tal, querido amigo o amiga del programa Cruzada con Luis Palau? Mi nombre es Jorge Escopazo y quiero darle la más cordial bienvenida a este nuestro punto de encuentro en la radio que hemos denominado Cruzada con Luis Palau, aquí donde estudiamos juntos diariamente la Biblia, la Palabra de Dios, de la mano de Luis Palau. Y en este día quiero presentarle la primera parte del mensaje La Nación que Dios Bendice. Así que le invito a que nos acompañe, como siempre, con su Biblia a mano para aprovechar mejor el tiempo que pasamos juntos.
4: ¿Cuál es la nación que Dios puede bendecir en nuestro día? Muchas personas se preguntan, ¿a qué se debe que algunas naciones parecen ser bendecidas por Dios y otras abandonadas? El deseo mío en este momento es que Dios bendiga a tu patria y a la mía también. Dios ama a las naciones de la tierra, porque Dios ama a los seres humanos que poblan esas naciones. La Biblia dice en el Salmo 33, «Bienaventurada la nación cuyo Dios es Jehová. Jehová es el Dios y Padre de nuestro Señor Jesucristo». ¿Cuán a menudo nosotros descubrimos que incidentes ínfimos, pequeños, parecen determinar la suerte de naciones enteras? En un momento en la historia, y cae un imperio y desaparece una civilización. Las guerras brutales y bestiales que han experimentado en la historia han destruido naciones, han destrozado gobiernos, han aniquilado millones de personas humanas. Dios, sin embargo, mira a las naciones. Dios habla a los pueblos. Dice, por ejemplo, el profeta, los ojos de Dios contemplan toda la tierra, para mostrar, agrega el profeta, su poder a favor de los que tienen corazón perfecto para con él. Dios quiere bendecir tu patria, y la quiere bendecir enormemente. San Pablo, él lloraba y sufría por su nación, oraba y luchaba por convertirlos a Dios. Él dijo en Romanos capítulo 9, «Tengo gran tristeza y continuo dolor en mi corazón por los míos, por mi nación». Dios está hablando en nuestro día a las naciones latinoamericanas. Yo he viajado desde la Argentina hasta México y me he detenido para visitar en casi todas las naciones de nuestro continente latinoamericano. Las desgracias de las naciones sin Dios deben estremecernos en nuestro día. Como latinoamericanos, tenemos que reconocer que debemos buscar a Dios de rodillas. Si Dios no se convierte en nuestro Dios, si Él no gobierna nuestras vidas y nuestros hogares, vamos a recibir el castigo que tantas otras naciones han recibido. Vemos venganzas, masacres y violencia en los pueblos no cristianos. El crimen, la violencia y el derramamiento de sangre parecen estar de moda en nuestro día. Pero Dios bendice a la nación que le honra a Él. La nación humilde, la nación justa y honesta, la nación misericordiosa y que ama a todos sin prejuicios, sin fijarse en el color de la piel ni la posición social. Esa nación puede esperar la bendición de Dios. Dios quiere que vivamos con paz y con reposo nacional. Los cristianos evangélicos siempre oramos por nuestros gobernantes. Los cristianos evangélicos oramos por nuestras patrias y vivimos para el bien de nuestras naciones. El apóstol decía, inspirado por Dios, «Exhorto ante todo», escribió, «que se hagan rogativas, oraciones, peticiones y acciones de gracias por todos los hombres, por los reyes y por todos los que están en eminencia, para que vivamos quieta y reposadamente en toda piedad y honestidad, porque esta oración es buena y agradable delante de Dios, nuestro Salvador». Sí, nosotros los cristianos evangélicos amamos a nuestra patria, oramos por ella y por nuestros gobernantes. ¡Oh, que esta nación tuviera a Dios por Dios! ¡Oh, si la patria tuya

0: planeta tuviera al Dios y Padre de nuestro Señor Jesucristo por Dios y controlador de esa nación. En segundo lugar, quiero decir que no solo Dios mira a las naciones y que Dios habla a los pueblos, sino que Dios está hablando a esta patria. Dios os advierte, ciudadanos. El llamado de Dios a las naciones es claro y es marcado. El llamado de Dios viene por intermedio de su libro inspirado, por medio de la Biblia. Por ello yo te recomiendo en esta hora que consigas un ejemplar de la Biblia y la leas con seriedad. Esta es la hora de la América Latina. Dios está llamando a este continente latinoamericano. Esta es la hora de buscar a Dios. Dice el Señor Jesús: oh, si tú conocieses, a lo menos en este tu día, lo que es para tu paz. Dios no coacciona al hombre ni a las naciones. Dios no les fuerza a rendirse. Dios llama, Dios advierte, Él espera y ofrece. Él no puede imponerse sobre los hombres. El amor de Dios no se impone. Los hombres deben rendirse a su amor voluntariamente. Históricamente, por ejemplo, quienes pretendieron imponer el cristianismo por la fuerza de la espada, solo producieron hipócritas. La fuerza no es el método divino. El método divino es el método del amor. Debe nacer en cada corazón el amor de Dios, y eso nace solo por la fe en Jesucristo. Dios quiere también bendecirte a ti, y así bendecir a tu hogar, y por medio de tu hogar bendecir tu patria. Pero la decisión eventualmente es personal. El llamado de Dios es para ti, para tu hogar. Vives rodeado de multitudes, pero Cristo te mira a ti. Él te ama a ti. El Hijo de Dios te amó y se entregó a sí mismo por ti. Dice la Biblia: viendo a las multitudes, Jesús tuvo compasión de ellas porque estaban desamparadas. Dios ve tu condición. Él conoce tu estado en este momento y Él te ama profundamente. Dios quiere hacer de tu corazón su trono, su dominio. Él quiere ser el rey de tu vida, el director, el señor, amo y presidente del corazón tuyo. Él quiere reinar sobrenaturalmente y soberanamente sobre toda tu vida, presente y futura. Jesucristo padeció y agonizó en el Calvario por obtener el derecho de entrar a tu vida. Dice la Biblia: Dios muestra su amor para con nosotros en que, siendo aún pecadores, Cristo murió por nosotros. Si tú le permites entrar a tu corazón a Cristo, al entrar a tu corazón, Dios también estará penetrando tu hogar. Al penetrar tu hogar, no solo borrará los pecados pasados y te dará paz consigo, sino que Dios penetrará tu hogar y traerá paz al centro de tu vida. Y al tocar tu hogar, al pacificar las relaciones en tu hogar, Dios estará bendiciendo tu patria, porque el corazón de una patria son sus hogares. Y si Cristo entra a tu corazón, luego Él entra a tu hogar. Al entrar a tu hogar, transformará toda la experiencia de padre, madre, hijos y hermanos, abuelos y demás parientes. Y al transformar el hogar, Él está transformando el corazón de tu nación. Que Dios bendiga a tu patria. Ora por ella, trabaja por su bien. Pero el primer paso es este: debes invitar a Cristo por la fe en tu corazón. Y yo te ruego, recíbelo ahora mismo. Ábrele tu corazón y Él te bendecirá a ti, a tu hogar y a esa patria tuya que tanto amas y que Dios tanto ama.
1: 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Si prefiere hacerlo a través del correo postal, escríbale a Luis Palau, apartado 15, Ciudad de Guatemala, Guatemala. Y así nos va a acompañar en este día Jaime Murrell con esta preciosa melodía titulada Te pido la paz.

0: Y hasta aquí nos acompañaba Jaime Murrell con esta preciosa melodía titulada Te pido la paz. Y de esta forma estamos llegando al final de nuestro programa. Nos tenemos que despedir, pero si el Señor lo permite, nos vamos a reencontrar en nuestra próxima presentación. Mi nombre es Jorge Escopazo. Fue un placer acompañarle en este día. Recuerde visitarnos en nuestro sitio en internet www.luispalau.net.
1: Amigos oyentes, muchas gracias por su fina sintonía al programa de este día. Les estaremos esperando muy pronto para el próximo programa Cruzada con Luis Palau. Hasta entonces, recuerden las palabras de nuestro Señor Jesús. Felices los de corazón limpio, pues ellos verán a Dios.
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3: 8 de la noche con 41 minutos.
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1: Más tarde, durante el tercer año de la sequía, el Señor dijo a Elías:
2: Preséntate ante el rey Acab y dile que pronto enviaré lluvia.
1: Entonces Elías fue a ver al rey Acab. Mientras tanto, el hambre se hizo muy intensa en Samaria. Por eso Acab mandó llamar a Abdías, quien estaba a cargo del palacio. Abdías era un fiel seguidor del Señor. Cierta vez, cuando Jezabel intentaba matar a todos los profetas del Señor, Abdías escondió a 100 de ellos en 2 cuevas. Metió a 50 profetas en cada cueva y les dio comida y agua. Acab le dijo a Abdías:
3: Tenemos que revisar todos los manantiales y los valles del reino y ver si podemos encontrar pasto suficiente para salvar por lo menos algunos de mis caballos y de mis mulas.
1: Entonces se repartieron el territorio. Acab se fue solo por un lado y Abdías se fue solo por otro camino. Mientras Abdías iba caminando, de pronto vio que Elías se le acercaba. Abdías lo reconoció enseguida y se postró hasta el suelo ante él.
4: ¿De verdad eres tú, mi señor Elías?
5: Sí, soy yo. Ahora ve y dile a tu amo, Elías está aquí.
4: Ay, señor, ¿qué daño te he hecho para que me mandes a morir a manos de Acab? Te juro por el Señor, tu Dios, que el rey te ha buscado en cada nación y reino de la tierra. Desde un extremo hasta otro ha procurado encontrarte. Cada vez que alguien le afirmaba, Elías no está aquí, el rey Acab obligaba al rey de esa nación a jurar que había dicho la verdad. Y ahora tú me dices, ve y dile a tu amo, Elías está aquí. Apenas yo te deje, el Espíritu del Señor te llevará a quién sabe dónde. Y cuando Acab llegue aquí y no te encuentre, me matará. Te recuerdo que toda mi vida he sido un fiel siervo del Señor. ¿No te han contado, Señor mío, de cuando Jezabel intentaba matar a los profetas del Señor? Yo escondí a 100 de ellos en 2 cuevas y les di comida y agua. Y ahora tú me dices, ve y dile a tu amo, Elías está aquí. Si yo hago esto, Señor, sin duda Acab me matará.
1: Pero Elías dijo,
5: te juro por el Señor Todopoderoso, en cuya presencia estoy, que hoy mismo me presentaré ante Acab.
1: Entonces Abdías fue a decirle a Acab que había aparecido Elías. Así que Acab fue a encontrarse con él. Cuando Acab vio a Elías, exclamó,
3: ¿Así que realmente eres tú, el alborotador de Israel?
5: Yo no le he causado ningún problema a Israel. Tú y tu familia son los alborotadores, porque se negaron a obedecer los mandatos del Señor y en cambio han rendido culto a las imágenes de Baal. Ahora convoca a todo Israel para que se reúna conmigo en el Monte Carmelo, junto con los 450 profetas de Baal y los 400 profetas de Acera, a quienes Jezabel mantiene.
1: Entonces Acab convocó a todos los israelitas y a los profetas al Monte Carmelo. Elías se paró frente a ellos y dijo,
5: ¿Hasta cuándo seguirán indecisos titubeando entre dos opiniones? Si el Señor es Dios, síganlo. Pero si Baal es el verdadero Dios, entonces síganlo a él.
1: Sin embargo, la gente se mantenía en absoluto silencio. Entonces Elías les dijo,
5: Yo soy el único profeta del Señor que queda, pero Baal tiene 450 profetas. Ahora traigan 2 toros. Los profetas de Baal pueden escoger el toro que quieran, que luego lo corten en pedazos y lo pongan sobre la leña de su altar, pero sin prenderle fuego. Yo prepararé el otro toro y lo pondré sobre la leña del altar y tampoco le prenderé fuego. Después, invoquen ustedes el nombre de su Dios y yo invocaré el nombre del Señor. El Dios que responda enviando fuego sobre la madera, ese es el Dios verdadero.
1: Y toda la gente estuvo de acuerdo. Así que Elías dijo a los profetas de Baal:
5: empiecen ustedes, porque son muchos. Escojan uno de los toros, prepárenlo e invoquen el nombre de su Dios, pero no le prendan fuego a la leña.
1: Entonces ellos prepararon uno de los toros y lo pusieron sobre el altar. Después invocaron el nombre de Baal desde la mañana hasta el mediodía, gritando:
6: ¡Oh, Baal! ¡Oh, Baal! ¡Respóndenos!
7: ¡Respóndenos!
6: ¡Respóndenos! ¡Respóndenos!
1: Pero no hubo respuesta alguna. Entonces se pusieron a bailar, cojeando alrededor del altar que habían hecho. Cerca del mediodía, Elías comenzó a burlarse de ellos.
5: Tendrán que gritar más fuerte. Sin duda que es un dios. Tal vez esté soñando despierto o quizá esté haciendo sus necesidades. Seguramente salió de viaje o se quedó dormido y necesita que alguien lo despierte.
1: Así que ellos gritaron más fuerte y, como acostumbraban hacer, se cortaron con cuchillos y espadas hasta quedar bañados en sangre. Gritaron disparates toda la tarde hasta la hora del sacrificio vespertino, pero aún no había respuesta, ni siquiera se oía un solo sonido. Entonces Elías llamó a la gente:
8: ¡vengan acá!
1: Así que todos se juntaron a su alrededor mientras él reparaba el altar del Señor que estaba derrumbado. Tomó 12 piedras, una para representar a cada tribu de Israel, y usó las piedras para reconstruir el altar en el nombre del Señor. Luego cavó una zanja alrededor del altar con capacidad suficiente para 15 litros de agua. Apiló la leña sobre el altar, cortó el toro en pedazos y puso los pedazos sobre la madera. Luego dijo:
5: llenen 4 jarras grandes con agua y echen el agua sobre la ofrenda y la leña.
1: Una vez que lo hicieron, les dijo:
5: háganlo de nuevo.
1: Cuando terminaron, les dijo:
5: háganlo por tercera vez.
1: Así que hicieron lo que les dijo, y el agua corría alrededor del altar, tanto que hasta colmó la zanja. A la hora que solía hacerse el sacrificio vespertino, el profeta Elías caminó hacia el altar y oró:
5: oh Señor, Dios de Abraham, de Isaac y de Jacob, demuestra hoy que tú eres Dios en Israel y que yo soy tu siervo. Demuestra que yo he hecho todo esto por orden tuya. Oh Señor, respóndeme. Respóndeme para que este pueblo sepa que tú, oh Señor, eres Dios y que tú los has hecho volver a ti.
1: Al instante, el fuego del Señor cayó desde el cielo y consumió el toro, la leña, las piedras y el polvo. Hasta lamió toda el agua de la zanja. Cuando la gente vio esto, todos cayeron rostro en tierra y exclamaron:
4: ¡El Señor!
9: ¡Él es Dios!
4: ¡Sí!
9: ¡El Señor es Dios!
4: ¡El Señor es Dios!
1: Entonces Elías ordenó:
5: ¡atrapen a todos los profetas de Baal! ¡No dejen que escape ninguno!
1: Entonces los agarraron a todos y Elías los llevó al valle de Cisón y allí los mató. Luego Elías dijo a Acab:
5: vete a comer y a beber algo, porque oigo el rugido de una tormenta de lluvia que se acerca.
1: Entonces Acab fue a comer y a beber. Elías, en cambio, subió a la cumbre del Monte Carmelo, se inclinó hasta el suelo y oró con la cara entre las rodillas. Luego le dijo a su sirviente:
5: ve y mira hacia el mar.
1: Su sirviente fue a mirar y regresó donde estaba Elías y le dijo:
4: no vi nada.
1: 7 veces le dijo Elías que fuera a ver. Finalmente, la 7ª vez, su sirviente le dijo:
4: vi una pequeña nube, como del tamaño de la mano de un hombre que sale del mar.
1: Entonces Elías le gritó:
5: ¡Corre y dile a Acab! ¡Sube a tu carro y regresa a tu casa! ¡Si no te apuras, la lluvia te detendrá!
1: Poco después, el cielo se oscureció de nubes. Se levantó un fuerte viento que desató un gran aguacero, y Acab partió enseguida hacia Jezreel. Entonces el Señor le dio una fuerza extraordinaria a Elías, quien se sujetó el manto con el cinturón y corrió delante del carro de Acab todo el camino hasta la entrada de Jezreel.
7: Capítulo 18 del primer libro de Reyes. Bueno, ahora el profeta se va a presentar de nuevo ante el rey Acab. Dice la palabra que sucedió que después de mucho tiempo, al tercer año, tres años, mire, de esa sequía, al tercer año vino la palabra del Señor a Elías diciendo: Ve, preséntate ante Acab y yo enviaré lluvia sobre la faz de la tierra. ¿Quién es el que puede enviar la lluvia? El Señor. ¿Cuándo se mueve el profeta? Hasta que Dios le habló. Mire, esperó tres años, y tres años no es poco tiempo. Y el profeta debe haber estado inquieto, seguramente orando, preguntándole al Señor cuándo era el tiempo, pero no se apresuró. Esperó hasta que Dios le habló. Y dice la palabra que Elías fue para presentarse ante Acab, y había gran hambre en Samaria. Claro, era un país agrícola. Ellos dependían de la agricultura y no tenían cómo importar alimentos. Y además el ganado estaba pereciendo por la falta de pastos, por la falta de agua. Entonces Acab llamó a Abdías, el administrador del palacio. Abdías era muy temeroso del Señor. Mire que Acab tenía metido en el palacio un hombre temeroso de Dios. Seguramente se mantenía de bajo perfil. Y sucedió que cuando Jezabel destruía a los profetas del Señor, Abdías tomó a 100 de ellos y los escondió de 50 en 50 en una cueva y los sustentó con pan y agua. Este hombre arriesgó su vida para proteger por lo menos a 100 profetas del Señor. Mire que Elías no era el único profeta. A veces nosotros creemos que eso del profeta es como un ministerio bien exclusivo, bien escaso. Pero aquí en tiempos de Elías, por lo menos había 100 más. Y dice la palabra que Acab dijo a Abdías: Ve por la tierra a todos los manantiales de agua y a todos los arroyos. Quizá hallemos pasto para que podamos conservar con vida a los caballos y a las mulas y no tengamos que eliminar a algunos de los animales. Bueno, a este rey como que le interesaban más sus caballos y sus mulas, ¿verdad?, que la gente, pero bueno, ese era su corazón. Dice la palabra que se repartieron el territorio entre ellos para socorrerlo, o para recorrerlo, perdón. Acab se fue solo por un camino y Abdías se fue solo por otro. Sucedió que cuando Abdías iba por el camino, he aquí que Elías venía a su encuentro, y como lo reconoció, se postró sobre su rostro y preguntó: ¿Eres tú Elías, mi señor? Mire, una actitud de reverencia, no una actitud de adoración ante el hombre, pero una actitud respetuosa y reverente. Se postró. Y Elías le respondió: Sí, soy yo, ve y di a tu señor, Elías está aquí. Anda y dile a Elías. Mire cómo le dice a este servidor de Acab: Ve y di a tu señor. Quiere decir que este hombre estaba bajo las órdenes de Acab. Elías está aquí, eso le vas a decir. Pero él dijo: ¿En qué he pecado para que tú entregues a tu siervo en mano de Acab para que me mate? Este hombre es paranoico. Este hombre va a creer que yo sabía dónde estabas y que nunca le dije. Entonces le dice él: No, yo no hago esto. Vive el Señor tu Dios, que no ha habido nación ni reino a donde mi Señor no haya enviado a buscarte. Cuando ellos respondían: No está, hacía jurar al reino y a la nación que no te habían hallado. Y ahora tú dices: Ve y di a tu Señor, Elías está aquí. Lo que sucederá es que después que yo me haya alejado de ti, el Espíritu del Señor te llevará a donde yo no sepa, y habiendo yo ido para informar a Acab, si él no te halla, me matará. Tu siervo teme al Señor desde su juventud, pero le dice: mira, Elías, tu ministerio es que tú apareces en un lugar y desapareces. Eso se conocía del profeta, que el Espíritu del Señor lo movía en diferentes direcciones. Amado, es que no había otra manera de sobrevivir a la persecución de Jezabel. El Espíritu de Dios movía a Elías en distintas direcciones. Elías aparecía en un lugar y desaparecía, y volvía a aparecer a otro lugar, y eso lo sabían los que conocían su ministerio. Entonces le dice: va a suceder eso, y cuando Acab venga a buscarte y no te encuentre, ¿quién va a ser el del problema? El del problema voy a ser yo, le dice este funcionario de Acab. Y le dice en el versículo 13: no le han contado a mi señor lo que hice cuando Jezabel mataba a los profetas del Señor. ¿Cómo escondí en una cueva a 100 de ellos, 50 en 50, y los sustenté con pan y agua? Y ahora tú dices: ve y di a tu señor, aquí está Elías. Él me matará. O sea, yo me he arriesgado. Yo he hecho cosas por el Señor, pero esto que me estás pidiendo, Elías, es demasiado peligroso. Y entonces Elías le dijo: vive el Señor de los ejércitos a quien sirvo, que hoy me presentaré a él. Le da su palabra y le dice: no me voy a mover. Donde tú le digas que estoy, allí el rey me va a encontrar. Entonces Abdías fue al encuentro de Acab y le informó. Acab fue al encuentro de Elías, claro que quería ver al profeta. Pero mire, cuando un hombre de Dios se da su lugar, Elías no fue donde Acab. Acab le tocó ir donde Elías. Y sucedió que cuando Acab vino a Elías, le dijo: ¿eres tú el que trastorna a Israel? Inmediatamente lo confronta y le dice al profeta: ¿eres tú el que trastorna a Israel? Mire cómo el malvado tergiversa totalmente las cosas. Este hombre había pervertido a la nación. Se había vuelto un adorador de Baal, le había levantado culto a Baal, permitía que Jezabel persiguiera a los profetas del Señor de muerte, permitía toda clase de maldad, pero de la sequía culpaba al profeta, como si el profeta tenía el poder para cerrar los cielos. Mira cómo se endurece el corazón de una persona que se ha apartado totalmente de Dios, cómo tergiversa totalmente la realidad, cómo su mente y su corazón están tan entenebrecidos. Entonces, ¿qué le dice al profeta? ¿Qué le dice el profeta? ¿Eres tú el que trastorna a Israel? ¿Y qué le responde el profeta? Yo no he trastornado a Israel, sino tú y tu casa paterna. Mire que era un hombre con autoridad. No era un tema de arrogancia, pero era un hombre tan lleno de Dios que no tenía temor de enfrentar a uno de los reyes más malvados y más sanguinarios en la historia de la nación de Israel. No tuvo miedo de enfrentar a Acab. Y le dice: yo no trastorno a la nación. Tu pecado es el que está trastornando a la nación, tu dinastía, tu casa paterna, porque recuerda de quién era hijo Acab. Su padre había sido un rey malvado. Y le dice: al haber abandonado los mandamientos del Señor y al haber seguido a los Baales, le confronta su idolatría. No es condescendiente. Le confronta su paganismo. Y le dice: has abandonado los mandamientos del Señor. ¿Cuál es el primer mandamiento? Honrar al Señor tu Dios. No hacerse imagen ni semejanza de cosa alguna arriba en los cielos, abajo en la tierra, ni aún debajo de la tierra. No inclinarse a ellas, no honrarlas. Estaba violando el primero y principal mandamiento de la ley de Dios. Y le dice, le da una instrucción: ¿Por qué? Porque él está hablando de parte de Dios. Él no está hablando presunción de su corazón, ni se está sintiendo importante, porque resulta que ahora él está frente al rey. No, él no se sentía importante por estar frente al rey, si lo único que ese rey había hecho era hacer el mal. Y entonces le dice: ahora pues, manda que se reúnan conmigo en el Monte Carmelo todo Israel. Da la orden, rey. Quiero a todo Israel. Quiero convocada a toda la nación. Y le dice además: los 450 profetas de Baal y los 450 profetas de Acera que comen de la mesa de Jezabel. Quiero a los profetas que están ahí metidos en tu palacio, que comen de la mesa de Jezabel. Los quiero a todos. Dice la palabra que eran 450 profetas de Baal y 450 profetas de Acera. Así que no está bien hecho el cantito, ¿verdad? Dice que 450 profetas, no, eran más. Y bueno, ¿qué va a ocurrir? Que el rey hizo caso. Entonces Acat convocó a todos los hijos de Israel y reunió a los profetas en el monte Carmelo. Este monte todavía existe, pero no es cierto, amado de Dios. Usted no se deje engañar por cosas que no son ciertas. No es cierto que se conozca exactamente dónde fue el lugar que Elías levantó un altar para el Señor. Se sabe cuál es el monte, se puede subir a él, pero no se puede identificar con exactitud donde Elías levantó su altar. Y entonces Elías se acercó al pueblo y dijo: ¿hasta cuándo vacilarán entre dos opiniones? Si el Señor es Dios, síganlo. Y si es Baal, síganlo. Pero no pueden tener mezclado a Dios con su idolatría. O sigan a Dios, o sigan a sus Baales. No claudiquen, no vacilen entre dos opiniones. Pero el pueblo, dice la palabra, no le respondió nada. Entonces Elías volvió a decir al pueblo: solo yo he quedado como profeta del Señor, pero de los profetas de Baal hay 450 profetas. Dennos pues dos toros. Escojan ellos un toro para sí, córtenlo en pedazos y pónganlo sobre la leña, pero no pongan fuego. Yo prepararé el otro toro y lo pondré sobre la leña, pero no pondré fuego. Luego invoquen ustedes el nombre de su Dios, entre comillas y en minúscula, y yo invocaré el nombre del Señor. El Dios que responda con fuego, ese es Dios. En ese momento, él está planteándole un reto a todos aquellos brujos, a todos aquellos chamanes. Ahí se va a saber la verdad, quién realmente es Dios. Y todo el pueblo respondió y dijo: bien hecho. Y ahí no les quedaba de otra, ¿verdad? A los brujos, a los chamanes, ¿cómo iban a quedar mal delante del rey, delante de la reina y delante de todo el pueblo? Les toca, ¿verdad? Entonces Elías dijo a los profetas de Baal: escojan el toro y prepárenlo ustedes primero, porque ustedes son la mayoría. Invoquen el nombre de su Dios, pero no pongan fuego. Ellos tomaron el toro que les fue dado y lo prepararon. Luego invocaron el nombre de Baal desde la mañana hasta el mediodía, diciendo: oh Baal, respóndenos. Pero no hubo voz ni quien respondiera. Mientras tanto, ellos danzaban junto al altar que habían hecho. Mira, estaban haciendo sus rituales. Eso no era danzar por danzar. Estaban haciendo su ritual. Y claro, Baal no respondía. ¿Sabe por qué? Porque no son dioses los que se hacen con las manos. Eso es vanidad del corazón. Y entonces dice la palabra que sucedió que hacia el mediodía Elías se burlaba de ellos, diciendo: griten a gran voz, porque es un Dios. Quizás está meditando, o está ocupado, o está de viaje. Quizás está dormido y hay que despertarlo. Una burla profética, porque sabe, antes del juicio Dios se burla de sus adversarios. Ellos clamaban a gran voz y se sajaban el cuerpo con espadas y con lanzas. Y eso era otro nivel de sacrificio. Estaban derramando sangre. conforme a su costumbre, hasta hacer chorrear la sangre sobre ellos. Y sucedió que cuando pasó el mediodía, ellos seguían profetizando frenéticamente. Mire, sí profetizaban, claro, endemoniados, hasta la hora de ofrecer la ofrenda vegetal, es decir, hasta la tarde. Y no había voz ni quien respondiera ni escuchara. Entonces Elías dijo a todo el pueblo: acérquense a mí. Todo el pueblo se acercó a él. Luego él reparó el altar del Señor que estaba arruinado. ¿Qué hizo? ¿Qué fue lo primero que hizo? Reparó el altar. Muchos de nosotros también deberíamos reparar nuestro altar. Elías tomó 12 piedras, conforme el número de las tribus de los hijos de Jacob, a quien le vino palabra del Señor diciendo: Israel será tu nombre. Y edificó con las piedras un altar en el nombre del Señor. Después hizo una zanja alrededor del altar, en la cual pudieron caber 15 litros de agua. ¿Verdad que la leña no arde si está mojada? Bueno, luego arregló la leña, cortó el toro en pedazos y lo puso sobre la peña. Entonces dijo: llenen 4 cántaros de agua y derrámenla sobre el holocausto y sobre la leña. La leña también la había arreglado, ¿verdad? Eso también tiene un simbolismo profético, porque también lo hizo Abraham. Luego dijo: háganlo por segunda vez, vuélvanle a echar agua. Y lo hicieron por segunda vez. Dijo aún: háganlo por tercera vez. Y lo hicieron por tercera vez, de modo que el agua corría alrededor del altar y llenó también la zanja. Mire cómo es esto de maravilloso. Había sequía, no había agua. No había agua. Pero el pueblo ofrendó agua para el acto profético que estaba haciendo Elías. Es que el pueblo solo necesita alguien que le conduzca, y le conduzca de manera sabia y lo haga con revelación. Entonces dice la palabra: cuando llegó la hora de presentar la ofrenda vegetal, esto ya es en la tarde, se acercó el profeta Elías y dijo: oh Señor Dios de Abraham, de Isaac y de Israel, sea hoy manifiesto que tú eres Dios en Israel y que yo soy tu siervo, y que por tu palabra he hecho todas estas cosas. Respóndeme, oh Señor, respóndeme, para que este pueblo reconozca que tú, oh Señor, eres Dios y que tú haces volver el corazón de ellos. Entonces cayó fuego del Señor que consumió el holocausto, la leña, las piedras y el polvo, y lamió el agua que estaba en la zanja. Eso fue más que un rayo. Eso fue más poderoso que un rayo. Amados y amadas del Señor, fue fuego del cielo el que cayó. Consumió el holocausto, consumió la leña, y hasta el polvo de la tierra quedó quemado. Y al verlo, toda la gente se postraron sobre sus rostros y dijeron: el Señor es Dios, el Señor es Dios. Aquí una transformación, un avivamiento. Entonces Elías les dijo: prendan a los profetas de Baal, que no se escape ninguno de ellos. Aquí ni los soldados pudieron defenderlos, porque fue el pueblo el que los linchó. Los prendieron y Elías los hizo descender al arroyo de Quizón, y ahí los degolló a todos. Ahora, ¿qué va a pasar? El fin de la sequía. Entonces Elías dijo a Acab: sube, come y bebe, porque se oye el ruido de una fuerte lluvia. Acab subió para comer y beber. Entonces Elías subió a la cumbre del Carmelo otra vez, ahora solo, y postrándose en tierra puso su rostro entre sus rodillas, como cuando una mujer va a dar a luz en el campo. Luego dijo a su criado: sube por favor y mira hacia el mar. Él subió, miró y dijo: no hay nada. Él le volvió a decir: sube 7 veces. A la séptima vez dijo: he aquí, ve una pequeña nube como la palma de la mano de un hombre que sube del mar. Y mire la fe del profeta. Entonces él dijo: ve y di a Acab: unce tu carro y desciende, no sea que te detenga la lluvia. Y aconteció que mientras tanto los cielos se oscurecieron con nubes y viento y cayó una fuerte lluvia. Acab subió al carro y fue a Jezreel. Pero la mano del Señor estuvo sobre Elías, quien ciñó sus lomos y fue corriendo delante de Acab hasta la entrada de Jezreel. Bajo el poder del Espíritu, este profeta, después de todo aquel esfuerzo, de todo aquel trabajo, de todo aquel tiempo de intercesión, orando para que la lluvia descendiese, todavía tuvo fuerzas para correr delante del rey. ¿Por qué corría delante del rey? ¿Por qué era capaz de correr delante de los caballos del rey? ¿Por qué lo hacía? Por la unción del Espíritu de Dios, porque no podía llegar primero aquel hombre pagano y pervertido antes que el hombre que llevaba la voz de Dios con él.
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3: En Sendas, esta es la hora.
4: 9 de la noche con 14 minutos.

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1: Dios es como una alta torre. Hacia Él corren los buenos para ponerse a salvo. El rico cree estar protegido. Piensa que sus riquezas son como una ciudad con murallas, donde nadie puede hacerle daño. El orgullo acaba en fracaso. La honra comienza con la humildad. Es muy tonto y vergonzoso responder antes de escuchar. Con ánimo se alivia al enfermo, pero no a quien está deprimido. El que es sabio e inteligente presta atención y aprende más. He leído lo que dice la Santa Biblia en el libro de Proverbios, capítulo 18, versículos desde el 10 hasta el 15. Hola amigos, soy Donizetti Barrios y les doy una cordialísima bienvenida a Promesas de Dios. Un abrazo fraternal. Rompe costillas para cada uno de ustedes. Gracias por estar en nuestra sintonía a esta hora. Gracias por contarle a otras personas cómo nos pueden escuchar. Muchas gracias por escribirnos o por llamarnos y compartirnos de qué forma nuestra programación les está mejorando la vida. Les está cambiando la actitud, la forma de pensar, un comportamiento. Les está permitiendo tener hábitos nuevos, buenos, o desechar hábitos malos, nocivos. En fin, cualquier cosa que nuestro programa esté haciendo en sus vidas, gracias porque ustedes nos escriben y nos lo cuentan. Y en cuarto lugar, gracias, gracias y gracias por orar por nosotros cada día. Cuando usted entra en la presencia de Dios a conversar con Papá Dios espiritualmente y le pide por nosotros, por ese motivo, muchísimas gracias. Quiero agradecer a todas aquellas personas que me han enviado sus cartas, correos electrónicos y que cuando he ido de visita, en este caso a la Argentina, a varias provincias a compartir algunas conferencias, me han entregado inclusive sus cartas en sobre en mi mano. Gracias a todas estas personas en diferentes provincias de la República Argentina, donde he tenido oportunidad de ir varias veces y me han entregado esas notas. Me cuentan con detalles cómo Dios está obrando en sus vidas a través de estos programas de radio. Gracias por esos lindos detalles. Gracias, un abrazo para toda la gente en la República Argentina. Bueno, ¿vamos a iniciar nuestro espacio? ¿Dando gracias a Papá Dios? Sí, porque nos estamos acostumbrando a ser personas agradecidas, cambiando esa nociva costumbre de estarnos quejando por todo o de estar criticando todo. Y si en algún momento se nos sale una queja, una crítica, bueno, se nos salió. Inevitable. Hagamos lo siguiente. Digamos 5 cosas buenas que vemos en la persona a la que hemos criticado si se trata de una persona. Y si nos criticamos a nosotros mismos, digamos 5 cosas buenas que nos vemos en nosotros mismos. Y si nos quejamos por algo malo, compensemos con 10 motivos de gratitud para Dios. Señor, me quejé porque hacía mucho calor, pero hay 10 cosas por las cuales te quiero dar gracias. Y compensamos. De esa manera, estamos reeducando nuestra mente, para que nuestra mente aprenda el idioma del cielo, la alabanza y no la quejabanza. En esta oportunidad, vamos a darle gracias a Papá Dios por todos aquellos seres humanos que tenemos oportunidad de conocer y que mejoran nuestras vidas, y que nosotros podemos mejorarle las vidas a ellos. Papito Dios, gracias por cada persona que tenemos oportunidad de saludar, de conocer, de escuchar cómo se llama, de llamarle por su propio nombre. Aquellas personas a las cuales les podemos decir claramente cómo nos llamamos nosotros, y luego escuchar en sus labios que pronuncian nuestros nombres. Gracias por esos seres humanos que cuando conversan con nosotros, nos edifican, nos dicen cosas positivas. Y a la vez, nosotros también podemos edificarles hablándoles de cosas positivas. Gracias, Señor, por todos esos seres humanos que enriquecen nuestras vidas y que nosotros podemos enriquecerles a ellos también. En el nombre de Jesús te damos las gracias. Amén.

Si la envidia fuera una enfermedad, todo el mundo estaría enfermo. Un cardiocirujano llevó su automóvil al taller local, donde casi siempre bromeaba con el dueño, que era un mecánico muy bueno, pero sin muchos recursos en especial. «Así que dime», le dijo el mecánico, «he estado pensando en nuestras profesiones y en que a ti te pagan mucho más que a mí». «¿Sí?», le dijo el cirujano. «Fíjate en lo siguiente», le dijo el mecánico mientras trabajaba en un motor grande y complicado. «Chequeo cómo marcha este motor. Lo abro, arreglo las válvulas y lo vuelvo a armar para que trabaje como nuevo. En esencia, los dos hacemos el mismo trabajo, ¿no es verdad? Y, sin embargo, a ti te pagan 10 veces más que a mí. ¿Cómo explicas eso?» El cirujano pensó por un momento y, sonriendo con amabilidad, le respondió: «Trata de hacer eso con el motor en marcha». La envidia es la más absurda de las ideas. No se puede obtener ni una sola ventaja con ella. Un famoso dicho expresa: «Cuando comparas lo que quieres y lo que mereces con lo que tienes, descubrirás la felicidad». No es tratar de vivir mejor lo que causa tantos problemas, sino tratar de vivir más allá de tus medios. Washington Allston reflexionó: «La única competencia digna de una mente sabia está dentro de sí misma». Nada te va a atrasar tanto como tratar de mantenerte a la altura de los que tienen más cosas materiales que tú. Si la envidia tuviera forma, sería la de un boomerang. Franz Bacon dijo: «La envidia no tiene días feriados ni descansa». La envidia que nos hace compararnos a otras personas es necedad. No nos atreveríamos a decir que somos tan maravillosos como esos hombres que les dicen qué importantes son ellos, pero solo se comparan el uno con el otro, empleándose a sí mismos como estándar de medición. ¡Qué ignorantes! Esto lo dice 2 Corintios capítulo 10, versículo 12. La sanidad llega cuando dejas de tener celos de otros. Sé sano hoy, entendiendo que siempre habrá otras personas más bonitas que tú, más feas que tú, más ricas que tú y más pobres que tú, etcétera, etcétera. No juzguen a los demás y no serán juzgados, dice la Biblia en Mateo 7:1. La envidia es una de las formas más sutiles de juzgar a otros. Richard Evans dijo: «Nunca permitamos que las cosas que no podemos hacer o tener arruinen nuestro disfrute de lo que hacemos y lo que tenemos». Lo que nos hace inconformes con nuestra condición personal es la creencia absurda de que otras personas son mucho más felices que nosotros. Thomas Fuller dijo: «La comparación, más que la realidad, hace felices o desdichados a los hombres». Helen Keller afirmó: «En lugar de comparar nuestra situación con esos más afortunados que nosotros,

conseguir tu propio crecimiento sin importar lo alto que fuera tu abuelo. Verás que es difícil ser más feliz que otras personas si crees que son más felices de lo que son. Si te preocupas por lo que piensan otros de ti, tendrás más confianza en la opinión de otros que en la tuya propia. Pobre es aquel cuyos placeres dependen del permiso y la opinión de otras personas. San Juan Crisóstomo reflexionó: al igual que una polilla roe un vestido, así la envidia carcome a una persona. La envidia provee el barro que el fracaso le arroja al éxito. Existen muchos caminos hacia una vida sin éxito, pero la envidia es el más corto de todos.

0: Hoy es el día para que cobres tu cheque por la fe en el Banco de la Fe.
1: Aquí está tu cheque para el día de hoy para que lo puedas cobrar por la fe en el Banco de la Fe. Este cheque debes firmarlo, endosarlo, apersonarte de él, adueñarte de él y cobrarlo por la fe en el Banco de la Fe. No intentes cobrar este cheque en otro banco porque no lo van a reconocer y por ende no te lo van a pagar. Debes cobrarlo en oración por la fe en el Banco de la Fe. Ante Papito Dios, quien es el girador de este cheque, él sí lo va a reconocer y te lo va a pagar inmediatamente. Ahora, no le pidas a otra persona que te cobre este cheque. Es una diligencia que se hace personalmente. El cheque lo estoy sacando del libro de cheques del Banco de la Fe de Charles Spurgeon, de la serie Grandes Devocionales de Libros CLIE. Y el de hoy se encuentra en la Biblia en Deuteronomio capítulo 28, versículo 5. Benditas serán tu canasta y tu artesa de amasar. La obediencia trae bendición sobre todos los bienes que puede proporcionarnos nuestro trabajo. Lo que entra y sale, como la fruta en la canasta destinada al uso inmediato, será bendito. Y lo que nos reservamos para utilizarlo más tarde, también será objeto de bendición. Tal vez nuestra porción solo llene una canasta. Nos contentamos con una pequeña parte para el desayuno y un bocadillo para la comida cuando por la mañana salimos a nuestro trabajo. Mas todo irá bien porque la bendición de Dios ha sido prometida en esta canasta. Si nos alimentamos según la escasa provisión que nos procura nuestro trabajo diario, somos tan dichosos como lo era Israel. Porque cuando el Señor favoreció a su pueblo, no le dio más que el maná que necesitaba para cada día. ¿Y qué más necesitamos nosotros? Empero si tenemos sobras, ¿cuán necesitados estamos de que el Señor las bendiga? Existe la preocupación de adquirir, de guardar, de administrar y usar. Y si el Señor no bendice estos desvelos, se consumirán nuestros corazones. Nuestros desvelos se convertirán en dioses y nuestros cuidados vendrán a ser como la gangrena. Oh Señor, bendice nuestros bienes. Ayúdanos a usarlos para gloria tuya. Enséñanos a colocar en su sitio las cosas del mundo y que nuestros ahorros jamás pongan en peligro la salvación de nuestras almas.

0: Hacemos una pausa y ya entramos con la segunda parte de Promesas de Dios a través de CBC.
1: En Sendas, esta es la hora.
2: 9:40 p.m.
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0: Y aquí estamos arrancando con la segunda parte de Promesas de Dios a través del sistema satelital CBC La Voz. Donizetti Barrios te está acompañando. Y les invito para que me escriban. El correo es promesas@cbclavoz.com. No me dejen mensajes en las redes sociales, en Facebook o en Twitter. Más bien, envíen ese correo a promesas@cbclavoz.com. Repito, promesas@cbclavoz.com.

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1: Berta Guambo, en Riobamba, Ecuador, tiene un testimonio maravilloso. Me acaba de contar que su padre sufría de cáncer de colon y que oré por él en la radio y Dios lo sanó. No voy a decir que yo lo sané, Dios lo sanó. Fui solamente un instrumento. Y qué hermoso, qué buena historia que me cuentas, Berta.
2: Sí, es una cosa tan maravillosa que cuando se fue a hacer los exámenes para ver si seguía con el cáncer, dijeron, don Enrique, ya no tome ninguna pastilla porque usted está curado. Y se curó y después ya dejó de hacerse exámenes y todo. Y vivió mucho tiempo, ya murió por la edad de 90 años. Se murió con una neumonía hace 8 meses. Pero el cáncer desapareció.
1: Qué lindo. ¿Y estaban escuchando la radio?
2: Claro, estaba escuchando la radio y usted dijo, las personas que tengan cualquier clase de cáncer en el cuerpo, pongan su mano. Yo me puse la mano aquí en la parte de mi papá y oré arrodillada. Y después de un tiempo se sanó, no tenía nada, comía de todo y murió comiendo todo.
1: Qué maravilla. Pues Berta, gracias por compartirnos este testimonio tan bonito.
2: Yo quería decirle, le quería escribir, pero no he tenido tiempo. Y otro testimonio maravilloso que recién pasó, es una cosa tan linda que mi papá antes de fallecer me dice, Berta, te voy a dejar la casa. Y mis hermanos son todos acomodados. Yo les cuidaba a mi mamá y a mi papá de por vida. Nunca me separé de ellos. Dejé de trabajar, dejé de hacer todo y me dediqué. Y mi papá ya faltándole unos 4 meses para morirse, porque estaba ya bien delicado, me dice, Berta, siéntate ahí, mande papá, te voy a dejar la casa. Y yo me quedo fría porque mi papá tenía el genio de Hitler. Era pero bien.
1: Muy mal geniado.
2: Uy, y nosotros le teníamos miedo, un miedo fatal, porque antiguamente los papás eran así, pues bien enérgicos. Y yo le quedo viendo y le digo, papi, está con fiebre. ¿Qué le pasa? Y está con fiebre, papá. No, dice, hijita, siéntate ahí. Vos no tienes nada. Tus hermanos son acomodados. Yo te voy a dejar. Pero papi, digo, ¿cómo voy a hacer? No tengo dinero. No, yo no sé hacer nada de eso del municipio. Vas a poder. Ándate, ándate, carajo. Ándate, y me voy, pues, y, ay, Dios mío, yo sudaba, y no tengo dinero, anda, fía por ahí, busca, y Dios, mire, Dios me dio esa sabiduría que yo no sabía nada, y se arregló todito los papeles.
3: Pero mi mamá oraba todos los días.
1: Perdón, Mónica, su hija, quiere aportar algo.
4: Que estoy encantada y muy agradecida con el Señor y muy agradecida también con Donizetti, porque él es un instrumento de bendición para la vida de mi familia. Mi mamá justamente oraba porque no teníamos un lugar donde vivir. Orábamos todos los días con Donizetti, los domingos especialmente, muy pegados nosotros a su oración. Y pues el Señor nos hizo también ese milagro.
1: Muy bien. Pues muchas gracias, Mónica. Gracias, Berta, por compartirnos estos testimonios.

El bolsillo roto. ¿Será posible, Señor, que tenga yo un bolsillo roto? Habéis sembrado mucho, pero habéis recogido poco. Coméis, pero no os saciáis. Bebéis, pero no quedáis satisfechos. Os vestís, pero no os abrigáis. Y el jornalero recibe su jornal en bolsa rota. Lo dice la Biblia en Ageo capítulo 1, versículo 6. ¿Oro cada vez más, pero disfrutando menos? ¿Siembro más y cosecho menos? Tú has dicho, buscad primeramente el reino de Dios, y todas estas cosas os serán añadidas. Está en Mateo 6:33. Señor, ya veo lo que me pasa. He estado pensando tanto en las cosas materiales como son mi cuenta de ahorros, mi seguro de vida y mi jubilación. Y tú me has dicho claramente, Señor, que es cuando no me afano por estas cosas que puedo contar con ellas. Ayúdame, Señor, a aprender los principios económicos del cielo. Comprendo que en el cielo no existe la ley de demanda y oferta, como allá los recursos no tienen límite. Todas mis necesidades se suplen conforme a sus riquezas en gloria en Cristo Jesús, como lo dice la Biblia en Filipenses 4:19, y no conforme a una cuenta o presupuesto limitado. Señor, enséñame el misterio de la alimentación de los 5,000. Siempre había entendido que aquel milagro enseñaba que Jesús es el Hijo de Dios. Ahora veo que significa mucho más que eso. La multiplicación es una de esas normas misteriosas del cielo según la cual lo material se alimenta de lo espiritual. Qué astuto y sagaz fue Satanás cuando le dijo a Jesús, «Di que estas piedras se conviertan en pan», como está en Mateo capítulo 4, versículo 3 en la Biblia. Él tenía toda la razón al insinuar que Jesús podía hacer pan de la nada, pero se equivocó al pensar que el Hijo daba las órdenes, cuando en realidad el que da las órdenes es el Padre. Pensar, Señor, que estoy rodeado por inmensos y poderosos recursos sin límite. A veces son invisibles para mí, pero siempre están a tu alcance, listos para ser transformados instantáneamente al reino material para mi beneficio, si en verdad los necesito. Por eso, Señor, ayúdame a no afanarme en cuanto a las cosas en las cuales confía el hombre natural. Pobrecito, para este los recursos visibles son tan escasos. No permitas, Señor, que jamás me considere así de pordiosero. Al contrario, ayúdame a basar mi vida siempre sobre Filipenses capítulo 4, versículo 19. En la segunda epístola de Pablo a los Corintios, capítulo 9, versículo 8 dice, «Y poderoso es Dios para hacer que abunde en vosotros toda gracia, a fin de que, teniendo siempre en todas las cosas todo lo necesario, abundéis para toda buena obra».

0: Donnie, toma por favor tu Biblia y compártenos una linda promesa de Dios para que la podamos reclamar en este día.
1: Isaías capítulo 42, versículo 16 dice: Llevaré a los ciegos por caminos que nunca antes conocieron. Los guiaré por senderos que nunca antes transitaron. Y convertiré en luz sus tinieblas. Convertiré los caminos rocosos en sendas totalmente llanas. Todo esto voy a hacerlo porque no he abandonado a mi pueblo. ¿Piensas que Dios te abandonó? Pues no es así. Te está diciendo que no te ha abandonado. Y te va a llevar por caminos que no son los que tú has sospechado o has creído o has imaginado o has soñado. No, no, no. Dios tiene planes maravillosos para ti, muy buenos. No te alcanzas a imaginar lo que Dios desea para ti. Lo que vamos a hacer ahora es orar y descansar en las manos de Papá Dios. Yo voy a pedir al Señor que te llene de su paz, que te dé sabiduría y que te llene de esa fe que solo Él da, no una fe humana, una fe que viene de Dios a tu corazón, para que te puedas sostener. Papito Dios, estoy orando por esta persona que en algún momento de su vida ha pensado que está ciega, que no encuentra el camino, que tú le has abandonado y que se siente miserable por estar en tinieblas y solo, o sola, Señor. Yo te pido, en el nombre de Jesús, que le des una paz admirable a esta persona, que le llenes, Señor, de una fuerte convicción en su corazón y que le permitas de aquí en adelante caminar con plena seguridad, convicción, certidumbre y no con dudas. Ha sido una persona dudosa. Tal vez sí, tal vez no, vamos a ver, de pronto, quién sabe. Pero a partir de hoy, Señor, tú permites que esta persona comience a hablar y a declarar cosas con convicción. Te lo pido en el nombre de Jesús, ya que tú tienes planes tan grandes para esta persona. Gracias, Señor. Amén. Cuando Dios comience a obrar en tu vida, por favor escríbeme y me cuentas lo que está pasando. Dime, Donnie, tal día, a tal hora, yo miré el almanaque, miré la fecha y miré en el reloj la hora, apunté la fecha y apunté la hora. Tú oraste por mí y dijiste estas y estas palabras y oraste y Dios ha venido haciendo esto, esto y esto en mi vida. Y la manera como Dios ha transformado mi vida es en que yo era esa persona llena de dudas, de inseguridades, pero te cuento que en mí ha pasado esto, esto y esto, y me cuentas con detalles qué es lo que Dios ha hecho en tu vida. Mi correo es promesas@cbclavoz.com. Promesas@cbclavoz.com.

0: Escuchemos lo que dice la Biblia.
1: Jesús se acercó entonces a ellos y les dijo: Se me ha dado toda autoridad en el cielo y en la tierra. Por tanto, vayan y hagan discípulos de todas las naciones, bautizándolos en el nombre del Padre, del Hijo y del Espíritu Santo. Mateo 28, 18.
2: Amigos, así llegó la parte final de Promesas de Dios por este día. Gracias por habernos acompañado. Por favor, cuando se levante de su cama, no ponga los pies en el suelo, sino las rodillas, para comenzar el día con oración. Es el deseo de Dios y el mío, el de Donizetti Barrios, que ustedes sean prosperados en todas las cosas y que tengan salud, así como prosperan sus almas.
0: Dios no es hombre para que mienta, ni hijo de hombre para que se arrepienta. 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
8: 10 de la noche con 8 minutos.
9: Renuevo mi esperanza mientras repito esta promesa de Jesús. En el mundo tendréis dificultades, pero ánimo, yo he vencido al mundo. Juan 16:33.
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11: Hola, hola, ¿qué tal, amigos? Un saludo cariñosísimo, cariñosísimo, cariñosísimo. Yo soy Norma Pinzón, dándoles la más cordial bienvenida a este programa de Pildoritas y Reflexiones. Para tu corazón, para tu alma, para tu espíritu. ¿Cómo están? ¿Cómo se sienten? Espero que muy bien, listos a tener este tiempo de quietud, de reflexión, de ministración. De la manera que me escuches. Ya sea a través de la internet www.cbclavoz.com, que puedes escuchar en el horario oficial, original, que es a medianoche, o escuchar programas que han salido al aire entrando a shows, donde dice Pildoritas y Reflexiones, y haces clic allí y entras a programas que ya han salido y recientemente antiguos, a la hora que sea, y de esta manera pues puedes invitar a tu gente, a tus amigos, a tu familia, a que sigan nuestro programa. También gracias a toda la gente que sintoniza localmente a través de AMFM con nuestros afiliados hermosos, fieles también. Y si eres de los que nos escuchan a través de las aplicaciones, en tu teléfono, en tu tableta, también te damos la más cordial bienvenida. Así que todo está listo para tener este lindo programa, orándole como siempre a Papá Dios que hable a nuestro corazón de esa manera como solo Él lo sabe hacer. Así que lista la música, las reflexiones, ustedes que han cumplido esta cita, esta su servidora y nuestro director y productor de este programa, la dulce presencia de nuestro Señor Jesucristo. Así que comenzamos con mi tema preferido. Bueno, uno de los tantos preferidos, pero este es mi preferido porque es el que cada determinado tiempo lo coloco y se los dedico a ustedes. De mí, con todo mi corazón, para ustedes. Tu amistad me hace bien. Con este hermoso tema dedicado a cada uno de ustedes, damos la bienvenida a este programa de hoy.

amistad me hace bien, muy bien. Recibir sus correos electrónicos me hace bien, muy bien. Los estoy motivando a que reporten sintonía a través de correos electrónicos para poder testificar lo que Papá Dios ha hecho en sus vidas. Les agradezco mucho que estén visitando el Facebook de Pildoritas y Reflexiones, el oficial, porque por allí me pueden saludar. Pero, obviamente, es un saludo solamente y alguien de pronto escribe un poquito más. Pero la única manera de saber qué ha hecho Papá Dios en tu vida es si lo cuentas, lo testificas. Además, porque también ya se los he comentado en otros programas, CBC La Voz tiene un departamento que revisa el impacto que cada programa tiene en sus vidas. Y si no vuelven a escribir correos electrónicos, ¿cómo van a saber que este programa ha impactado sus vidas y de qué manera? Así que les pido, yo sé que es sacar más tiempo y yo valoro muchísimo a las personas que escriben un correo electrónico, de verdad. Como también valoro mucho que entren al Facebook de Pildoritas y Reflexiones y también saluden y pongan que les gusta y compartan lo que ven. Pero háganlo por mí, por favor. Por favor, por favor, por favor, por favor, por favor. Salgan del departamento secreto de esos oyentes que nunca han reportado sintonía. Sé que ya muchos lo están haciendo, como les digo, porque es mucho más fácil a través del Facebook. Pero, por favor, por favor, por favor, por favor, correo electrónico. Bueno, vámonos ya, entramos en materia. Una vista mejor se llama esta reflexión. Dice Lucas 19:3, no podía a causa de la multitud, pues era pequeño de estatura, el pequeño Zaqueo. Cuando era pequeña, cuenta esta reflexión, me encantaba trepar a los árboles. Cuanto más alto subía, más podía ver. De vez en cuando, en busca de una mejor vista, iba avanzando por alguna rama hasta que sentía que empezaba a doblarse. Por supuesto, mis días de trepar árboles pasaron. Supongo que no es demasiado seguro o decoroso. Zaqueo, un hombre rico, dejó de lado su dignidad al trepar a un árbol en Jericó. Jesús pasaba por la ciudad y él quería verlo. Sin embargo, no podía a causa de la multitud, pues era pequeño de estatura. Felizmente, eso no le impidió ver al Señor e incluso hablar con Él. Su plan funcionó y cuando se encontró con Él, su vida cambió para siempre. Jesús le dijo, hoy ha venido la salvación a esta casa. Nosotros también podemos tener impedimentos para ver a Jesús. El orgullo puede evitar que lo veamos como el admirable consejero. La ansiedad no nos deja conocerlo como el príncipe de paz. El hambre de poder y de cosas materiales puede evitar que lo veamos como la verdadera fuente de satisfacción, ese pan de vida. ¿Qué estás dispuesto a hacer para ver mejor a Jesús? Cualquier esfuerzo sincero para acercarte a Él dará su fruto. Dios recompensa a los que le buscan de corazón. Para fortalecer tu fe, busca el rostro de Dios. Y me encanta un versículo que dice que si lo buscamos, Él se deja encontrar. 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

Marco Brunet compartiendo con nosotros aquí en Pildoritas y Reflexiones. Dispararle a una mosca se llama esta reflexión. Segunda de Corintios 5:14 dice, el amor de Cristo nos lleva a actuar así. La habilidad de Macarena Valdés para localizar minas subterráneas fue vital para rescatar a los 33 mineros chilenos que quedaron atrapados tras una explosión en octubre del 2010. Perforar el suelo para encontrar el lugar exacto fue como tratar de pegarle un tiro a una mosca a 700 metros de distancia, declaró. Su experiencia le permitió dirigir la sonda hasta donde estaban enterrados aquellos hombres, lo cual hizo posible el dramático e increíble rescate. Es fácil desanimarse cuando uno se esfuerza para rescatar espiritualmente a las personas. Aunque el apóstol Pablo enfrentó obstáculos mayores, afirmó, «No desmayamos». Si bien el Dios de este siglo cegaba el entendimiento de los incrédulos para que no le resplandeciera la luz del Evangelio, él seguía proclamando la buena noticia de la salvación. Pablo sabía que Dios en su amor podía iluminar a los demás con la misma luz que había disipado su propia oscuridad. Tú y yo podemos tener historias similares, impulsados por el amor de Dios,

quieres rescatar a otros. El amor de Cristo nos lleva a actuar así. Pildoritas y reflexiones.

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1: En Sendas, esta es la hora.
2: 10 de la noche con 35 minutos.
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Solo a Cristo, Enrique Gómez compartiendo con nosotros aquí en Pildoritas y Reflexiones. Para tu corazón, para tu alma, para tu espíritu, si acabas de llegar a nuestra sintonía, de unirte a este programa en el día de hoy, a esta gran familia de CBC La Voz, a través de la internet, a través de los diferentes afiliados, a través de aplicaciones, o si has escuchas programas que ya han salido al aire. Muchísimas gracias a todos los que se toman el tiempo de comunicarse con nosotros, de buscarnos, de sintonizarnos. Les estoy motivando para que escriban correos electrónicos y nos cuenten dónde están, a través de quién nos escuchan y qué ha hecho Papito Dios en sus vidas. También que visiten el Facebook de Pildoritas y Reflexiones con Norma Pinzón, el oficial. Allí también pueden saludarme, también pueden poner que les gusta y compartir lo que publico allí con su familia, con sus amigos y motivar a la gente a que sintonice CBC La Voz. Esta reflexión se llama Un siervo fiel. Dice Primera de Pedro 4:11, el que sirve que lo haga por la fortaleza que Dios da. Madaleno es albañil. De lunes a jueves construye paredes y repara techos. Es callado, confiable y trabajador. Después, de viernes a domingo, sube a las montañas a enseñar la palabra de Dios. Habla náhuatl, un dialecto mexicano, lo que le permite comunicar sin problema la buena noticia de Jesús a la gente de esa región. Con 70 años, sigue construyendo casas, pero también edifica a la familia de Dios. Lo han amenazado varias veces, ha dormido al aire libre y casi muere en accidentes automovilísticos y caídas. También lo han echado de algunos pueblos, pero él afirma que Dios lo ha llamado a esta actividad y sirve con alegría. Como cree que la gente necesita conocer al Señor, confía en que Dios lo fortalecerá. La fidelidad de Madaleno me recuerda la de Josué y Caleb, dos de los hombres que Moisés envió a explorar la tierra prometida para informar a los israelitas. Sus compañeros regresaron atemorizados, pero ellos confiaban en Dios y estaban convencidos de que Él los ayudaría a conquistar la tierra. La obra que se nos ha encomendado quizás sea diferente a la de Madaleno o la de Josué y Caleb, pero nuestra confianza puede ser igual. Para alcanzar a otros, no dependemos de nosotros mismos, sino del poder de nuestro Dios. A medida que servimos a Dios, nuestra fuerza aumenta. Un siervo fiel. Pildoritas y reflexiones.

Aquí Velázquez con el viento a mi favor. Apocalipsis 21:4 es una de las citas más hermosas. Enjugará Dios toda lágrima de los ojos de ellos. Sí, llegaremos a esto si somos creyentes. La tristeza cesará y las lágrimas serán enjugadas. Este es un mundo de llanto, pero pasará. Habrá un nuevo cielo y una nueva tierra, según lo dice el primer versículo de este capítulo, y por tanto no habrá ya ninguna causa de llanto en relación a la caída y sus consiguientes miserias. El segundo versículo dice, y noten cómo habla de la esposa y de sus bodas. Las bodas del Cordero son un tiempo para un placer sin límites y las lágrimas están fuera de lugar. El tercer versículo dice que el propio Dios morará entre los hombres y seguramente a su diestra hay placeres sin término y las lágrimas no fluyen más. ¿Cuál será nuestro estado cuando no haya más tristeza ni llanto y ya no haya tampoco más dolor? ¡Wow! Esto será más glorioso de lo que todavía podemos imaginar. Ya no hay ojos enrojecidos por el llanto que detengan su flujo abrasador, pues dentro de poco ya no conocerán más lágrimas. Nadie puede enjugar las lágrimas como el Dios de amor, y Él viene para hacerlo. Dice, por la noche durará el lloro y a la mañana vendrá la alegría. Enjugará Dios toda lágrima de los ojos de ellos. Apocalipsis 21:4.

Era la voz de Daniel Santoy, Pasó sin ver. Y esa reflexión se llama El regalo perfecto. El Salmo 96:8 dice: Dad al Señor la honra debida a su nombre, y traed ofrendas y venid a sus atrios. Todos los años, el Jardín Botánico local realiza una exposición sobre la Navidad en el mundo. Lo que más me gusta es una escena francesa. En lugar del cuadro tradicional con pastores y magos, con regalos de oro, incienso y mirra, hay aldeanos franceses que le llevan de regalo a Jesús lo que Dios le dio a ellos: la capacidad de producir pan, vino, queso, flores y otras. Esto me recuerda el mandato del Antiguo Testamento de entregarle al Señor las primicias de nuestro trabajo. Esta escena navideña ilustra que todo lo que tenemos proviene del Señor, así que lo único que tenemos para darle es aquello que recibimos de su mano. Cuando Pablo instruyó a los romanos a presentar sus cuerpos en sacrificio vivo, estaba diciéndoles que le devolvieran a Dios lo que Él les había dado: la vida entera. Esto incluye las dádivas divinas, incluido el trabajo con que se ganaban la vida. Sabemos que el Señor concede habilidades especiales. David era un músico talentoso. Bezalel y Aholiab tenían habilidad para tareas artísticas. Y algunos son dotados para la escritura, la enseñanza, la jardinería y otras actividades. Devolverle a Dios lo que Él nos dio primero es el regalo perfecto, todo nuestro ser. Dale todo a Cristo, quien dio todo por ti. 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

0: Era la voz de Jacobo Ramos, Fuerza de Vida. Estamos entrando ya a la recta final de nuestro programa. Instantes eternos. El Salmo 119:65 dice: Tú, Señor, tratas bien a tu siervo, conforme a tu palabra. Instantes eternos. Tú los has experimentado, todos los conocemos. Al compartir con tus nietos en una tarde hermosa, al ver la cara de ella a la luz de una vela, al pasar tu brazo bajo el de tu esposo mientras pasean entre hojas doradas y aspiran el punzante aire otoñal, al escuchar a tu hijo de 6 años agradecer a Dios por todo, comenzando por su pececito dorado y terminando por la abuela. Tales momentos son necesarios porque nos recuerdan que todo está en orden. El rey aún está en el trono y la vida vale la pena vivirla. Los instantes eternos nos recuerdan que el amor sigue siendo la mayor de las posesiones y que el futuro no es de temer. La próxima vez que un instante en tu vida comience a eternizarse, permítelo. Instantes eternos. Tú, Señor, tratas bien a tu siervo conforme a tu palabra. Y con esta reflexión te digo gracias por haberme acompañado en otra edición de Pildoritas y Reflexiones. Regala una sonrisa que no te cuesta nada y haces felices a los que te rodean. Espero tu correo electrónico pildoritas@cbclavoz.com y visita el Facebook de Pildoritas y Reflexiones, el oficial. Chao, chao.
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2: 11 de la noche con 2 minutos.
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4: Ligia, no se te olvide que hay que limpiar el piso. Sí, mamá, en un rato lo voy a hacer, dijo la muchacha. Tú, Luis, no te olvides de ir a buscar el pan y la carne. Ok, mamá, cuando termine de jugar lo haré. Fernando, ¿cuándo vas a comenzar a limpiar tu dormitorio? Siguió diciendo aquella preocupada madre. Ya voy, mamá, espérate. No veo para qué tienes tanta prisa en que las cosas se hagan ya. Aquella mujer, cansada de dar órdenes, se dirigió a su esposo y le dijo, Fernando, ya van a venir nuestros invitados y tú no has limpiado el patio. Yo no sé qué hacer con esta familia que tiene que ser empujada para que entre en acción. Finalmente, a regañadientes, cada uno de los miembros de aquella familia se levantó a preparar la casa para la venida de los invitados. Mi amiga, mi amigo, seguramente este cuadro te parece familiar, ¿no es cierto? Cuesta mucho en nuestros días encontrar gente de iniciativa, de acción, gente que no tiene que ser empujada para que haga las cosas que deben ser hechas. El hecho es que vivimos en una sociedad que todo lo tiene prefabricado, todo se sirve en bandeja. Esta es la sociedad que vive la ley del menor esfuerzo. Alguien dijo una vez, un hombre que tiene que ser convencido para actuar antes de que haga algo, no es un hombre de acción. Esto, mi amigo, me recuerda a las personas que dicen, yo sé que tengo que poner mi vida en orden con Dios, pero todavía tengo tiempo. Cuando ya llegue a una edad muy madura, me dedicaré a las cosas de Dios. En efecto, estas personas trabajan mucho durante los años fuertes de su vida. Se aseguran una buena casa para su familia. Tienen uno o más automóviles, tienen un buen seguro médico, un buen seguro de vida, una buena pensión de retiro y un buen seguro de funeral. Sus hijos pueden estar seguros de que les quedará una buena herencia, pero la mayoría de estas personas no tienen un buen seguro para después de la muerte. Cuando llegue la hora de rendir cuentas ante el trono del Altísimo, sus pólizas de seguros humanos no serán suficientes. Mi amiga, mi amigo, este es el momento de la acción, de la iniciativa. Esta es la hora de asegurar la eternidad. Ella no depende de tu religión, ni de tus buenas obras, ni de tus buenas intenciones. La seguridad eterna depende de la fe y el arrepentimiento. Solo la fe en Jesucristo nos da el derecho de estar seguros ahora y por los siglos venideros. Toma acción y entrégate ahora a Cristo. De esa manera, tu vida total estará completamente segura en las manos de Dios.
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8: En Josué capítulo 22, versículo 5, leemos: Solamente que con diligencia cuidéis de cumplir el mandamiento y la ley que Moisés, siervo de Jehová, os ordenó. Que améis a Jehová vuestro Dios y andéis en todos sus caminos, que guardéis sus mandamientos y le sigáis a él, y le sirváis de todo vuestro corazón y de toda vuestra alma. Bienvenido a través de la Biblia, el programa donde conocemos a Dios en su palabra. Soy su anfitrión, Heiel Ortiz. Casi terminamos nuestro viaje por el libro de Josué. Y cuando terminemos, el autobús bíblico nos llevará al libro de Jueces. Sé que no es común que nos mantengamos en uno de los testamentos, pero el libro de Josué y Jueces están muy relacionados. Es por eso que seguiremos en el Antiguo Testamento. 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Oremos para iniciar. Padre Celestial, nos preparamos para iniciar nuestro estudio bíblico de hoy. Queremos que nos hables, queremos que nos ayudes a entender y comprender, queremos ser ministrados y transformados por estudiar tu santa palabra. Usa este tiempo, usa al Maestro. En el nombre de Jesús oramos. Amén. Y ahora, iniciamos nuestro recorrido bíblico de hoy con las enseñanzas del Dr. McGee en la voz de nuestro maestro Samuel Montoya.
9: En nuestro programa anterior llegamos al umbral, por así decirlo, del capítulo 22 de Josué. Y establecimos la distinción que debe haber entre la Biblia, que ha sido escrita a nosotros, es decir, dirigida a nosotros en particular, y la que ha sido escrita para nosotros. Y dijimos que toda la Escritura es para nosotros, pero que toda la Escritura no es dirigida a nosotros. Dirigimos luego nuestra atención hacia algo que ya habíamos discutido anteriormente. Y decíamos que cuando los israelitas pasaron el Jordán, su paso habló de la muerte y la resurrección de Cristo. El apóstol Pablo en su carta a los Romanos capítulo 6 versículo 4 nos dice que somos sepultados juntamente con Cristo para muerte por el bautismo, a fin de que como Cristo resucitó de los muertos por la gloria del Padre, así también nosotros andemos en vida nueva. Ahora, cuando los israelitas pasaron el Jordán, llegaron a ser ciudadanos de la tierra prometida. De allí en adelante serían identificados para siempre con esa tierra prometida. Ahora, en el momento en que salieron de la tierra prometida, se constituyeron en judíos errantes. Pero mientras estén en la tierra, es suya, es decir, es de ellos. Como usted recordará, las dos tribus y media no aceptaron su herencia en aquella tierra con las otras tribus. Se quedaron al otro lado del Jordán, es decir, al lado oriental. Podían tomar posesión de la tierra que quisieran tener si solo enviaban a sus ejércitos a la tierra prometida para ayudar a conquistarla. Y eso fue lo que hicieron. Y cuando la batalla fue ganada, entonces regresaron a casa. Los primeros tres versículos de este capítulo 22 de Josué nos dicen entonces: entonces Josué llamó a los rubenitas, a los gaditas y a la media tribu de Manasés y les dijo: vosotros habéis guardado todo lo que Moisés, siervo de Jehová, os mandó, y habéis obedecido a mi voz en todo lo que os he mandado. No habéis dejado a vuestros hermanos en este largo tiempo hasta el día de hoy, sino que os habéis cuidado de guardar los mandamientos de Jehová, vuestro Dios. Poco antes de salir las dos tribus y media, Josué las llama para una reunión y las alaba por haber hecho un buen trabajo. Les dice que han hecho lo correcto en ayudar a sus hermanos. Y luego les da una amonestación aquí en el versículo 5 y dice: solamente que con diligencia cuidéis de cumplir el mandamiento y la ley que Moisés, siervo de Jehová, os ordenó, que améis a Jehová vuestro Dios y andéis en todos sus caminos, que guardéis sus mandamientos y le sigáis a él, y le sirváis de todo vuestro corazón y de toda vuestra alma. Josué amonesta a estas tribus a seguir el sistema mosaico, aunque han escogido morar al otro lado del Jordán. Ahora, después de que Josué les amonesta en cuanto a su deber, les despide con una bendición. Leamos el versículo 6 de este capítulo 22 de Josué. Y bendiciéndoles, Josué los despidió y se fueron a sus tiendas. Ahora, cuando las dos tribus y media volvieron a sus tiendas, dice aquí el versículo 10 de este capítulo 22 de Josué: y llegando a los límites del Jordán, que está en la tierra de Canaán, los hijos de Rubén y los hijos de Gad y la media tribu de Manasés edificaron allí un altar junto al Jordán, un altar de grande apariencia. Al parecer, edificaron este altar al lado occidental del Jordán. Era un altar de grande apariencia, o de grandioso aspecto, dice aquí. Esto quiere decir que le sería posible a uno verlo desde una gran distancia. Era una estructura grandiosa. Edificaron este monumento para recordar algo. Pero cuando los demás israelitas se enteraron de lo que habían hecho, se turbaron y se reunieron en Silo. Escuche usted lo que dice aquí el versículo 12 de este capítulo 22 de Josué. Cuando oyeron esto los hijos de Israel, se juntó toda la congregación de los hijos de Israel en Silo para subir a pelear contra ellos. Los hijos de Israel creyeron que las dos tribus y media estaban edificando un altar sobre el cual ofrecer sacrificios. Creían que era un esfuerzo para dividir a la nación. Pasando ahora a los versículos 16 y avanzando hasta la primera parte del versículo 18, leemos: toda la congregación de Jehová dice así: ¿qué transgresión es esta con que prevaricáis contra el Dios de Israel para apartaros hoy de seguir a Jehová, edificándoos altar para ser rebeldes contra Jehová? ¿No ha sido bastante la maldad de Peor, de la que no estamos aún limpios hasta este día, por la cual vino la mortandad en la congregación de Jehová, para que vosotros os apartéis hoy de seguir a Jehová? Los hijos de Israel creían que las dos tribus y media estaban edificando un altar a Baal, y descubrieron que estas tribus no tenían intención de ofrecer ningún sacrificio sobre este altar. Se acordaron de la vez cuando Balaam había causado que Israel pecara, seduciéndoles a casarse con las moabitas y así cometer una incontinencia espiritual. Dios juzgó a Israel enviando serpientes entre ellos. Habían sido juzgados una vez y tenían miedo de que les sucediera otra vez lo mismo. Sin embargo, las dos tribus y media tenían una buena explicación de lo que habían hecho. Leamos los versículos 21 al 23 de este capítulo 22 de Josué. Entonces los hijos de Rubén y los hijos de Gad y la media tribu de Manasés respondieron y dijeron a los cabezas de los millares de Israel: Jehová Dios de los dioses, Jehová Dios de los dioses, Él sabe y hace saber a Israel. Si fue por rebelión o por prevaricación contra Jehová, no nos salves hoy. Si nos hemos edificado altar para volvernos de en pos de Jehová, o para sacrificar holocausto u ofrenda, o para ofrecer sobre él ofrendas de paz, el mismo Jehová nos lo demande. No habían edificado un altar sobre el cual ofrecer sacrificios. El altar era simplemente un recuerdo de que todavía pertenecían a la nación de Israel. Fue un modelo ampliado del altar del holocausto que se hallaba en el tabernáculo, pero no tenían intención alguna de ofrecer sacrificios en él. Ahora el versículo 24 dice: Lo hicimos más bien por temor de que mañana vuestros hijos digan a nuestros hijos: ¿Qué tenéis vosotros con Jehová, Dios de Israel? Las dos tribus y media fueron sinceras en lo que habían hecho, y las otras nueve tribus y media aceptaron su explicación. Pasemos ahora al versículo 31. Y dijo Finés, hijo del sacerdote Eleazar, a los hijos de Rubén, a los hijos de Gad y a los hijos de Manasés: Hoy hemos entendido que Jehová está entre vosotros, pues que no habéis intentado esta traición contra Jehová. Ahora habéis librado a los hijos de Israel de la mano de Jehová. Los hijos de Israel se dieron cuenta de que habían sido precipitados en acusar a las dos tribus y media. ¿Y sabe usted, amigo oyente, que hay algunos cristianos hoy en día que a veces son bastante precipitados? Hablamos y hacemos las cosas que no debemos hablar y hacer y somos sinceros. Creemos que estamos defendiendo la palabra de Dios cuando en realidad no la estamos defendiendo. Los hijos de Israel simplemente se equivocaron al entrar en acción contra sus hermanos con pensamientos de guerra. Ahora, pasando al versículo 34 de este capítulo 22 de Josué, leemos: Y los hijos de Rubén y los hijos de Gad pusieron por nombre al altar Ed, porque testimonio es entre nosotros que Jehová es Dios. Al parecer, la edificación de este altar parece una cosa buena y muchos comentaristas han puesto su sello de aprobación sobre ella. Pero una explicación superficial de este altar no es satisfactoria. Vamos a mirar en detalle este altar llamado Ed. En el tabernáculo había el altar de bronce. Ahora, en el capítulo 12 de Deuteronomio, versículo 27, dice: Y ofrecerás tus holocaustos, la carne y la sangre, sobre el altar de Jehová tu Dios. Y la sangre de tus sacrificios será derramada sobre el altar de Jehová tu Dios, y podrás comer la carne. Y en Éxodo, capítulo 34, versículo 13, leemos estas palabras: Derribaréis sus altares, y quebraréis sus estatuas, y cortaréis sus imágenes de acera. Debía haber una sola excepción en Deuteronomio, capítulo 27, versículos 4 al 8, donde a Israel se le manda a tomar 12 piedras del Jordán y ponerlas como testimonio. Las dos tribus y media nunca pasaron el Jordán, y el río realmente las separó de sus hermanos. Este altar reconocía esta división. Este altar constituía la prueba evidente del hecho de que estaban divididos. Abrió paso para la división más tarde. Ahora, se trata de una división entre el oriente y el occidente. Aquí están nueve tribus y media contra dos tribus y media, pero más tarde habría una división entre el norte y el sur, con las 10 tribus en el norte contra las dos tribus en el sur. El altar en el tabernáculo habla de la persona y la crucifixión de Cristo. Era un lugar de unidad. Y, amigo oyente, es posible para nosotros reunirnos con cualquier persona que exalte a Jesucristo. En el Evangelio según San Juan, capítulo 17, versículos 20 y 21, el Señor Jesús oró: Mas no ruego solamente por estos, sino también por los que han de creer en mí, por la palabra de ellos, para que todos sean uno, como tú, oh Padre, en mí, y yo en ti, que también ellos sean uno en nosotros, para que el mundo crea que tú me enviaste. Estos versículos hablan de una unidad orgánica de aquellos que se reúnen alrededor de Cristo. El altar habla de la muerte de Cristo como sacrificio. Las dos tribus y media habían edificado un altar incruento. Habían dividido a Israel. Hoy en día, el liberalismo ha dividido la iglesia. Han acusado a los fundamentalistas de ser cismáticos. Sin embargo, es el liberalismo el que se ha desviado de la cruz y de la deidad de Cristo. No les gusta un altar con sangre. Han levantado un ed. Adoran en un altar donde no se ofrece ningún sacrificio. Tienen un Cristo incruento. Son como las dos tribus y media. Se han desviado de la verdad. Nuestro Señor Jesucristo dijo allá en el capítulo 7 del Evangelio según San Mateo, versículos 16 y 17, «Por sus frutos los conoceréis. ¿Acaso se recogen uvas de los espinos o higos de los abrojos? Así, todo buen árbol da buenos frutos, pero el árbol malo da frutos malos». Algunos años más tarde, el Señor Jesús cruzó el mar de Galilea y llegó al país de los gadarenos. Los que vivían allí eran de la tribu de Gad. Todavía viven al otro lado del Jordán. Nuestro Señor se encontró con un hombre poseído de demonios, el cual vivía en los sepulcros, y Cristo echó fuera los demonios del hombre, haciendo que entraran en algunos cerdos. Los gadarenos se ocupaban en el negocio de cerdos, es decir, que no habían obedecido los mandamientos de Dios. Y amigo oyente, el liberalismo en verdad ha dividido a la iglesia. Ha levantado un altar a un Cristo incruento, a un Cristo que nunca realmente vivía, a un Cristo sin deidad, a un Cristo sin la habilidad de salvar a la humanidad. Amigo oyente, permítanos preguntarle, ¿ha pasado usted el Jordán? ¿Ha entrado usted en el reposo de la redención el cual Cristo le ofrece? Si no lo ha hecho, amigo oyente, ahora es el momento preciso de dar este paso. Y llegamos ahora al capítulo 23 de Josué. En este capítulo encontramos la exhortación de Josué antes de su muerte. Este capítulo principia con el último mensaje de Josué a los líderes de Israel. En verdad, habla desde su lecho de muerte. Esto es algo que ha llegado a ser una costumbre en el Antiguo Testamento. Jacob llamó a sus 12 hijos y dio profecías con respecto a cada uno de ellos antes de morir. Luego Moisés, estando en su lecho de muerte, reunió a las 12 tribus para darle sus últimas palabras antes de subir al monte Nebo para morir. Ahora Josué, quien ha sido líder de Israel por 40 años y que les ha traído hasta la tierra prometida, les dará su mensaje final antes de morir. Leamos pues los primeros 3 versículos de este capítulo 23 de Josué. Aconteció muchos días después que Jehová diera reposo a Israel de todos sus enemigos alrededor, que Josué, siendo ya viejo y avanzado en años, llamó a todo Israel, a sus ancianos, sus príncipes, sus jueces y sus oficiales, y les dijo, «Yo ya soy viejo y avanzado en años, y vosotros habéis visto todo lo que Jehová vuestro Dios ha hecho con todas estas naciones por vuestra causa, porque Jehová vuestro Dios es quien ha peleado por vosotros». Note usted que Josué llama y reúne a los israelitas y les dice, «Ahora sí estoy listo para retirarme. Soy viejo y tengo unas palabras para vosotros. Habéis visto lo que Dios ha hecho por vosotros». Josué en realidad dice lo que el apóstol Pablo dijo muchos años después, allá en su carta a los Filipenses, capítulo 1, versículo 6. Pablo dijo, «Estando persuadido de esto, que el que comenzó en vosotros la buena obra, la perfeccionará hasta el día de Jesucristo». Bien, continuemos ahora leyendo los versículos 4 hasta el 8 de este capítulo 23 de Josué. «He aquí, os he repartido por suerte, en herencia para vuestras tribus, estas naciones, así las destruidas como las que quedan, desde el Jordán hasta el mar grande, hacia donde se pone el sol. Y Jehová vuestro Dios las echará de delante de vosotros, y las arrojará de vuestra presencia, y vosotros poseeréis sus tierras, como Jehová vuestro Dios os ha dicho. Esforzaos, pues, mucho en guardar y hacer todo lo que está escrito en el libro de la ley de Moisés, sin apartaros de ello ni a diestra ni a siniestra, para que no os mezcléis con estas naciones que han quedado con vosotros, ni hagáis mención, ni juréis por el nombre de sus dioses, ni los sirváis, ni os inclinéis a ellos. Mas a Jehová vuestro Dios seguiréis, como habéis hecho hasta hoy». Hay un gran peligro en pasar el Jordán. El hacer frente a un enemigo en una tierra extraña, el dar con lo desconocido por todas partes y el encontrar temor por todos lados, todo esto había mantenido a Israel cerca del Señor. Pero Josué reconoció que ya que habían entrado en reposo y estaban disfrutando de prosperidad y abundancia, podrían alejarse de Dios. Y ese es precisamente el peligro que existe cuando llegamos al punto en que nos sentimos cómodos y disfrutamos de la prosperidad y la abundancia. Parece como si ya no necesitáramos a Dios y comenzamos a alejarnos de Él. Esa, amigo oyente, es la historia de la naturaleza humana. Nunca cambia. Bien, amigo oyente, vamos a detenernos aquí por hoy y continuaremos, Dios mediante, en nuestro próximo programa. Le invitamos a acompañarnos para conocer algo más en cuanto al capítulo 23 del libro de Josué. Contamos, pues, con su fiel sintonía. Será, pues, hasta pronto. Que el Señor le bendiga abundantemente.
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2: En Sendas, esta es la hora.
3: 11 de la noche con 31 minutos.
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2: Once de la noche con 48 minutos.
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1: En Sendas, esta es la hora.
2: 12 de la noche, con 6 minutos.

Buenos días. Estamos iniciando, gracias a la misericordia de Dios, una nueva jornada de trabajo, con el propósito de bendecirle en los 107.3 MHz desde Matagalpa, en el corazón de Nicaragua. Esta es Sendas FM, con sonido estéreo celestial, deseando que el Dios Todopoderoso, inmortal, invisible, el Rey de los siglos, esté con usted este día, desde el principio hasta el fin.

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2: En 1810, más de 5 años antes de la Declaración de Independencia de la Argentina, la Gaceta de Buenos Aires publicó un canto patriótico escrito por el poeta y militar Esteban de Luca. Pero ni ese poema, ni una segunda canción escrita por Saturnino de la Rosa en 1812, ni un himno que el triunvirato le encargó al franciscano Fray Cayetano Rodríguez ese mismo año, cumplieron los requisitos para un himno patrio. Así que el 6 de marzo de 1813, la Asamblea General Constituyente encomendó al diputado porteño Vicente López y Planes la creación de un poema patriótico. El 11 de mayo lo aprobó por unanimidad y al día siguiente le encargó la música de esa nueva marcha patriótica al maestro y compositor español Blas Parera, probablemente el músico de las 4 canciones o himnos de la Revolución. En 1860, el maestro Juan Esnaola realizó unos ajustes a la música. En 1900 se redujo el texto de la marcha para actos oficiales y públicos. Y en 1944 se aprobó oficialmente el arreglo de Esnaola como el himno nacional argentino. He aquí la versión oficial del himno como se canta actualmente.

0: Como mortales que somos, ante esta fervorosa llamada del gran pueblo argentino, no podemos menos que unirnos a los libres del mundo deseándoles salud, agradecidos a lo sumo por quienes con su sangre pagaron por esa libertad. Con el mismo sentir del venerado anciano Juan el Apóstol, respondemos a este querido pueblo hermano con un ruego a Dios de que le vaya bien en todos sus asuntos y que no deje de gozar de buena salud, tanto del cuerpo como del alma.
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0: Sí, Jesús, y te adoramos.
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3: 12 de la noche con 16 minutos.

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3: 12 de la noche, con 33 minutos.
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Bendito. ¿Cuántos dan gloria al Señor? ¿Cuántos han venido dispuestos a proclamar su nombre? Vamos a tributar que nuestro Dios es poderoso guerrero. ¡Aleluya! Da grito de júbilo delante del Señor. Vamos a tributar a nuestro Dios alabanza de vida a su nombre. Prepara tu corazón y alábale.

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0: Encendas, esta es la hora.
1: 1 de la mañana, en punto.
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4: Tengo en mis manos una pregunta supremamente importante y muy interesante. Me dice esta señora o señorita, no sé. Dice, ¿por qué, señor Palau, que la mujer tiene que soportar las miradas y palabras codiciosas de los hombres? ¿Por qué no respetan la dignidad femenina? ¿Por qué es que cuando los hombres ven a una mujer sola, sencillamente creen de inmediato que ella es una candidata para su codicia o para sus amoríos? Bueno, mi estimada señora o señorita, la verdad es que su pregunta quizá nadie me la ha hecho hasta este momento y me han llegado muchas preguntas, ¿eh? La verdad es esto. Primero, como mujer, en un mundo descarriado, en un mundo que, para usar las palabras de la Biblia, es un mundo pecador, usted va a tener que acostumbrarse, mi estimada señora o señorita, a aceptar el hecho de que demasiados hombres, descaradamente a veces con más prudencia, pero sin embargo a menudo, le van a codiciar y a veces decir palabras impropias. ¿Por qué lo hacen?, me pregunta usted. Primero, ya lo he dicho, porque vivimos, señora, en un mundo pecador, en un mundo en que el buen regalo de Dios, que se llama la sexualidad, ha sido corrompido por nosotros los seres humanos por el egocentrismo, por el egoísmo, por la arrogancia, por el vacío espiritual que nos domina. Y por lo tanto, demasiados hombres, casi todos nosotros, hombres y mujeres, de vez en cuando, pero algunos más que otros, codiciamos, deseamos lo que no nos pertenece. La razón es que somos una raza descarriada, una raza torcida, una raza que mal usa los buenos obsequios que nuestro Creador nos ha dado. En segundo lugar, quiero hablarle a los hombres que me están escuchando y que están oyendo esta palabra de esta mujer. Más de una mujer, en términos distintos, no haciendo una pregunta similar a esta, pero similares sí, pero no igual, se preguntan, se preocupan y a veces hasta se sienten hastiadas de las palabras y las miradas y a veces los roces de hombres que se creen con derecho a cualquier mujer que resulta no estar acompañada por su marido u otro hombre. Estimado señor, si usted es uno de aquellos que codicia a la mujer de su prójimo, recuerde lo que dice el mandamiento número 10. No codiciarás la casa de tu prójimo. No codiciarás la mujer de tu prójimo, ni su siervo, ni su criada, ni su buey, ni su asno, ni cosa alguna de tu prójimo. En una palabra, mi estimado amigo oyente, es romper la ley de Dios. Es romper, por lo tanto, la ley de la naturaleza, el que cualquier hombre se crea con derecho de codiciar, especialmente de manera obvia y de manera ofensiva, cualquier mujer que no sea su propia esposa. No hay derecho, es un pecado romper la ley de Dios, la ley moral y la ley natural de la creación de Dios. Esto crea problemas psicológicos, problemas espirituales y debemos aprender a vencerlo, no por una enfermedad psicológica, sino con una victoria tremenda que Jesucristo nos da. Por eso no me canso de decir que el secreto del triunfo, el secreto de la vida, el secreto del gozo, de la libertad, del poder, de la victoria sobre las tentaciones está en Jesucristo que mora en nuestro corazón. ¿Quién de nosotros puede decir que no va a codiciar si no fuera por el poder interno de Jesucristo? Y le pregunto a usted, mi estimado caballero, ¿usted tiene a Cristo en el corazón? ¿Usted goza del poder del Cristo resucitado o todavía no? Si todavía no lo goza, escríbeme una notita. Procuraré ayudarle para que lo conozca en forma personal como lo conozco yo.
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sanidad, Señor. Oh, tu presencia está aquí, Señor.

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1: Una de la mañana, con 16 minutos.

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1: ¡Oh, sí! Él no nos dejó huérfanos. Él dijo: yo vendré a vosotros, enviaré al Consolador, el Espíritu de verdad, que estará con ustedes todos los días con poder.

Aleluya. Nos has dado la victoria. Nos has dado la victoria. Aleluya.

0: sí, Señor. Te celebramos por tu fuerza, por tu poder, por tu gloria. Aleluya. Aleluya. Aleluya.
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2: En Sendas, esta es la hora.
3: 1:36
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1: Una de la mañana con 46 minutos.

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1: Tú eres nuestro buen amigo y toda esta congregación alza tus manos, sus manos delante de ti, exaltándote a ti, declarándote el Señor. Todo este pueblo te alaba y te adora con todo su corazón.

gloria y hermosura es para ti, Señor, y toda esta congregación aquí reunida eleva sus voces de alabanza, de gratitud, dando gloria a tu nombre, Señor, porque tú eres digno, tú eres digno, tú eres digno y tú reinas, tú eres el Rey, tú eres nuestro Señor. A ti elevamos nuestras voces, Señor, de gratitud, de alabanza, de adoración, rindiendo nuestros corazones a ti, Señor. Gracias, Jesús, por estar en este lugar. Gracias, Señor, por ir delante de nosotros. Gracias, Señor, por darnos la victoria en la cruz del Calvario.

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5: 2 de la mañana, con 5 minutos.

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eso te alabamos, por eso te adoramos. Te damos gracias por esa fidelidad incomparable, Señor, inigualable.

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1: De la mañana con 19 minutos.
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1: Levante ese aplauso fuerte al Señor. Vamos a gozarnos en Él. Él es la roca de nuestra salvación. Vamos, con esas palmas.

0: ¿Cuántos proclaman que Jesús es su fortaleza?
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1: En Sendas, esta es la hora.
2: 2:31 PM.
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1: Es maravilloso la exquisita presencia de Dios. Enternece el corazón más duro. Es inevitable llorar ante ella. Es inevitable derramar su corazón aquel que ha sido tocado por la exquisita presencia de Dios.

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1: 2:48 PM.
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0: 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Los que meditan en su palabra son como árboles fecundos.
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4: En Sendas, esta es la hora.
5: 3 de la mañana, en punto.
6: Hola, hola, ¿qué tal? Bendiciones. El pastor Oscar Durán Torres les saluda, les acompaña. Aquí estamos. Y qué alegría, de verdad. Para mí es una alegría el poder reunirme con toda esta cantidad de hermanos, amigos. Qué lindo el estar congregados. Dice el Salmo 133, algo hermoso. Dice el salmista, permítame y le leo lo que dice el salmista: mira cuán bueno y cuán delicioso es habitar los hermanos juntos en armonía. Oiga esto, juntos en armonía. Podemos estar juntos, ¿cierto? Pero la armonía es fundamental, hermanos. Es un requisito. La armonía es como la visa, ¿verdad? El sello que usted tiene en su pasaporte, hay una visa. La armonía, hermanos. Porque podemos estar juntos en un lugar y cada uno en lo suyo, pensando qué importante la armonía. Es fundamental la armonía en un ministerio, hermanos. Usted sabe que no todo mundo piensa igual. Nadie, o sea, todo el mundo piensa diferente. Y deberíamos de estar en armonía la iglesia. En un mismo sentir, ¿verdad? En un mismo sentir. La iglesia tiene que ir en una misma dirección. En un mismo sentir. En una misma dirección. Así como hay tres opiniones o ideas con respecto al tiempo de los últimos tiempos, cuándo va a ser el arrebatamiento de la iglesia. Alguien dice que al principio, otros dicen que a los 3 años y medio, y otros dicen que hasta el final. O sea, hay tres pensamientos diferentes. Bueno, cada uno tiene su pensamiento y se respeta, pero qué lindo sería, hermanos, el poder estar todos en un mismo sentir. En un mismo sentir. Que desgraciadamente, hermanos, hay diferentes denominaciones que dicen, ok, las mujeres no pueden entrar aquí si se pintan o andan en pantalones. Las mujeres no pueden ser parte, es más, no creo en el ministerio de la mujer, dirá más de uno. Yo sí creo, yo creo en el ministerio de la mujer. Yo creo en el llamado a la mujer. Yo creo que pueden haber mujeres pastoras, yo creo. Y hay diferentes opiniones, ¿verdad? Y esto usted lo ve en muchas denominaciones. O sea, que si la mujer que viene pintada aquí no entra, ¿acaso eso, si se pintó o no se pintó? Es peor, porque muchas mujeres dicen, ok, andan en faldas y llegan en faldas a la congregación. Pero hey, cuando andan en la calle, no están dentro de la congregación. Me explico, hermano. Bueno, este es un tema que se las trae, pero muy controversial, ¿verdad? El tema este de que la mujer llegue a una iglesia o una congregación y que no se puede ir con el pelo teñido, ¿verdad? Y que si se pone velo o no se pone velo, que si anda pantalón o no anda pantalón, si se pinta o no se pinta, si anda muy maquillada. Yo creo que esto no, hermano, esto no tiene peso, hermano. O sea, aquí lo más importante es cómo está el corazón de esa mujer. Porque muchas podrían estar con faldas largas y su corazón podrido, es la realidad. O muchos hombres, entonces este es un tema ahí un poco, pero no vamos a hablar de eso. Lo que quiero decirte es que quiero hablarte o decirte lo de la armonía, hermanos. Que cada uno tiene diferente opinión. Que cuando viene Cristo, que Cristo si viene al principio, a la mitad o al final, cuando se va a levantar, cuando será levantada la iglesia, si en los primeros 3 años y medio, o a la mitad, o la iglesia no va a pasar tribulación, sino que la iglesia va a ser levantada. Son opiniones que tiene todo el mundo. Lo que quiero decirte es, aquí lo fundamental y lo importante es la armonía, donde hay armonía. La Biblia dice, podrán caminar dos juntos si no se ponen de acuerdo. ¿Qué importante es esto, hermanos? Estar de acuerdo en un ministerio, un matrimonio, ir jalando los dos juntos, estar de acuerdo, los que están casados, ir juntos, en armonía. La Biblia dice, mira cuán bueno y cuán delicioso es habitar los hermanos juntos en armonía. Es como el buen óleo sobre la cabeza, el cual desciende sobre la barba de Aarón, y baja hasta el borde de sus vestiduras, como el rocío de Hermón, que desciende sobre los montes de Sion, porque allí, ven, ahí está, porque allí envía Jehová bendición y vida eterna, hermano. ¿Dónde? Donde hay armonía. Donde una iglesia, una congregación, van todos en una misma dirección, en una misma visión, hermanos. No que un pastor piense esto y el otro piense lo otro. Yo pienso que esto y el otro va por el otro lado, hermano. En un ministerio, abrazar la visión y la misión de ese ministerio. Si usted es parte de un ministerio, abrazar la visión. Mira, hay gente que no cree en la palabra profética. Hay gente que no cree en los profetas. O hay gente que no cree en la palabra profética. Hay pastores y hay gente dentro de congregaciones que no creen, hermano. Que no creen que la palabra se puede declarar. Hay pastores que no creen en la declaración de la palabra. Bueno, yo respeto, pero no lo comparto. Yo creo porque ahí está escrito, hermano. Dios le dijo al profeta, dile a esos huesos secos, háblale, declárale esos huesos secos. ¿Qué es una declaración, hermano? ¿Qué es declarar? Y entonces dice la palabra que donde hay armonía, ahí envía Dios bendición. Entonces pongámonos de acuerdo, Mateo 18, 19. ¿Qué importante esto? ¿Qué dice Mateo 18, 19? Vamos a Mateo 18, 19. Acompáñenme en este viaje tan lindo. Aquí en la palabra de Dios, qué lindo es poder caminar por las páginas, hermano, andar ahí por las páginas de la Biblia. Yo antes no entendía nada, hermano, esto se me hacía un enredo a mí, yo no sabía ni qué era un capítulo, y no lo sé todo. Estoy aprendiendo, cada día aprendo, y me gusta aprender, y aprendo de gente grande y conocedora. Dice, otra vez os digo que si dos de vosotros se pusieren de acuerdo, ¿ven? El poder del acuerdo, se pusieren de acuerdo. Y hoy la iglesia está tan dividida y en desacuerdo, hermano. Por eso no crece. Por eso no hay crecimiento en la iglesia. La iglesia se estancó. No hay crecimiento. Hoy usted puede ver una congregación llena. ¡Wow! Aquí hay un montón de miembros y un montón de gente. Y resulta que son personas o están de visita o brincaron de un lugar a otro porque, mira, llego aquí y no me gusta la alabanza. Llego a la otra y no me gusta cómo viste el pastor. Llego a la otra y entonces no me gusta. Entonces, no me gustan las luces. No me gusta esto. No me gusta la bulla. Me gusta el silencio y la quietud y la tranquilidad. No necesariamente es que esté creciendo la iglesia. La iglesia está estancada, hermanos. Hay otros grupos que están creciendo. Muchos grupos están creciendo. Y la iglesia sigue ahí, estancada. Como dando vueltas, como el pueblo de Israel. Y la iglesia tiene que despertar. ¡Despierta tú que duermes! Este es un mensaje para la iglesia. Y entonces dice, otra vez os digo, que si dos de vosotros se pusieren de acuerdo, ¿ven? Estar juntos y unánimes. El poder del acuerdo, estar de acuerdo. Si dos de vosotros se pusieren de acuerdo en la tierra acerca de cualquier cosa que pidieren, les será hecho por mi Padre que está en los cielos. Porque donde están dos o tres congregados en mi nombre, allí estoy yo en medio de ellos. Hay gente que está en un lugar, pero no está. Ahí está el cuerpo, pero su mente está dando vuelta por otro lado. Pasa. En una congregación pueden haber 2,000 personas, 100 personas, 300, 50 personas, y no todos están conectados con la palabra. Mira, ¿qué predicó el pastor? Yo no sé, fue algo muy lindo, cayó una gloria, pero no, ni siquiera me acuerdo qué fue lo que predicó. No sé ni el texto que él tocó. Ha pasado y sucede, hermano. Sucede, y aún en este momento estoy predicando, le puedo desarrollar una enseñanza, y la gente tal vez está en otra cosa. Obviamente se entiende que están van en carretera, o se tienen que bajar el volumen, o tienen que en algún momento dejar de escuchar porque X o Y situación. Pero hablo precisamente, o hablo en una congregación, en un auditorio. Entonces, vea qué importante es el poder del acuerdo, estar de acuerdo. Estar de acuerdo. Y aquí me dice el Salmo 133, los que están de acuerdo, parafraseando, donde hay armonía, donde están juntos y hay armonía, no hay nada más lindo. Cuando hay armonía, cuando una orquesta, una sinfónica, ¿verdad? Todos, usted escucha la armonía de ellos ahí, los diferentes instrumentos, los que son músicos me entienden o entienden perfectamente el tema, los violines, las guitarras, las flautas, todo, una orquesta ahí, y todos en armonía, y está el director de orquesta ahí dirigiendo. Sabemos quién es nuestro director de orquesta, hermano, que nos dirige. Y no hay nada más hermoso que la iglesia esté en armonía, porque ahí se derrama la unción del Espíritu Santo, hermano. Ahí hay gloria, ahí hay milagros, hay poder. En Pentecostés, ¿qué pasó en Pentecostés? Cuéntemelo, pastor. Déjeme y le cuento lo que pasó en Pentecostés. Qué lindo, ¿verdad? Oiga lo que pasó en Pentecostés, capítulo 3. Dice, capítulo 2, dice la palabra. Cuando llegó el día de Pentecostés, estaban todos, ¿cómo estaban todos? ¡Ja! Unánimes juntos. ¿Ah, qué lindo esto, hermano? Unánimes, estaban en armonía. Estaban unánimes juntos. No solamente estaban juntos, estaban unánimes. Por eso, insisto, hermano, que la iglesia tiene que estar, ir en una misma dirección, hermano. La iglesia ha pecado en este aspecto, de que uno jala para un lado y el otro jala para el otro lado. Y yo tengo la verdad. No, yo tengo la verdad. No, que tiene que ser, tengo que reunirme los sábados. No, que son los domingos. No, que no celebramos Navidad. No, pero que sí celebramos Navidad. Que Cristo viene, lo que le dije al principio, ¿verdad? Mi teoría y mi pensamiento, y según los teólogos dicen, hay tres teorías, ¿verdad? Tres pensamientos de cuando viene Cristo. Hay registro de cuándo es la tribulación y la gran tribulación, pero no hay registro de cuándo es el arrebatamiento, hermanos. Algunos dicen, repito, al principio, a la mitad o al final. Cada uno tiene su opinión y lo que cree. Lo que quiero decirte, hermano, es que donde hay armonía, ahí llega Dios. Ahí llega Dios. ¿Recuerdan nuestras abuelas cuando decían que donde hay desorden? ¿Dónde hay desorden? ¿Qué decían las abuelas? Qué sabiduría de las abuelitas, ¿verdad? ¿Dónde hay desorden? ¿Qué decían las abuelitas? Que no estaba Dios. Y es cierto, hermano. Y hoy por hoy, ese desorden en su familia, perdóneme, hermano, ese desorden en muchos lugares, y así decían las abuelas, donde hay desorden, ahí no está Dios. Entonces dice la palabra, capítulo 2 de Hechos. Cuando llegó el día de Pentecostés, estaban todos, como pastor, unánimes juntos. Y esto es lo que provoca el derramamiento del Espíritu Santo, hermanos. Esto es lo que provoca gloria, hermano. Gloria. Qué lindo cuando en una congregación el ministerio de alabanza está pellizcado y está en todas. Y está, se mueve al nivel del pastor, o sea, de lo que va dirigiendo el pastor, y se suave un toque. El pastor se está metiendo por este lado. Me estoy dando a entender. El pastor, Dios lo está usando en este momento y está dándole una palabra, una revelación. Yo sé que uno como pastor lleva un bosquejo, lleva una idea, pero en algún momento el Espíritu Santo le desbarata ese bosquejo, hermano. Uno tiene que ser sensible a la voz del Espíritu, tiene que estar abierto a la voz del Espíritu. Responsablemente uno estudia, se prepara lo que va a enseñar un día domingo o sábado. Pero qué importante es cuando el ministerio está en todas y está pellizcado y va al ritmo del Espíritu de Dios. Suave un toque, no se bajen, quédense ahí. Suave un toquecito, como que el Espíritu Santo, como que le sople al director de alabanza y le diga, papito, espérese un momentito, porque aquí puede pasar algo, aquí puede ocurrir algo, hermano. Aquí puede acontecer y suceder algo. No es que yo canto 3 canciones, 5 canciones, 10 canciones y ya me bajo y me voy. No hay nada más hermoso, hermano, en una congregación cuando está el ministerio de alabanza ahí acompañando. Ese acompañamiento, es esa armonía. El pastor adorando y el ministerio tocando. El pastor predicando y el ministerio ahí. Porque en cualquier momento algo, hermano, algo. Es por eso tenemos que ser sensibles a la voz del Espíritu, hermanos. Mira, hasta una canción que conecte con lo que está hablando el pastor. Hasta una canción tiene que conectar. O sea, si yo estoy hablando de sanidad, si estoy hablando de restauración, si estoy hablando, obviamente que la canción que se programa tiene que ver con lo que habló, lo que vino el mensaje. Me estoy dando a entender. La armonía del mensaje a la canción. Me estoy dando a entender. La armonía del mensaje. ¿Qué tal yo aquí? Termino la predicación y pongo un merengue. O sea, nada que ver. Nada que ver. Usted sabe, fluyendo el pastor Oscar y se derrama el espíritu y que yo ponga, el cristiano no puede estar enojado, el cristiano no puede estar enojado. Usted se puede imaginar esto, hermano. O sea, qué locura. Usted se puede imaginar que termine la predicación y que yo ponga un merengue, una salsa, una cumbia, un reggaetón o lo que haya, lo que sea, un pop, una canción X o Y. Eso es la armonía, hermanos. Eso es lo que quiero llegar y hacerles ver y que entendamos todos que cuando hay armonía, hermano, cuando hay conexión de espíritu, por eso insisto mucho en esto, hermanos, siempre he insistido en esto, la conexión de nuestro espíritu con el Espíritu de Dios. La Biblia dice que el que se une al Señor, 1 Corintios 6, 17, el que se une al Señor, un mismo espíritu es con él. Saber en qué tiempo cerrar, saber en qué tiempo finalizar una oración, hermano. No, se cortó todo. ¿Y qué pasó aquí? Todos esos tiempos, ir moviéndose el tiempo y el mover del espíritu. ¿Me estoy dando a entender, hermanos? ¿Se me estoy explicando? ¿Me estoy explicando? Sí, ok. Entonces, ve qué importante, la armonía. Dice la Biblia, capítulo 2 de Hechos, cuando llegó el día de Pentecostés, estaban todos unánimes juntos. Unánimes juntos, unánimes juntos, unánimes juntos. ¿Por qué tanto pleito y tanta cosa en su familia? Porque usted y su esposo no se ponen de acuerdo. No, es que la culpa es suya, pasó con Adán y Eva. No, la mujer que me diste, no, el viejo que me pusiste a la par, no, un viejo irresponsable. No, la mujer, no, la serpiente, todo el mundo se tiraba la pelota, ¿cierto? Cuando andamos buscando culpables y no aceptamos responsabilidad, como padre, la crianza de nuestros hijos, la formación de nuestros hijos. No, usted la culpable, usted la que le mete esas ideas. No, no, usted es irresponsable, solo es un padre proveedor, nada más. Y entonces ese estira y encoge, usted me dice, yo le tiro, ¿y quiénes son los que sufren? ¿Quiénes son los que sufren? Y es que usted es un viejo irresponsable. Armonía. Aunque ya usted no esté viviendo con ese hombre, aunque ya no sea su esposo, sigue siendo el papá de su hijo, o el papá de sus hijos, o la mamá de sus hijos, y tienen que estar en armonía. Tienen que hablar, tienen que reunirse, tienen que dialogar, tienen que buscar lo mejor para los hijos, buscar lo mejor para los hijos, dialogar, dialogar. Hoy son 4 gritos y madrazos, porque es la realidad, hermano, y demandase en los tribunales, y yo lo voy a demandar a usted, y yo lo voy a demandar, y lo voy a echar y esos pleitos tan feos, pudiendo estar en armonía, buscar soluciones, a eso es lo que estamos, y a eso es lo que tenemos que llegar, ser facilitadores y buscar soluciones al problema, ¿de acuerdo? Soluciones al problema. No andar echando de ahí y tirándose la pelota. No, usted es la responsable. Por su culpa, esa hija, o por su culpa, ese hijo, viejo irresponsable, y la otra recordándole a la mamá, y el otro diciendo, ¿de dónde, ni siquiera dónde tiene, dónde va a quedar muerta? No tiene ni siquiera. Todo ese tipo de pleitos que pasan en muchas familias. Lo que quiero decirte, mi hermano, es qué importante el acuerdo. El estar de acuerdo. Pastor, es que qué difícil ponerse de acuerdo con este hombre. Qué difícil ponerse de acuerdo con esta mujer. Todo es un pleito. Qué difícil ponerse de acuerdo con este viejo. Solo berrinches. Solo enojos. Solo ofensas por medio de WhatsApp. Si yo le enseñara las ofensas que recibo de este hombre. Es un hombre pachotero, grosero, soberbio, machista, prepotente, me expone, me habla feo, me grita, es solo... ¿Y quiénes son los que sufren? Es que ¿quiénes son los que sufren? ¿Quiénes son los que van para arriba y quiénes ven estos pleitos? Los hijos. Y entonces empiezan hijos mal formados, mal criados, ¿verdad? Mal criados, mal instruidos, mal formados, y es donde vienen los ataques del enemigo y empieza a meterle ideas a ese adolescente. Dice, no, ¿para qué yo vine a este mundo? Si yo soy el que causo pleito entre mamá y papá, y entonces mejor, ya usted sabe de qué estoy hablando. Vea qué tremendo esto, hermano. Vea qué tremendo esto. Y entonces, la Biblia dice que cuando llegó el día de Pentecostés, estaban todos unánime juntos. Y de repente vino del cielo un estruendo como de viento recio que soplaba. No puede caer gloria de Dios en un lugar, hermano, si no estamos unánimes, si no estamos juntos. Una iglesia no crece si no estamos unánimes, si no estamos juntos, si cada uno jala por su lado. No, ya mi participación terminó. Me voy, agarro los chunches, arroyo y me voy. Eso pasa en muchos lugares. No, no, hermano, quédese ahí, papito. Quédese ahí porque no sabe lo que está preparando el Espíritu Santo. Es que como que la gente todo tiene un reloj ahí, calculamos el tiempo, ok, y me voy. No, hermano, hay que darle libertad al Espíritu de Dios. Y el Espíritu es orden. Y en el orden de Dios, Él nos va guiando y sabe en qué momento entonar, en qué momento entra el teclado, en qué momento la batería, en qué momento la trompeta, en qué momento un canto espontáneo, en qué es que, hermano, así tiene que funcionar, así debe de funcionar, hermano, no todo como estructurado, como programado ahí, como muy metódico todo, ¿verdad? Así son muchos lugares y se vuelve religioso y se vuelve aburrido el asunto. Yo no sé si a usted le ha pasado llegar a un lugar y se volvió aburrido. Hasta la predicación, por más buena, pero se volvió aburrida y estaba hasta bostezando. Qué terrible esto, hermano. Un pastor esté predicando y que se le esté durmiendo la congregación. Sería lo más terrible, hermano. Lo que quiero decirte, mi amado, es la importancia de estar unánimes. Unánimes. Que nos pongamos de acuerdo. Y yo quiero ponerme de acuerdo con usted el día de hoy. Quiero ponerme de acuerdo con aquel que necesita de un trabajo. Quiero ponerme de acuerdo con esa persona y creer por ese trabajo. Creer que la próxima semana a usted la van o lo van a llamar o los van a llamar de ese empleo. Que usted ya metió currículum, que lo van a llamar, que la próxima semana, que los próximos días, que este mes lo van a llamar, que este será un mes clave para muchas personas que han estado esperando por un trabajo. ¿Lo crees? Dígame amén. Orar por todos aquellos que tienen alguna cita médica. Tienen que ir donde el doctor, la doctora, algún examen clínico, médico. Creer, siempre y cuando sea la voluntad de Dios, ¿verdad? Conectado a la voluntad de Dios, de que en su vida puede ocurrir un milagro. Siempre, siempre creyendo que se haga la voluntad de Dios, no la nuestra. Aquellos que han estado esperando por años, por la aprobación de una pensión. Señoras, señores que han estado esperando y que han metido papeles, documentos. Creer que este mes será un mes clave para muchas personas. Que estos últimos meses serán meses claves para usted, para la aprobación. Diga, la aprobación, dígalo, en el nombre de Jesús. La aprobación. la aprobación de ese documento, la aprobación de esa pensión, la puerta que se va a abrir, amén, la bendición que está pronta a llegar a mi vida. Esto sucede cuando, cuando hay acuerdos, cuando dos se ponen de acuerdo, dice Jesús, cuando dos se ponen de acuerdo. La Biblia dice que allí envía bendición y vida eterna Jehová. ¿A dónde? Donde la gente está en armonía, donde la gente está unánime, donde hay armonía, donde estamos unánimes. El poder jalar juntos, mi amor, jalemos juntos los dos. Este es un asunto de dos. Yo me casé con usted, le hablo a los matrimonios y vamos a jalar juntos. Pero ahí es puro misterio. Matrimonios que están en puro misterio. Es más, hay esposas que no saben lo que su esposo gana. Por si lo bolsea. Es que la verdad. Y el viejo escondiendo la plata. Porque si no lo bolsea y le quita la plata. Si es de los dos. La Biblia dice que será en una sola carne y todo lo van a compartir. ¿Y qué importa? Entonces, ¿para qué se casó? Es la pregunta que yo le hago. Si anda con puros misterios. Usted tiene que ser transparente con su esposa. Tiene que ser transparente con su esposo. Hay esposas que no saben cuánto gana su marido. ¿Usted sabe cuánto gana su marido? Ya, yo no sé. Siempre es un puro misterio. Y ahí anda la plata escondida y yo no sé. Yo creo que tiene un hueco ahí en el patio y guarda la plata. O hay esposos que no saben dónde o cuánto gana su esposa. ¿Para qué tanto misterio? ¿Para qué tanta cosa? ¿Para qué tanta cosa? ¿Quieren bendición de Dios? Compartan, cuéntense las cosas, comenten, cuéntense, dialoguen. En una tarde de café, los dos juntos ahí, los chiquillos, un momentito, vamos a hablar mamá y papá. ¿Cómo si se ponen de acuerdo para otras cosas? Usted sabe que estoy hablando. Ahí sí se ponen de acuerdo. ¿Cómo para esas cosas sí se ponen de acuerdo? ¿Cómo para otras cosas sí se ponen de acuerdo? Y hay detalles y cosas fundamentales, importantes, dentro del matrimonio, dentro de la familia, que les cuesta la tabla del cero, que no se ponen de acuerdo. Es la realidad, hermanos. Yo creo que a partir de hoy muchas cosas van a cambiar y tienen que cambiar en su familia. Tienen que cambiar. Es un puro misterio. Es una pura cosa terrible. Ocultando cosas, ocultando mensajes, ocultando. Y la otra ahí, el otro por ahí. Es un puro misterio. Si tarde o temprano saldrá la luz, si usted le está siendo infiel a su esposo, si usted le está siendo infiel a su esposa, tarde o temprano, no hay nada oculto que no salga a la luz, tarde o temprano saldrá a la luz, si usted le está siendo infiel. Lo que quiero decirte hoy, hermano, si queremos ver gloria de Dios, si queremos ver respuesta y un derramamiento del Espíritu de Dios, ¿qué tengo que hacer? Pues ahí está, hermano, ahí está. Estar unánimes. Estar hombro a hombro, trabajar juntos en pro de la familia. Usted sabe que hay alguien, el innombrable, que odia a la familia y busca cómo golpear la familia, busca cómo dividir. Y eso golpea. Hoy hay muchos adolescentes que necesitan urgentemente ayuda profesional también. Hay muchos adolescentes que están pasando por carencias fuertísimas. Adolescentes que andan en psicólogos, psiquiatras, adolescentes que necesitan el acompañamiento de un pastor, de una pastora, de un líder espiritual, porque hay un vacío existencial en ellos. Hay muchos adolescentes que se refugian en las redes sociales, en los juegos en línea, porque eso creen ellos que les llena. Entonces, el estar participando con otros compas, eso crea o llena un espacio que no lo está llenando papá y no lo está llenando mamá. Ve el tacto y la sabiduría que debemos de tener nosotros como padres para no ausentarnos, sino ser padres, más que proveedores, padres que estemos presentes con ellos. Quiero decirte, mi hermano, que si quiere ver gloria de Dios en tu hogar, si quieres ver un derramamiento del Espíritu de Dios, unánimes. Y le hablo hoy a los matrimonios, le hablo hoy a los esposos, le hablo hoy a los sacerdotes de hogar. Empieza, ¿saben? La responsabilidad más fuerte es la del varón. porque Dios pedirá cuentas. Cuando Dios llamó a Adán y a Eva y pasó todo lo que ocurrió, ¿a quién llamó Dios? A Adán. Venga, papito, ¿qué fue lo que pasó aquí? Dios llama cuentas al sacerdote de la casa. Dios no llama al chiquitillo, a la familia, al menor, no, ni al del medio, ni al mayor, no, al sacerdote de la casa. No llama a la abuela, no, es al sacerdote, a la cabeza de hogar. Y usted y yo tenemos una gran responsabilidad como padre delante de Dios. ¿Por qué fuiste un padre ausente? ¿Por qué nunca estuviste con tu hija? ¿Por qué nunca estuviste con tus hijos? ¿Por qué desapareciste? ¿Por qué nunca estuviste ahí? ¿Por qué pasaste por alto? ¿Por qué negaste? O sea, tantas cosas que Dios tendrá que decirnos cara a cara. Entonces, mis hermanos, hay cosas que podemos cambiar y todavía estamos a tiempo de cambiar. Y aquí está. La Biblia dice que cuando llegó el día de Pentecostés estaban todos unánime juntos y de repente vino del cielo un estruendo como de un viento recio que soplaba y el cual llenó toda la casa. ¿Escuchó? Toda la casa. ¿Dónde estaban ellos? Estaban en una casa y estaban sentados, así como está usted en este momento. ¿Usted quiere que la gloria de Dios caiga en esa casa? Pónganse de acuerdo, por favor. Déjense de tanto pleito y de tanto estira y encoge y de tanto resentimiento y tanto misterio. Déjese de tanto misterio, papito. Papito, déjese de tanto misterio ya, por favor. Mujer, déjese de tanto misterio, de tanta cosa, de andar ocultándole cosas a su esposo, de andar ocultándole cosas a su esposa. Déjense de eso. Déjense de pequeñeces. Parecen dos chiquillos inmaduros. La inmadurez, peleando y discutiendo. Y dice la Biblia que de repente vino del cielo un estruendo como de un viento recio que soplaba, el cual llenó toda la casa donde estaban sentados. ¿Qué hermoso esto? ¿Cuándo sucede esto, Pastor Oscar? ¿Cuándo? ¿Cuándo? Cuando dos se ponen de acuerdo. Cuando la familia va jalando juntos todos.

Siempre vamos a llevarla de perder. Lo que quiero decirte es que es lo siguiente. Mejor queditico. Suavecito. ¿Estamos? La mujer, Dios le ha dado una sabiduría tan espectacular. Y son tan sabias las mujeres, esa sabiduría. Yo quiero decirte, de verdad, pónganse de acuerdo. Pongámonos de acuerdo, hermanos. Caminemos juntos. Van jalando los dos juntos. Los dos. La yunta, ahí lo van jalando juntos los dos. Ahí van como una yunta, jalando juntos, jalando juntos. Que no se le recargue el peso al esposo o que no se le recargue el peso a la esposa. Que jalen juntos. Sentémonos, hablemos con nuestros hijos. Venga, hijo, quiero sentarme, quiero que se siente con nosotros. ¿Qué está pasando con usted? Hace tiempo no dialogamos, hace tiempo no hablamos. ¿Qué está pasando con su vida? Yo sé que ese hijo se va a quebrantar. Llame a su hijo, yo creo que esta es una muy buena oportunidad. No deje para mañana lo que puedes hacer hoy. Después, no es que después no llega. No es que la vida es muy frágil. La Biblia nos habla de que la vida es como la neblina, que un momento aparece y luego se desvanece. Es muy frágil la vida, hoy estamos, no sabemos mañana. No, después hablo con mi hija. No, después no llega, después le pido perdón y si no llega ese momento, yo creo que este es un momento y es una palabra que Dios puso en mi corazón el día de hoy para compartirla con usted y con Oscar Durán. Sí, yo me estoy predicando. Hay cosas que necesitamos cambiar, hermano, para ver gloria de Dios, para ver un derramamiento y una manifestación de Dios en nuestra vida. Hablo en las familias. Dios quiere sanar la familia. La familia tiene que ser sana. Y declaro que este mes muchas familias serán sanas en el nombre poderoso de Jesús. Es un mes de alumbramiento. Amén. Un mes de alumbramiento. Un mes de alumbramiento, de dar a luz proyectos, sueños. Un mes de alumbramiento. Amén. Dígalo en el nombre de Jesús. De alumbramiento, de dar a luz nuevos proyectos y nuevas cosas. Cambios. Cambios maravillosos en la familia. Salmo 133. Mirad cuán bueno y cuán delicioso es habitar los hermanos juntos en armonía. Mira cuán bueno y cuán delicioso es cuando la familia está junta y en armonía. Esos pleitos, que es que mi hermanillo y mi hermanilla y que mi hermanillo menor y que la otra me cae mal y que no, llegó fulanito, no, yo voy cuando no esté fulanita. Cuando no esté fulanita yo la visito, mami. Esos pleitos en familias, que es tan feo. ¿Cómo ve Dios estas cosas, me pregunto? ¿Cómo mira Dios estas cosas? Y la gente clamando, y la gente orando, hermano, perdóneme, pero ahí no puede derramarse el Espíritu de Dios. No puede ser derramado el Espíritu de Dios en un lugar donde hay desorden y donde hay pleitos, hermano. O nos ordenamos. Dice la Biblia, ahora que el Espíritu de Dios pone este texto, hay un texto hermoso. Ahorita me lo acaba de poner el Espíritu de Dios. Vea qué hermoso este. El profeta Elías. Dice la Biblia que el profeta Elías. Vamos a Primera Reyes. Qué lindo. Hermoso la palabra. Gracias, Espíritu de Dios. Gracias por soplarme. Gracias por soplarme. Él es mi amigo, el Espíritu de Dios. Es mi amigo. Dice la Biblia. Oiga lo que hace el profeta. Entonces dijo Elías, capítulo 18, verso 30 de Primera Reyes. Entonces dijo Elías a todo el pueblo, acercaos a mí, y todo el pueblo se acercó. Y él, ¿qué hizo? Arregló, ve, arregló el altar de Jehová que estaba arruinado. No puede caer gloria de Dios a un lugar si no se arreglan las cosas. No puede caer el power de Dios a una familia, no puede caer fuego del cielo, no puede caer bendición de Dios, no puede manifestarse el Espíritu de Dios donde no se arreglan las cosas. Donde no se arregla el problema. Porque si usted sigue con el problema y con el chismerío y con el cuento para allá y el cuento para acá, hermano, ¿quién es el que está ganando ventaja, sacando ventaja? Y usted sabemos quién es. Entonces, dice la Biblia que el profeta arregló el altar de Jehová que estaba arruinado. Hay cosas que hay que arreglar, pero ya, no para mañana ni

0: el otro año. Usted sabe que después lo hago. No llega, hermano. La gente es vagabunda. La gente se le olvida. Después lo busco para pedirle perdón. Después lo busco. Ahorita no. Estoy muy enojada. Estoy muy molesto con ese viejo. Después lo busco. ¿Quién sufre? ¿El odiado o el que está odiando? Mire, muchas veces nos odian. Y uno ni cuenta sea que lo están odiando. ¿Quién es el que sufre? El que está odiando. No el odiado, porque... Yeah, a mí me ha pasado que mucha gente tal vez me odia, no me baja, no me soporta. Y yo sigo adelante. Yo no me estoy enterando de que le estoy cayendo mal a alguien. ¿Quién es el que sufre? Entonces, arreglemos cosas. Arreglemos el altar. Arreglemos lo que está en este momento arruinado. Caminemos en el orden de Dios. Seamos unánimes. Caminemos juntos. Pongámonos de acuerdo. Si usted tiene resentimiento con algún hermano, pídale perdón, dígale, yo necesito pedirle perdón a usted, porque me cayó mal, porque no soportaba, porque me enteré de que usted estaba hablando de mí. Mire, fulanita, yo quiero decirle que me enteré de que usted estaba hablando mal de mí, y quiero decírtelo así, con todo el respeto. Me enteré de que usted saca información, o que llevó información, o que habló mal de mí, o que usted hable entre hermanos, para que venga gloria de Dios. No es que va a seguir enferma, no es que va a seguir enfermo, no es que se va a enfermar del estómago, no es que le va a dar ataques de ansiedad, no es que le va a dar ataques de pánico, no es que le va a dar gastritis, no es que le va a dar migraña, no es que hasta al hospital pueda ir a parar. Mucha gente, hermano, por resentimientos, por falta de perdón. ¿Qué te impide, la pregunta, qué le impide a usted ponerse de acuerdo con alguien y pedirle perdón? ¿Qué le impide a usted estar unánime y bien con las personas? La Biblia dice que de repente vino del cielo un estruendo como de un viento recio y que soplaba, el cual llenó toda la casa donde estaban sentados. Si usted quiere ver manifestación del Espíritu de Dios en tu vida, ¿qué tengo que hacer, pastor? Ahí está, muy claro, hermano, muy claro, ya la palabra fue revelada. Ya el Espíritu nos reveló lo que tenemos que hacer, ya fue dada la palabra, ya fue lanzada la palabra. ¿La tomo o la dejo? Está en usted. ¿Toma la palabra para ponerla en práctica, para que te vaya bien en la vida, o la sueltas? ¿Qué dice? Que estaban todos unánimes juntos. Ahí cae gloria. Unánimes juntos. ¿Quiere ver gloria de Dios en su vida? Desde ya. Vaya y pídale perdón a esa persona. Mándele un WhatsApp. Mándele un mensaje. Envíele un mensaje. ¿Quiere ver gloria de Dios en tu vida de aquí en adelante? Hasta que Cristo venga. Pídale perdón a esa persona. Porque eso no te ayuda a crecer en nada. No puedes dormir tranquila. No puedes dormir tranquilo. No te sustenta la comida. Has estado afectado del estómago, has estado con gastritis, con fuerte gastritis, porque guardas un resentimiento. Han venido ataques de ansiedad, porque guardas un resentimiento. Han venido ataques de pánico, pesadillas feas, horribles. Te despiertas sobresaltada, sobresaltado, porque guardas un resentimiento. ¿Quieres ver el derramamiento del Espíritu Santo de Dios en tu vida? ¿Quieres ver gloria de Dios en tu vida, en tu matrimonio, en tu hogar? Y en la iglesia, hermano, la iglesia, tanto pleito, dejémonos de tanto pleito, de tanta cosa. Puro pleito, pura envidia, un puro celo ministerial. ¿Y por qué al otro sí y yo no? ¿Y por qué Dios usa este y a mí no me usa? Y eso es un asunto entre usted y Dios. Ese es un asunto entre uno y Dios, hermano. Cada uno sabe el nivel de relación que tiene con Dios en la intimidad con Él. Entonces yo quiero decirle a usted que dejémonos de tanta cosa. De tanta envidia, de tanto celo ministerial. No es que no hay crecimiento. Dios sabe donde dos pastores, o Dios sabe donde dos líderes de una congregación, Dios sabe donde dos líderes. Mira, la alabanza le cae mal a la que está en la puerta. Eso pasa en muchos lugares. ¿Qué pasa, Dios? No, hombre, aquí, ¿qué dice Dios? No. Aquí tengo manos llenas para derramar mi gloria, pero no voy a desatar la gloria sobre ese lugar si no se ponen de acuerdo. Pueden estar juntos un día domingo, pero no unánimes. Resulta que llega mi suegro, entonces mi suegro va a la al culto de tal hora, entonces yo voy al culto del otro, porque llegó mi suegro y me cae mal ese viejo. Mira, llegó aquella con aquel, entonces como aquella me cae mal, entonces no, yo voy los sábados, porque el domingo no. Entonces el culto es a las 9, entonces el otro es a las 12, entonces mejor yo llego a las 12, porque a las 9 llega fulanita. Por favor, eso es inmadurez, tanta inmadurez dentro de la iglesia, hermano. Y es que mi pregunta es, ¿cómo ve Dios estas cosas? ¿Cómo mira Dios estas cosas? Gente en desacuerdos, gente con chismes, gente con envidias, gente con tanta cosa horrible, hermano. Espantoso eso, es tan feo. Queremos ver gloria. Queremos ver derramamiento del Espíritu de Dios. Pongámonos de acuerdo. Dice la Biblia, cuando llegó el día de Pentecostés, estaban todos unánimes juntos y de repente vino del cielo un estruendo como de un viento recio que soplaba, el cual llenó toda la casa donde estaban sentados. Y se les aparecieron lenguas repartidas como de fuego, asentándose sobre cada uno de ellos. Y fueron todos llenos del Espíritu Santo. Y comenzaron a hablar en otras lenguas, según el Espíritu les daba que hablasen. Y todos fueron llenos. ¿Quiénes fueron llenos? Los que estaban juntos y unánimes. ¿Ven? Juntos y unánimes. ¿Qué le parece? ¿Se apunta? ¿Sí? Ok. ¿Se apunta? Ok. Vamos, en el nombre de Jesús. Vamos, hágalo. Haga lo que usted tenga que hacer. Ya usted sabe lo que tiene que hacer. Haga lo que usted tiene que hacer. Haga lo que usted tiene que hacer. Vamos, en el nombre poderoso de Jesús. En el nombre poderoso de Jesús. En el nombre poderoso de Jesús. En el nombre poderoso de Jesús. Haga lo que tenga que hacer. Este es el tiempo propicio, maravilloso, especial, para recibir esa llenura del Espíritu de Dios, mis hermanos. Damos gloria a Dios por esto, vamos. Damos gloria a Dios. ¿Cuántos dan gloria a Dios conmigo? ¿Cuántos dan gloria a Dios conmigo? Vamos. Que esta tarde, noche, madrugada, mañana, suceda en su vida como un Pentecostés. Dile, Señor, lléname. Dile, Señor, llena mi casa. Llena mi familia. Hay gente en este momento que se está reconciliando, hermanos que se están reconciliando, el esposo que estaba resentido y no se hablaban. Hay un matrimonio que no se hablaban, que ella le servía la comida y el hombre no le pasaba palabra. Yo quiero que me ponga el nombre de esa familia, los apellidos de esa familia. Hay un matrimonio ahorita que está escuchando que no se hablaban, que no se estaban hablando. Y han estado, ahí está. Mire lo que pasó aquí ya. Qué tremendo, hermano. Ahí está, me acaban de escribir. Wow, qué tremendo lo que está pasando. Vamos, siento una gloria tremenda del Señor. Hay una unción poderosa del Espíritu de Dios. Algo va a ocurrir, milagros, se rompen cadenas, se pudren los yugos. Usted sabe que cuando el Espíritu de Dios llega, trae libertad. Donde está el Espíritu de Dios, ahí hay libertad. Que cuando la unción llega, se pudren los yugos, se rompen las cadenas. Y eso es lo que va a suceder en su casa. Se van a podrir los yugos. Se van a romper las cadenas que te tenían atado a un resentimiento. Se pudren los yugos por causa de la unción. Se pudren los yugos. Vamos a orar en esta dirección. Yo veo gente poniéndose de acuerdo. Ese hombre que no le hablaba a su esposa. Ese hijo que no le hablaba a su mamá. Ese resentimiento que tenías con alguien, suelta eso ahora, porque Dios quiere derramar su Espíritu y su gloria. Tu casa y muchas casas van a ser llenas de la presencia del Espíritu de Dios. Si necesitas pedir perdón, vamos, habla con esa persona, conversa con esa persona. Dile, yo vengo a pedirte perdón por la ofensa que me hiciste, por lo que hablaste de mí. Yo te pido que me perdones. Si no, todo se frena, hermano. No hay crecimiento, no hay avance. por eso la iglesia no avanza y por eso la iglesia no crece. La iglesia ha estado estancada por muchos años. Porque hay pastores que no se ponen de acuerdo. Porque cada uno vela por sus propios intereses y no por las almas. Yo quiero decirle en el nombre de Jesús a usted, y le hablo a la iglesia en general, a toda la iglesia, pongámonos de acuerdo. Porque hace tiempo el enemigo, el innombrable, se ha estado burlando de la iglesia. Al ver pleitos y contiendas, y que no nos ponemos de acuerdo, que cada uno jala según su conveniencia y sus intereses, donde el interés fundamental y principal son las almas. Esas almas que han estado perdidas y que necesitan ser rescatadas. Y como ministro de Dios, hoy exhorto a todos aquellos ministros también, pongámonos de acuerdo y caminemos juntos, unánimes, y alcancemos a los perdidos, porque Cristo viene pronto por una iglesia. Una iglesia como, pastor, santificada, sin mancha y sin arruga. Y la iglesia está manchada, está arrugada por las malas actitudes y por el mal comportamiento de muchos líderes. Es tiempo de cambiar, es tiempo de volvernos a Dios y entender que Dios quiere derramar de su espíritu y de su gloria para que sigan ocurriendo milagros, sanidades, restauración, liberación. Pero muchas veces esto ha estado retenido o detenido. ¿Por qué? Ya sabemos la causa. Este es el tiempo de volvernos a Dios. Este es el tiempo de reconciliarnos los unos con los otros, para que sobre nuestras vidas, sobre la iglesia, sobre las familias, sobre los matrimonios, sobre una sociedad, se ha derramado el poder de Dios y se den cambios maravillosos. Recibe esta palabra en el nombre de Jesús. Por favor, unánimes, juntos, unánimes, juntos, unánimes, para poder ver la gloria de Dios en nuestras vidas. En el nombre de Jesús, hecho está. Amén y amén.
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2: 3 de la mañana con 49 minutos.
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3: En Sendas, esta es la hora.
4: 4:02 p.m.
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7: En 1810, más de 5 años antes de la Declaración de Independencia de la Argentina, la Gaceta de Buenos Aires publicó un canto patriótico escrito por el poeta y militar Esteban de Luca. Pero ni ese poema, ni una segunda canción escrita por Saturnino de la Rosa en 1812, ni un himno que el triunvirato le encargó al franciscano Fray Cayetano Rodríguez ese mismo año, cumplieron los requisitos para un himno patrio. Así que el 6 de marzo de 1813, la Asamblea General Constituyente encomendó al diputado porteño Vicente López y Planes la creación de un poema patriótico. El 11 de mayo lo aprobó por unanimidad y al día siguiente le encargó la música de esa nueva marcha patriótica al maestro y compositor español Blas Parera, probablemente el músico de las 4 canciones o himnos de la Revolución. En 1860, el maestro Juan Esnaola realizó unos ajustes a la música. En 1900 se redujo el texto de la marcha para actos oficiales y públicos. Y en 1944 se aprobó oficialmente el arreglo de Esnaola como el himno nacional argentino. He aquí la versión oficial del himno como se canta actualmente.

0: Como mortales que somos, ante esta fervorosa llamada del gran pueblo argentino, no podemos menos que unirnos a los libres del mundo deseándoles salud, agradecidos a lo sumo por quienes con su sangre pagaron por esa libertad. Con el mismo sentir del venerado anciano Juan el Apóstol, respondemos a este querido pueblo hermano con un ruego a Dios de que le vaya bien en todos sus asuntos y que no deje de gozar de buena salud, tanto del cuerpo como del alma.
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2: La venida de Jesucristo. Preguntas que la gente se hace: ¿cuándo es el fin del mundo? ¿Cómo es que Cristo viene pronto? ¿Cuál es la diferencia entre el rapto y la venida, segunda venida de Jesús? En Hechos capítulo 1, el versículo 9, dos ángeles de Dios vinieron y dice que cuando Él terminó el ministerio en la tierra y Él se había resucitado de los muertos, y habiendo dicho estas cosas, después que resucitó de los muertos, Cristo vino por primera vez a la tierra en carne, murió por nuestros pecados, resucitó al tercer día, y después, cuando iba a irse para el cielo, dice esta palabra, y habiendo dicho estas cosas, viendo ellos, fue alzado y lo recibieron en una nube y se ocultó en sus ojos. Pero no termina ahí el verso 10. En otra palabra, se fue en una nube y va a venir en una nube. Y estando ellos con los ojos puestos en el cielo, entre tanto que se iba, se pusieron junto a ellos dos varones y vestiduras blancas. Eso eran ángeles. Verso 11. Los cuales también le dijeron: varones galileos, ¿por qué están mirando al cielo? Este mismo Jesús, oído, que ha sido tomado de vosotros al cielo, así vendrá como le habéis visto ir al cielo. O sea que Él regresa. Ok, so estamos viendo cuándo es que regresa. Él vino ya. Todo el mundo lo sabe, todas las religiones lo saben, toda la iglesia de Jesucristo sabe que ya vino. La prueba de que vino es usted. ¿Cuántos de ustedes han sido cambiados por Jesús, el Hijo de Dios? Entonces, si alguien le dice que no ha venido la primera vez, pues usted le dice: I'm sorry, pero yo era un pecador y Dios perdonó mis pecados. Perdóname, pero yo era un deprimido y Dios me liberó. Perdóname, ya es muy tarde, porque ya yo sé que Cristo vino. La prueba somos nosotros. Levante su mano y diga: la prueba soy yo, que Cristo ya vino. ¿Qué hizo? Fue a la cruz, pagó por sus pecados, pagó por los míos, y Él prometió volver otra vez. Ahora, con esto en mente, sabiendo que va a volver, el 95% de la iglesia no tiene una idea de que Cristo regresa. La mayoría de la gente no tiene conocimiento de los tiempos que estamos viviendo, no tiene una idea. Cristianos buenos vienen a la iglesia, aman a Dios, pero no tienen conocimiento de lo que va a pasar o de lo que está pasando. Es más, no saben qué está pasando. Por 2000 años han estado predicando que Cristo viene, dice alguien. Eso se llama los burladores. Y sí, ¿por qué no ha regresado? Ese puro cuento. A mí me dijeron mi tiempo con mi abuela, me dijeron que venía y no ha venido. Porque en ese momento, recuerde, para Dios 2000 años son 2 días. Entonces Dios dijo: después de 2 días yo voy a regresar. Hechos capítulo 2, verso 17. En los postreros días. Estos son, ¿qué días estamos viviendo? Los últimos días. Ya no hay tiempo. Esto es el último tiempo. En los postreros días. En los postreros días. Levante su mano y diga: postreros días. Postreros días es los últimos días. Ya estamos viviendo los últimos días. ¿Cuántos días duran los postreros días? 2000 años. Pero alguien dice: pero estamos en el 2025, entonces ya nos pasamos. De acuerdo al calendario romano, sí nos pasamos, pero vamos de acuerdo al calendario de Dios. El calendario de Dios tiene que ver con las fiestas. La fiesta del Señor, la fiesta de Pentecostés que estamos viviendo ahora, dura 2000 años. Y ahorita, de acuerdo a la fiesta de Pentecostés, estamos en 1992. Quedarían 8 años para los 2000 años. Pero dentro de ese tiempo se perdieron 2, 3 años. ¿Qué quedaría? 10 años, 12 años, 8 años, no sé. No puedo decir el día y la hora, pero sí puedo decir la temporada. y estamos viviendo en esa temporada de la venida de Jesús. Y vamos a entrar entonces. Voy a establecerle la verdad acerca de la venida de Cristo. Muchos dicen no viene, muchos dicen que se tarda, muchos dicen no, eso es mentira. Primero, la historia dice que Cristo vino. Ya lo vimos eso. Todas las religiones del mundo saben que Cristo vino en carne, vino a través de una virgen. Esto es un hecho histórico y la evidencia es usted. Y una de las mayores señales de su pronta venida es que estamos viviendo la consumación de los tiempos. Esto es lo final de lo final. La gente que es mala se va a volver más mala. La gente que es santa se va a volver más santa. Porque estamos viviendo los últimos de los últimos. Ya no hay otro bote. Ya no hay otro abuelo. Ya se acabó. Esta es la última llamada. Entonces, estamos viviendo en el ciclo del tiempo. Y es la última llamada, el último bote, la última oportunidad, la última trompeta. Porque Jesucristo vuelve pronto. Entonces, el diablo odia este mensaje. Porque es uno de los mayores miedos. Él sabe que le queda poco tiempo. Cuando Cristo venga, la próxima es que Él tiene gobernar la tierra por 7 años y después el Señor lo juzga. Eso Él sabe, le tiene miedo al mensaje de la venida de Cristo. La renta de la tierra está terminada y debemos establecer que su pronta venida. Muchos predicadores lo niegan. Hoy no se predica de la venida de Jesús. Y no se predica, no se habla nada de la venida de Jesús. Quiero establecer en su corazón esta verdad. No podemos decir que creemos en la venida de Cristo y vivimos en pecado. Porque en pecado ninguna persona se va a ir con Jesús. Vemos mucha herejía, muchos burladores viendo herejías. Una herejía es una perversión a la verdad. Entonces muchos de estos burladores se burlan y dicen, no, Cristo no viene, puro cuento, eso es para meterte miedo. Y empezamos a burlarse de nosotros. Y eso lo dijo Pedro. Entonces hay una teología que se llama la teología del reino ahora, que dice, Cristo ya vino con su reino, ya no vuelve. Hay otra teología donde dice que el evangelio está todo incluido. No todo incluido, sino que el evangelio es para todo el mundo, aún para el diablo. Eso es una mentira satánica. Entonces, cuando vemos la negación de la existencia del infierno, todas estas herejías, si usted no cree en el infierno, ¿para qué se va a santificar? Si usted no cree en el infierno, ¿para qué usted va a servir a Dios? Si yo no creo en el infierno, entonces cobamos y bebamos y fumemos y hagamos todo, porque no hay un infierno, porque al morir me voy por allá, por lo que dice la gracia, salvo, siempre salvo. No importa si estás viviendo en pecado, te vas a hacer salvo. Eso es una herejía, es una mentira, es una perversión a la verdad. Tenemos muchos burladores, muchas personas que están allá, que se han desensibilizado. Cuando una persona se desensibiliza, es que se vuelve su corazón duro. Viene a la iglesia, pero el mensaje no lo recibe. Siempre, por lo general, es personas con ofensas en el corazón. Cuando hay una persona con una ofensa, se desensibiliza. Es decir, que no siente. No siente a Dios, no siente su presencia, no siente nada. Y esto es uno de los casos. Que se insensibilizan, el corazón está endurecido. Ya no. Y dice, por la maldad de muchos, el corazón de muchos se enfriará. Están asistiendo a la iglesia, pero la mayoría de la iglesia no espera a Jesús. No tienen una expectativa de su venida. Para que una persona sea engañada, primero tiene que ser desensibilizada. Para que usted sea engañado, primero tiene que su corazón endurecerse. Ya usted no recibe la verdad. Ya usted dice no. Por ejemplo, si se le corrige, usted lo toma como rechazo, no lo toma como algo que tiene que cambiar. Solo un corazón malo no quiere que Jesús vuelva. Esto no es basado en opiniones. Lo que yo le estoy hablando no tiene que ver con opiniones mías. No tiene que ver, sino basado en la palabra de Dios. La razón que no lo predican es porque no están viviendo una vida correcta. Están viviendo doble vida. Entonces, como están viviendo doble vida, no quieren predicar del pecado. Entonces, si usted llega acá, yo le voy a hablar del pecado. Porque le voy a decir a ustedes, ¿cuántos de ustedes han fallado a Dios en algún momento o otro? Si usted no me levantó la mano, dile que está al lado, tú eres mentiroso. Porque dice la Biblia que el que diga que no peca, le hace a Dios mentiroso. Pero ¿cuántos han visto la misericordia de Dios que nos ha perdonado, nos ha limpiado? Levante la mano. Qué lindo es la misericordia de Dios. So, el mensaje de la venida no se escucha mucho porque no está siendo predicado hoy. Los testigos de su venida, para establecer esta verdad en el corazón suyo, ¿quién dice que viene Jesús? Acabamos de leer Hechos 1:9, que fue tomado en las nubes hace 2000 años atrás. Y entonces, cuando Él volverá como el Rey de Reyes, Señor de Señores, en otras palabras, los ángeles que lo vieron irse testifican que Él regresa. Dos, en Cristo mismo, dice Apocalipsis, yo era el Alfa y el Omega, el principio y el fin, el que era, el que es y el que ha de venir. O sea que Él vuelve por nosotros. Está listo para su regreso. Tres, el Espíritu Santo. El Espíritu Santo, Apocalipsis 22:7, nos habla, ese es otro testigo, no solamente los ángeles, Cristo mismo, para aquel que duda. Entonces yo quiero establecerlo en esa verdad, para que mañana nadie le haga un cuento, a menos de que usted esté desensibilizado, endurecido por algo, por una ofensa, por una cosa que le hicieron. Entonces su corazón ya no siente. Cuando usted peca, ¿cuántos de ustedes cuando hacen algo malo se sienten mal? Mucha gente cuando se siente mal nunca se arrepiente. Entonces tienen ciclos de pecados. Pecan, se arrepienten. Eso es lo que se llama vivir doble vida. ¿Que alguna vez usted ha metido la pata? Todos hemos tropezado. Hay un clamor desde la tierra, Apocalipsis 22:7. Leamos todo. 1, 2, 3, go. Y el Espíritu y la esposa dicen, y la novia dicen, ven. Ok, ¿quién es la novia? La novia es la iglesia que se va a ir en el rapto. Nosotros somos la novia. Dile que a este lado, tú eres la novia de Cristo. Los apóstoles de Cristo. Primera de Corintios 16, 22. Los apóstoles testifican, los ángeles, Cristo mismo, el Espíritu Santo, la novia, dice, ven. Y el que no amare el Señor Jesucristo sea anatema, maldito. El Señor, levante su mano y diga, el Señor viene. En otras palabras, nos está confirmando que Él regresa. Los apóstoles, 5, la palabra de Dios. Cielo y tierra pasará, pero su palabra no pasará. Y Él prometió que Él va a volver, Él viene otra vez. Su testimonio, el que era, el que es y el que ha de venir. ¿Qué causa? Vemos los testigos. Ahora, este mensaje, esta verdad de la venida de Cristo, ¿qué es lo que causa en el corazón de un cristiano? No dije de un testigo de Jehová, no dije de un mormón, dije de un cristiano nacido de nuevo que ama a Jesucristo. Lo primero que causa es una gran expectativa. Usted se acuesta en la noche y usted dice, ¿vendrá hoy? Lo primero que yo me hago una pregunta es, ¿estoy listo? Y cuando pongo mi almohada, cuando mi cabeza en mi almohada, esto es lo que pienso, Señor, si vienes hoy, estoy listo. Vivimos en una expectativa. Yo he hecho decisiones radicales. En estas 2 semanas tengo una lista de cosas. Y he hecho decisiones radicales en mi vida personal. Lo que tenía planeado hacer en mi vida personal, lo he cambiado. Quiero hacer decisiones porque lo hago en decisiones conforme a la venida de Jesús. No tenemos mucho tiempo. Cuando el presidente vino al poder, el Señor me dijo, doy 4 años de oportunidad para mi iglesia, para que recoja la cosecha, para que vaya en el avivamiento, para que vaya y recoja esas almas que están afuera. Porque antes de que venga la venida de Cristo, va a haber una cosecha de almas. Entonces hay una expectativa. Esto es lo que causa. Cuando escuchas tú de la venida de Cristo, tiene que causarte, my God, vendrá mañana, cuando viene. Pero si viene, yo estoy listo. Lo segundo que debe estar listo es tu familia. Si tienes que agarrar tus hijos, agarrarlos del pelo para venir a la iglesia, tráelos a la iglesia. No sea flojo. Si usted es el hombre de la casa, usted tiene que traer sus hijos a la casa de Dios. ¿Qué es lo que causa este mensaje? Te purifica el corazón. Es decir, ¿qué sentido tiene si Jesús viene en 400 años para yo purificarme? No tiene ningún sentido. Este mensaje lo que hace es, my God, yo soy muy chismoso, tengo que cambiar. My God, yo robo el diezmo a Dios, tengo que cambiar. My God, me gusta hablar del hermano, perdón, Señor, yo tengo que cambiar. Purifícate. Purifica tus motivos, tus intenciones. 3, lo volverá a encender. Una de las cosas que hace este mensaje es encender la gente al primer amor. Como cuando conoció a Jesús, quiere servir, quiere orar, quiere buscar de Dios. Número 5, este mensaje de la venida de Cristo produce el temor de Dios. El respeto a Dios, un temor santo que te entra por dentro. Y el temor de Dios se ha perdido en la iglesia. El temor de Dios no es estar en desacuerdo con la gente. Proverbios 8:13 dice: el temor de Dios es odiar el mal. Yo no estoy en desacuerdo. A mí no me gusta el mal, lo odio. Odio la mentira, odio el chisme, odio la lengua mentirosa, odio el pecado, lo odio. Eso es temor. ¿Cómo sabes que tienes el temor de Dios? Lo que antes no te sentías mal, hoy te sientes mal. Ya sabes que el temor de Dios te vuelve. Y ese mensaje, lo que trae es el temor de Dios. El propósito del temor de Dios es para que no pequemos. Esto es muy simple de decirlo. Hay algo en ti que te frena de no hacer el mal. Es el temor, te aganta adentro y refrena. Entonces, no piense que irá en el rapto si tolera el pecado. Si llamamos lo bueno malo y lo malo bueno. Mucha gente en la iglesia está viviendo doble vida. El corazón de la gente debe alinearse al corazón de Dios. Dios está pesando los corazones. En una mano está la pesa de iniquidad. Y ahí le echas contienda, carne, chisme, pecado. Esa es la copa. Y en la otra copa está la copa de misericordia. En estos tiempos la gente está recogiendo de la cosecha de la iniquidad. ¿Qué es lo que ha sembrado? O de la cosecha de la misericordia, oraciones, amor, paciencia, ganar almas, servir a Dios. Y Dios me dijo: estoy pesando la copa. La pregunta es: ¿cómo está tu copa? ¿Cuál está más llena? ¿Las malas cosas que has hecho o está más llena las buenas cosas que has hecho? Mira la condición del corazón de la gente. El Señor me dijo: no tolero más pecado. Dios está dando la última oportunidad para arrepentirse. La gracia de Dios está levantando. Dice: y yo le he dado a esa mujer, hablando de Jezabel, un tiempo para que se arrepienta. Pero dice: si no se arrepiente, la voy a tirar en cama. O sea, Dios nos está dando a todos una oportunidad. Si hay pecado en tu vida, tú tienes que arrepentirte ahora. El mensaje de la venida de Cristo desate ese temor santo de vivir rectamente. El Señor nos prepara para su venida. La pregunta es: ¿estamos listos? Número 6, el Señor produce un sentido de urgencia. ¿Qué urgencia puede haber de orar si Cristo se tarda 200 años? ¿Qué urgencia para santificarnos, para limpiarnos? Ninguna. Porque Él viene por una iglesia santa, pura. Él viene por una iglesia encendida. El mensaje de la venida de Cristo es el único mensaje que produce el mayor alerta. Mientras este mensaje no se predique, la iglesia está dormida, la iglesia está en pecado, la iglesia está tibia, la iglesia no se despierta. Este mensaje produce una alerta. Dios mío. Cuando vemos todo esto, vemos los testigos, los ángeles, Cristo, el Espíritu Santo, la palabra, vemos acá lo que produce el temor de Dios, purificarse, santificarse. ¿Qué más produce? Ahora viene, vamos a hablar de lo que es el rapto, de eso que prometió el Señor y dijo: yo voy a ir. Y primera de Tesalonicenses 4:15, los apóstoles hablaron de esto, que Cristo va a venir. 1, 2, 3, go. Por lo cual os decimos esto en palabra del Señor. Vamos a leerlo fuerte. Nosotros que vivimos, que habremos quedado hasta la venida del Señor, no procederemos a los que durmieron. Ve, aquí hay preguntas. Dice que lo que hemos quedado, ¿quedado de qué? No, no del rapto. Ese es el rapto. Pero dice: los que hemos quedado. Esa palabra, los que hemos quedado hasta la venida del Señor, es la palabra para remanente. Un remanente es un sobreviviente de una catástrofe. Los que hemos quedado, a esos lo va a arrebatar. ¿Y qué sobrevivieron? Todas las crisis que vienen de aquí a que este venga el rapto. Porque todos tenemos que pasar, ser procesados. No procesados que te roben el parqueo. Procesados con dolor. Terremotos, pestilencias, COVID, pandemias. No va a ser la gran tribulación porque la iglesia no va a pasar. Pero antes de eso van a haber cosas tan terribles que en un momento los que sobrevivan a esas catástrofes son los que se llevan. Hay muchos que no van a llegar. Y yo oro a Dios que toda la iglesia del Rey Jesús llegue. Pero no solo lo grite, sino que póngase al día con sus decisiones. Arregle su vida con Dios. Obedezca a Dios. Obedezca su palabra. No solamente es hablar. Y los que hemos quedado, la procederemos a los que durmieron. O sea, antes de los que quedamos. Entonces, verso 16, mire lo que dice. Porque el Señor mismo, con voz de mando, con voz de arcángel, con trompeta de Dios, descenderá del cielo y los muertos en Cristo resucitarán primero. Los que hayan muerto van a ser resucitados. Pero los que hemos quedado, después dice, nosotros precederemos a aquello. Cuando hablamos del rapto, ¿qué es eso? Cristo lo prometió, la palabra de Dios es verdadera. Todo hombre mentiroso, Dios es verdadero. Dice que los que hemos quedado, seguro que vamos a pasar por cosas terribles. Vienen pandemias, vienen terremotos. La tierra se va a salir de su eje. Y eso va a ser antes de la gran tribulación. Eso es para procesar la gente.
3: Cuatro de la mañana con 27 minutos.
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0: Señor, aleluya. El Rey de Reyes, el Rey de Reyes, te alabamos, Señor.
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3: 4 de la mañana, con 31 minutos.
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0: Señor. Te adoramos.
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2: El Salmo 121 dice: alzaré mis ojos a los montes, ¿de dónde vendrá mi socorro? Mi socorro viene del Señor, que hizo los cielos y la tierra.

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1: Cuatro de la mañana con 46 minutos.

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3: 5:01 a.m.
4: Petición, que salgan del departamento secreto de esos oyentes que nunca han reportado sintonía y me saluden, me dejen saber dónde están, a través de quién nos escuchan, si escuchan eso, a través de aplicaciones, a través de los programas allí en nuestra página, a través de alguna afiliada, a través de CBC que sale a medianoche. Déjame saber cómo nos escuchas y, lo más importante, que ha hecho Papá Dios en tu vida y en tu corazón. Todo está listo para comenzar nuestro programa de hoy. Ustedes que han cumplido esta cita, esta es su servidora, la música, las reflexiones y nuestro director y productor, la dulce presencia de nuestro Señor Jesús, que tome control de este espacio para que hable directamente a nuestra vida y a nuestro corazón. Musicalmente, Generación 12 da la apertura musical y este tema que dice: Por siempre. Bienvenidos.

Por siempre, Generación 12, compartiendo con nosotros aquí en Pildoritas y Reflexiones. Abandonado. Mateo 27:46 dice, cerca de la hora novena, Jesús clamó a gran voz diciendo, Elí, Elí, lama sabactani. Esto es, Dios mío, ¿por qué me has desamparado? La muerte de Jesús en la cruz no es un tema secundario en la Escritura, es la esencia de ella. El logro crucial de Cristo sucedió en la cruz. A menos que nos perdamos del mensaje, Dios encapsuló el clímax de su historia en un gran drama, el huerto. Jesús clamando, los discípulos huyendo, los soldados irrumpiendo, los juicios, una burla temprano en la mañana y engaño, los judíos mofándose, Pilato lavándose las manos, los soldados tejieron espinas, azotaron con látigos, martillaron clavos, Jesús ensangrentado, golpeado, más carmesí que limpio, cada tendón ardiendo en dolor, y Dios oscureció el cielo y sacudió la tierra. Partió las rocas y rasgó el velo del templo. Exhumó a los inhumados y desveló el lugar santísimo. Pero primero escuchó el clamor de su hijo. Dios mío, Dios mío, ¿por qué me has desamparado? Este fue el momento en que, al que no cometió pecado alguno por nosotros, Dios lo trató como pecador. El Señor cargó sobre Él la maldad de todos nosotros. Fue maltratado, pero se sometió humildemente y ni siquiera abrió su boca. Él fue abandonado y así se sintió, abandonado por el Padre, por ti y por mí. Sobre Él recayó tu pecado y mi pecado, en un cuerpo que nunca había pecado. Pero como muchas veces lo he dicho acá, a Jesús lo sostuvo más su amor por ti y por mí, el susurro de tu nombre y mi nombre, que el dolor que su cuerpo físico estaba viviendo en ese momento. Todo lo que Él pasó, todo eso, Él sabía que al pasarlo nos estaba dando una victoria, nos estaba entregando el mayor triunfo que nos podía dar, el haber muerto y resucitar. Pasar todo lo que pasó por amor. Y en algún momento el enemigo cantó victoria y dijo, lo matamos. Jesús está muerto. Pero no contaba con que al tercer día esa tumba estaría vacía y hoy Jesús está vivo. Él resucitó, Él venció la muerte y está con sus brazos extendidos para recibirte a ti y todo aquel que quiera correr, abrazarse a Él y tener una vida y un futuro a su lado y eternamente asegurar ¿dónde pasaremos cuando ya no estemos más aquí en la tierra? Yo quiero pasar mi eternidad junto a Él. Pildoritas y reflexiones para tu corazón, para tu alma, para tu espíritu.

0: Por tu llaga, recordando este lindo tema en la voz de Jaime Murel. Candados de amor. Dice el Salmo 106:1, den gracias al Señor porque Él es bueno. Su gran amor perdura para siempre. En junio del 2015, en París, se removieron 45 toneladas de candados de las barandas del Puente de las Artes. Como un gesto romántico, las parejas grababan sus iniciales en un candado, lo colocaban en la baranda, lo cerraban y arrojaban la llave al río Sena. Como este ritual se había repetido miles de veces, el puente ya no podía soportar más el peso de tanto amor. Por fin el gobierno de la ciudad, para proteger el puente, quitó los candados de amor. El propósito de los candados era simbolizar amor eterno. Pero el amor humano no dura para siempre. Aún los amigos más íntimos pueden ofenderse y no resolver nunca el problema. Los parientes discutir y negarse a perdonar. Los esposos y esposas alejarse tanto que no recuerdan por qué decidieron casarse. El amor humano es inconstante, es frágil. Pero hay un amor invariable y duradero, el amor de Dios. Así como afirma el Salmo 106:1, den gracias al Señor porque Él es bueno y su gran amor perdura para siempre, para siempre. Las promesas de este amor inalterable y eterno se encuentran en toda la Biblia. Y su mayor demostración es la muerte de su Hijo, para que todos los que creen en Él tengan vida eterna. Nada, nada ni nadie nos puede separar de su amor. La muerte y resurrección de Cristo son la medida del amor de Dios para conmigo. 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Para tu corazón, para tu alma, para tu espíritu.
1: ¿Por qué no vienes delante de Él a adorarle, a contemplar su hermosura? El Salmo 45 dice acerca de Jesús: eres el más hermoso de los hijos de los hombres. La gracia se derramó sobre tus labios. Contempla su hermosura y adórale.

0: Rebosa mi corazón, Jesús Adrián Romero, también recordando este lindo tema. Identifico, ya regreso, escríbeme.
1: 5 de la mañana, con 25 minutos.
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1: 5:31 a.m.
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Lo mejor está por venir. Ricardo Montaner compartiendo con nosotros aquí en Pildoritas y Reflexiones. Si acabas de llegar a nuestra sintonía, nos sentimos muy agradecidos que cumplas esta cita, que enciendas tu teléfono, tu tableta, tu radio, de la manera que nos escuches, o quizás estás escuchando programas que ya han salido al aire en la página de Pildoritas y Reflexiones dentro de la página de CBC La Voz. Gracias a todos los que se toman ese tiempo de cumplir esta cita, de escribirme un correo electrónico, también de visitar el Facebook de nuestro programa Pildoritas y Reflexiones con Norma Pinzón, Oficial. Ya saben que esa palabra es clave. Amor revelado. Primera de Juan 4:9 dice: en esto se mostró el amor de Dios para con nosotros, en que Dios envió a su Hijo unigénito al mundo. Cuando una serie de carteles rosa que decían "te amo" aparecieron misteriosamente en un pueblo de Canadá, una reportera local decidió investigar, pero no tuvo resultados. Semanas después aparecieron otros carteles con el nombre de un parque, una fecha y una hora. Junto con una multitud de lugareños curiosos, la reportera fue al parque a la hora señalada. Allí se encontró con un hombre vestido con un traje y la cabeza tapada. Imagina la sorpresa cuando él le dio un ramo de flores y le propuso matrimonio. El misterioso hombre era su novio, y ella aceptó felizmente la propuesta. Esa expresión de amor puede parecer un poco exagerada, pero la manifestación del amor de Dios sí que fue insólita. En esto se mostró el amor de Dios para con nosotros, en que Dios envió a su Hijo unigénito al mundo para que vivamos por Él. Jesús no es una simple muestra de amor, como una rosa que alguien le da a otra persona. Jesucristo es el Dios hombre que entregó voluntariamente su vida para que todo aquel que cree en Él sea salvo y viva para la eternidad con Dios. Nada puede separar a un creyente del amor de Dios que es en Cristo Jesús, Señor nuestro. Sabemos cuánto nos ama Dios porque envió a su único Hijo a salvarnos. Amor revelado. Mucho amor por nosotros. 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Para tu corazón, para tu alma, para tu espíritu.

Y Gustavo Silvero compartiendo con nosotros aquí en Pildoritas y Reflexiones. Agua espiritual. Juan 4:14 dice, pero el que beba del agua que yo le daré no volverá a tener sed jamás, sino que dentro de él esa agua se convertirá en un manantial del que brotará vida eterna. Priva tu cuerpo de los líquidos necesarios y tu cuerpo te lo dejará saber. Priva tu alma de agua espiritual y ella te lo dirá. Los corazones deshidratados envían mensajes desesperados, temperamentos irritados, olas de preocupación, mastodontes atronados de culpa y temor. ¿Crees que Dios quiere que vivas con estas cosas? Falta de esperanza, falta de perdón, insomnio, soledad, resentimiento, irritabilidad, inseguridad. Estas son señales y advertencias, síntomas de una sequedad en lo más profundo de tu ser. Trata tu alma como tratas tu sed. Toma sorbos grandes. Absorbe líquido. Inunda tu corazón con una buena dosis de agua. ¿Dónde hallas agua para el alma? Jesús dio una respuesta. Cierto día de octubre en Jerusalén, en el último día, el más solemne de la fiesta, Jesús se puso de pie y exclamó, «Si alguno tiene sed, que venga a mí y beba. De aquel que cree en mí, como dice la Escritura, brotarán ríos de agua viva». Él es el agua que quita la sed y el pan que quita el hambre. Agua espiritual, esa comida que solo nos sacia el espíritu y que proviene directamente del cielo para ti y para mí. Él está listo para darte esa agua y ese pan que tu alma necesita. Pildoritas y reflexiones para tu corazón, para tu alma, para tu espíritu.

Lo mejor está por venir. Diálogo íntimo con Marco Brunet, compartiendo con nosotros aquí en Pildoritas. Y reflexiones para tu corazón, para tu alma, para tu espíritu. Un paso a la vez. El Salmo 119:105 dice: tu palabra es una lámpara a mis pies, es una luz en mi sendero. Arthur Hayes fue el editor del New York Times durante la Segunda Guerra Mundial. Debido al conflicto mundial, le era casi imposible dormir. No podía apartar las preocupaciones de su mente hasta que adoptó como su lema las palabras: un paso me basta, tomadas del himno Guíame, luz bondadosa. Divina luz, guarda mi pie. No pido que me des ver el escenario distante. Un paso me basta. Dios no te va a dejar ver el escenario distante, así que puedes dejar de buscarlo. El Señor nos promete una lámpara a nuestros pies, no una bola de cristal para mirar el futuro. No tenemos que saber lo que ocurrirá mañana. Un paso a la vez. Nosotros debemos descansar en que el Señor sí conoce el futuro. Él sí sabe qué viene para nuestra vida, bueno o malo, pero Él sí sabe. Y lo que sí nos ha dejado ver siempre es que Él prepara todo para lo que vendrá, bueno o malo. Él está en control, Él nos acompaña, Él nos da las promesas, Él nos pone los ángeles que nos ayudarán en ese proceso. Él determina todo con anterioridad. Y eso es lo que a nosotros nos debe dar paz y nos debe dejar descansar. Saber que nuestra vida está en sus manos y que no hay manos más seguras que esas manos de Papá Dios, donde ha prometido tenernos allí esculpidos. Entonces, descansemos, depositemos toda nuestra ansiedad, toda nuestra confianza en Él. Un paso a la vez. Y con esa reflexión te digo gracias por haberme acompañado en otra edición de Pildoritas y Reflexiones. Regala una sonrisa que no te cuesta nada y haces felices a los que te rodean. Te mando el abrazo tierno, Diosito cariñoso para ti. Y por favor escríbeme pildoritas@cbclavoz.com, pildoritas@cbclavoz.com, y visita el Facebook de nuestro programa Pildoritas y Reflexiones con Norma Pinzón Oficial. Comparte lo que publico allí, coloca qué te gusta, dedito hacia arriba, y también salúdame por allí. Te esperamos en la próxima edición. No nos falles. Chao, chao.

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1: 5 de la mañana con 55 minutos. 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
2: 6 de la mañana con un minuto.

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2: 6 de la mañana con 16 minutos.

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1: 6 de la mañana con 34 minutos.
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1: 6 de la mañana con 47 minutos.

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7: 7 de la mañana con 2 minutos.

0: El libro de Salmos, Salmo 79, versículos 1 al 4.
1: ¡Oh Dios! Naciones paganas conquistaron tu tierra, tu posesión más preciada. Profanaron tu santo templo y convirtieron a Jerusalén en un montón de ruinas. Dejaron los cadáveres de tus siervos como alimento para las aves del cielo. La carne de tus justos se ha convertido en comida para los animales salvajes. La sangre fluyó como agua por toda Jerusalén. No queda nadie para enterrar a los muertos. Nuestros vecinos se mofan de nosotros. Somos objeto de desprecio y desdén de quienes nos rodean.
0: El segundo libro de las Crónicas, capítulo 7.
2: Cuando Salomón terminó de orar, cayó fuego del cielo que consumió los sacrificios y las ofrendas quemadas. Y la gloriosa presencia del Señor llenó el templo. Los sacerdotes no podían entrar en el templo del Señor porque la gloriosa presencia del Señor lo llenaba. Cuando todos los israelitas vieron que el fuego descendía y que la gloriosa presencia del Señor llenaba el templo, cayeron postrados, rostro en tierra, y adoraron y alabaron al Señor diciendo:
3: ¡Él es bueno!
4: ¡Él es bueno!
3: Su fiel amor perdura para siempre.
2: Luego el rey y todo el pueblo ofrecieron sacrificios al Señor. El rey Salomón ofreció un sacrificio de 22.000 cabezas de ganado y 120.000 ovejas y cabras. Así el rey y todo el pueblo dedicaron el templo de Dios. Los sacerdotes ocuparon sus puestos asignados, al igual que los levitas, quienes cantaban:
3: Su fiel amor perdura para siempre.
2: Acompañaban el canto con la música de los instrumentos que el rey David había hecho para alabar al Señor. Enfrente de los levitas, los sacerdotes hacían sonar las trompetas mientras todo Israel estaba de pie. Luego Salomón consagró la parte central del atrio que está delante del templo del Señor. Allí presentó las ofrendas quemadas y la grasa de las ofrendas de paz, porque el altar de bronce que había construido no alcanzaba para tantas ofrendas quemadas, ofrendas de grano y la grasa de los sacrificios. Durante los 7 días siguientes, Salomón y todo Israel celebraron el festival de las enramadas. Se había reunido una gran multitud desde lugares tan lejanos como Lebo Hamat en el norte y el arroyo de Egipto en el sur. Al octavo día hicieron la ceremonia de clausura, porque habían celebrado la dedicación del altar durante 7 días y el festival de las enramadas también por 7 días. Luego, al final de la celebración, Salomón despidió al pueblo. Todos estaban llenos de alegría y muy contentos, porque el Señor había sido bueno con David, con Salomón y con su pueblo Israel. Así que Salomón terminó de construir el templo del Señor y también el palacio real. Llevó a cabo todo lo que había pensado hacer en la construcción del templo y del palacio. Luego, una noche, el Señor se le apareció a Salomón y le dijo:
5: He oído tu oración y he elegido este templo como el lugar para que se realicen sacrificios. Puede ser que a veces yo cierre los cielos para que no llueva, o mande langostas para que devoren las cosechas, o envíe plagas entre ustedes. Pero si mi pueblo, que lleva mi nombre, se humilla y ora, busca mi rostro y se aparta de su conducta perversa, yo oiré desde el cielo, perdonaré sus pecados y restauraré su tierra. Mis ojos estarán abiertos y mis oídos atentos a cada oración que se eleve en este lugar. Pues he elegido este templo y lo he apartado para que sea santo, un lugar donde mi nombre será honrado para siempre. Lo vigilaré sin cesar, porque es muy preciado a mi corazón. En cuanto a ti, si me sigues fielmente como lo hizo tu padre David y obedeces todos mis mandatos, decretos y ordenanzas, entonces estableceré tu dinastía en el trono. Pues hice este pacto con tu padre David cuando le dije: uno de tus descendientes siempre gobernará a Israel. Sin embargo, si tú o tus descendientes me abandonan y desobedecen los decretos y los mandatos que les he dado, y sirven y rinden culto a otros dioses, entonces desarraigaré al pueblo de la tierra que le he dado. Rechazaré este templo que hice santo para honrar mi nombre. Haré que sea objeto de burla y de ridículo entre las naciones. Y aunque ahora este templo sea imponente, todos los que pasen por allí quedarán horrorizados. Preguntarán: ¿por qué habrá hecho el Señor cosas tan terribles a esta tierra y a este templo? Y la respuesta será: porque los israelitas abandonaron al Señor, Dios de sus antepasados, quien los sacó de Egipto, y rindieron culto a otros dioses y se inclinaron ante ellos. Por esa razón les envió tantas calamidades.
0: El segundo libro de las Crónicas, capítulo 8.
2: Salomón tardó 20 años en construir el templo del Señor y su propio palacio real. Al cabo de ese tiempo, Salomón dirigió su atención a la reconstrucción de las ciudades que le había dado el rey Hiram y estableció israelitas en ellas. Salomón también luchó contra la ciudad de Hamat de Soba y la conquistó. Reconstruyó Tadmor en el desierto y construyó ciudades en la región de Hamat como centros de almacenamiento. Fortificó las ciudades de Bet Orón de arriba y Bet Orón de abajo. Reconstruyó sus murallas e instaló portones con rejas. También reconstruyó Baalat y otros centros de almacenamiento y construyó ciudades para sus carros de guerra y sus caballos. Construyó todo lo que quiso en Jerusalén, en el Líbano y por todo su reino. En esa tierra todavía había habitantes que no eran israelitas, entre los cuales se encontraban hititas, amorreos, fereceos, heveos y jebuseos. Todos ellos eran descendientes de las naciones que el pueblo de Israel no había destruido. Entonces, Salomón los obligó a ser parte de sus trabajadores y hasta el día de hoy son trabajadores forzados. Pero Salomón no obligó a ningún israelita a ser parte de sus trabajadores, sino que los puso a su servicio como soldados, oficiales en su ejército y comandantes y conductores de sus carros de guerra. El rey Salomón también designó a 250 de ellos para que supervisaran a los trabajadores. Salomón trasladó a su esposa, la hija del faraón de la ciudad de David, al palacio nuevo que le había edificado y dijo:
4: mi esposa no debe vivir en el palacio del rey David, porque allí ha estado el arca del Señor y es tierra santa.
2: Luego, Salomón presentó ofrendas quemadas al Señor sobre el altar que le había construido frente a la antesala del templo. Ofrecía sacrificios para los días de descanso, los festivales de luna nueva y los tres festivales anuales: la Pascua, el festival de la cosecha y el festival de las enramadas, como Moisés había ordenado. Para asignar las responsabilidades a los sacerdotes, Salomón siguió el reglamento de su padre David. También designó a los levitas para dirigir al pueblo en alabanza y para ayudar a los sacerdotes en sus tareas diarias. Designó porteros para cada puerta según sus divisiones, siguiendo las órdenes de David, hombre de Dios. Salomón no se desvió en absoluto de las órdenes de David respecto a los sacerdotes, los levitas y los tesoros. Así, Salomón se aseguró de que todo el trabajo relacionado con la construcción del templo del Señor se llevara a cabo desde el día en que se echaron los cimientos hasta el día en que se terminó. Tiempo después, Salomón fue a Esión-Geber y a Elat, puertos que están a la orilla del Mar Rojo en la tierra de Edom. Hiram le envió barcos comandados por sus propios oficiales y tripulados por marineros expertos. Estos barcos navegaron hasta Ofir con los hombres de Salomón y regresaron con unas 15 toneladas de oro que entregaron a Salomón.
0: La carta del apóstol Pablo a los Romanos, capítulo 8, versículos 18 al 39.
6: Sin embargo, lo que ahora sufrimos no es nada comparado con la gloria que Él nos revelará más adelante, pues toda la creación espera con anhelo el día futuro en que Dios revelará quiénes son verdaderamente sus hijos. Contra su propia voluntad, toda la creación quedó sujeta a la maldición de Dios. Sin embargo, con gran esperanza, la creación espera el día en que será liberada de la muerte y la descomposición, y se unirá a la gloria de los hijos de Dios. Pues sabemos que hasta el día de hoy, toda la creación gime de angustia como si tuviera dolores de parto. Y los creyentes también gemimos, aunque tenemos al Espíritu Santo en nosotros como una muestra anticipada de la gloria futura. Porque anhelamos que nuestro cuerpo sea liberado del pecado y el sufrimiento. Nosotros también deseamos con una esperanza ferviente que llegue el día en que Dios nos dé todos nuestros derechos como sus hijos adoptivos, incluido el nuevo cuerpo que nos prometió. Recibimos esa esperanza cuando fuimos salvos. Si uno ya tiene algo, no necesita esperarlo. Pero si deseamos algo que todavía no tenemos, debemos esperar con paciencia y confianza. Además, el Espíritu Santo nos ayuda en nuestra debilidad. Por ejemplo, nosotros no sabemos qué quiere Dios que le pidamos en oración, pero el Espíritu Santo ora por nosotros con gemidos que no pueden expresarse con palabras. Y el Padre, quien conoce cada corazón, sabe lo que el Espíritu dice, porque el Espíritu intercede por nosotros, los creyentes, en armonía con la voluntad de Dios. Y sabemos que Dios hace que todas las cosas cooperen para el bien de quienes lo aman y son llamados según el propósito que Él tiene para ellos. Pues Dios conoció a los suyos de antemano y los eligió para que llegaran a ser como su Hijo, a fin de que su Hijo fuera el Hijo mayor de muchos hermanos. Después de haberlos elegido, Dios los llamó para que se acercaran a Él, y una vez que los llamó, los puso en la relación correcta con Él. Y luego de ponerlos en la relación correcta con Él, les dio su gloria. ¿Qué podemos decir acerca de cosas tan maravillosas como estas? Si Dios está a favor de nosotros, ¿quién podrá ponerse en nuestra contra? Si Dios no se guardó ni a su propio Hijo, sino que lo entregó por todos nosotros, ¿no nos dará también todo lo demás? ¿Quién se atreve a acusarnos a nosotros, a quienes Dios ha elegido para sí? Nadie, porque Dios mismo nos puso en la relación correcta con Él. Entonces, ¿quién nos condenará? Nadie, porque Cristo Jesús murió por nosotros y resucitó por nosotros y está sentado en el lugar de honor a la derecha de Dios e intercede por nosotros. ¿Acaso hay algo que pueda separarnos del amor de Cristo? ¿Será que Él ya no nos ama si tenemos problemas o aflicciones, si somos perseguidos o pasamos hambre, o estamos en la miseria, o en peligro, o bajo amenaza de muerte? Como dicen las Escrituras, por tu causa nos matan cada día, nos tratan como a ovejas en el matadero. Claro que no. A pesar de todas estas cosas, nuestra victoria es absoluta por medio de Cristo, quien nos amó. Y estoy convencido de que nada podrá jamás separarnos del amor de Dios. Ni la muerte, ni la vida, ni ángeles, ni demonios, ni nuestros temores de hoy, ni nuestras preocupaciones de mañana, ni siquiera los poderes del infierno pueden separarnos del amor de Dios. Ningún poder en las alturas ni en las profundidades, de hecho, nada en toda la creación podrá jamás separarnos del amor de Dios, que está revelado en Cristo Jesús, nuestro Señor.

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1: Siete de la mañana con 20 minutos.
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4: En Sendas, esta es la hora.
5: 7:31 a.m.
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8: Dios es maravillosamente bueno y en su bondad nos regaló a través del pastor Ernesto Pinto enseñanzas profundas que hoy permanecen vivas en nuestros corazones. Gracias, pastor Pinto. En medio de este momento de dolor, elevamos nuestras oraciones por fortaleza y consuelo para su familia. Mensajes como el de Marisela y muchos otros han llegado de manera abundante a nuestro buzón, a nuestras redes sociales y a distintos medios, reflejando el cariño y la huella que dejó en tantas vidas. Aunque en los últimos años el pastor Ernesto Pinto ya no formaba parte activa del Ministerio Encuentro, su voz, su estilo cercano y esa inconfundible melodía de entrada siguen siendo un referente imborrable para todos nosotros. Hoy, en este programa especial, rendimos homenaje a quien en vida fue fundador, productor y director de este espacio hasta el año 2024. Le invitamos a quedarse con nosotros en este tiempo de memoria, gratitud y esperanza.

Doctor Ernesto siempre dio un lugar especial a la voz de la gente. Para él, sus oyentes no eran números, sino personas valiosas, dignas de ser escuchadas. Por eso, en este programa estaremos compartiendo algunos de los muchos mensajes que hemos recibido tras su partida. Voces que reflejan el amor, la gratitud y el impacto de su vida.

A continuación compartiremos mensajes de oyentes y amigos que han expresado su cariño a través de las redes sociales. Sabemos que son muchísimos, muchísimos, y aunque no podremos leerlos todos, hemos seleccionado al azar algunos para recordar juntos al querido Pastor Ernesto Pinto, y que su frase tan sencilla pero tan poderosa, Dios te ama y yo también, permanezca viva en la mente y el corazón de cada uno de nosotros. Mis respetos y consuelo de Dios a la pastora Marina Pinto y a toda la familia, nuestro respeto, aprecio y cariño en este proceso de dolor. Desde Santiago de Chile, Radio Renacer y todo su equipo de trabajo hacen llegar al Ministerio Encuentro y a la familia de nuestro amado pastor Ernesto Pinto nuestro más sentido pésame. Que nuestro Señor Jesucristo les consuele y les conceda la paz ante tan grande pérdida. Hoy lo sentimos mucho, lo acompañamos en el sentimiento. Muchas bendiciones, fuerza Marina. FM Vida nos dice, hoy nos despedimos, celebramos una vida de propósito, nota de victoria para Ernesto Pinto, un general del reino de Dios que peleó la buena batalla, terminó la carrera y guardó la fe. Su legado sigue vivo en cada corazón que fue alcanzado, en cada palabra sembrada y en cada vida transformada. Descansa en la presencia del Señor. Recuerda, Dios te ama y nosotros también.

Seguimos compartiendo con ustedes más mensajes de nuestros oyentes, de nuestros amigos del programa Encuentro, en memoria del pastor Ernesto Pinto. Alicia nos dice: cuánto lamento su pérdida. Dios dé fortaleza a su familia y a todos el ministerio Encuentro. Misael dice: el pastor Ernesto se nos adelantó. Se nos fue un gigante de la fe, un paladín del evangelio, hombre de radio, pastor, misionero y amigo. Ya dijo presente ante la presencia del Señor. Un privilegio para mí que me haya considerado amigo, que me haya invitado a compartir en Honduras en la conferencia para matrimonios pastorales. Había proyectos para conferencias en Guatemala y otros países que quedaron truncados. De verdad, una bendición haber sido la voz de introducción de su programa de televisión 180 grados y de un programa nuevo radial que apenas venía en camino. Oremos por su amada y linda esposa, la pastora Marina, una mujer de Dios. Otro mensaje que nos dice Alex Mejía: fue un gran amigo, colega, comunicador de excelencia y mucho más. Oramos por fortaleza familiar. Karina nos dice: su programa fue y es de enorme bendición para mi vida. Siempre estaré agradecida por su vida y su servicio, así como el de su familia. Mi corazón está triste, pero feliz, porque el pastor Ernesto ya está con el Señor. Consuelo y fortaleza.

fortaleza. Bendiciones. Marichuy dice: yo no tuve la oportunidad de conocerlo, pero cuando recién me convertí a Cristo, compré un CD donde venían 4 testimonios de diferentes personas. Eso lo escuchaba todos los días y aumentó mi fe. Y ahí me di cuenta de que Cristo sí cambia a las personas. Después me dijeron de Radio Manantial y ahí salía su programa diariamente. Gracias a Dios por su vida. Hoy dé consuelo y Papá Dios consuele los corazones de la familia y allegados.

0: Mis amigos oyentes del programa Encuentro, estamos en un programa especial compartiendo saludos, mensajes de todas aquellas personas quienes se manifestaron, quienes dieron su palabra de fe, su palabra de fuerza, su palabra de gratitud en memoria del pastor Ernesto Pinto aquí en el programa Encuentro. Sigamos escuchando más mensajes que nos dice José Luis. Oh, se nos adelantó el hermano Ernesto. Fue un hombre de Dios usado poderosamente a través de la radio. Su voz cruzó fronteras para llevar consuelo al que sufría y esperanza al perdido. ¿Cuántos testimonios escuchamos en su programa de personas quebrantadas que al oírlo abrieron su corazón y recibieron a Cristo como su Señor y Salvador? Hoy el cielo lo recibe con gozo y la tierra extraña a un general de la fe. Su micrófono aquí enmudece, pero el eco de su mensaje seguirá ganando almas. Nos unimos en oración por su amada familia, por su equipo ministerial y por la iglesia que pastoreó. Otro mensaje que nos envía Merced: lo echaré de menos, Pastor Ernesto. Hasta vernos en la eternidad, vinieron a Tenerife y nos cautivaron con su presencia y su buen hacer. No lo olvidaremos. Gracias a Dios por conocerlo y bendecirnos con su vida y ministerio. Mis condolencias a la familia y al equipo. Yosmar escribe: Dios lo tenga en ese lugar de descanso a nuestro hermano Ernesto. Y ojalá sigan transmitiendo sus mensajes grabados, pues aquí en mi familia lo escuchábamos todos a través de la radio cultural TGN. Dios consuele a toda su familia. Bueno es a los ojos de Jehová la muerte de sus santos. Amén. Yosmar, quiero decirte que si, aunque en 2024, cuando él se jubiló y me delegó el ministerio, siempre las emisoras siguen transmitiendo los programas que el pastor Ernesto hacía, y tengo entendido que lo seguirán haciendo. Además, quiero invitarte a ingresar en nuestro portal en internet www.encuentro.ca y escuchar todos los programas. Tanto el pastor Ernesto Pinto lo había hecho y como yo, su amigo Heriberto Ayala. Amigas y amigos, muchas gracias por todas sus palabras que nos hicieron llegar en memoria de nuestro querido pastor y amigo Ernesto Pinto. Queremos expresar nuestro más sincero agradecimiento a cada persona, a cada uno de ustedes, quien se tomó ese tiempo tan valioso para expresar sus palabras de cariño, de dolor y consuelo, tanto a nuestra oficina como a la familia del pastor Ernesto. Cada mensaje ha sido un reflejo de ese amor tan grande y de la huella que dejó el pastor en tantas vidas. Oramos para que Dios nos fortalezca y nos ayude a seguir adelante, recordando siempre ese mensaje que él repetía con tanto afecto a cada oyente, que eran amados y que Dios también les amaba a cada uno. Esa verdad permanecerá para siempre en nuestros corazones. Mis amigas, mis amigos, Dios les bendiga.
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4: Siete de la mañana con 46 minutos.

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1: Sendas FM te brinda la hora.
2: 8 en punto.
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5: En 1810, más de 5 años antes de la declaración de independencia de la Argentina, la Gaceta de Buenos Aires publicó un canto patriótico escrito por el poeta y militar Esteban de Luca. Pero ni ese poema, ni una segunda canción escrita por Saturnino de la Rosa en 1812, ni un himno que el triunvirato le encargó al franciscano Fray Cayetano Rodríguez ese mismo año, cumplieron los requisitos para un himno patrio. Así que el 6 de marzo de 1813, la Asamblea General Constituyente encomendó al diputado porteño Vicente López y Planes la creación de un poema patriótico. El 11 de mayo lo aprobó por unanimidad y al día siguiente le encargó la música de esa nueva marcha patriótica al maestro y compositor español Blas Parera, probablemente el músico de las 4 canciones o himnos de la Revolución. En 1860, el maestro Juan Esnaola realizó unos ajustes a la música, en 1900 se redujo el texto de la marcha para actos oficiales y públicos, y en 1944 se aprobó oficialmente el arreglo de Esnaola como el himno nacional argentino. He aquí la versión oficial del himno como se canta actualmente.

0: Como mortales que somos, ante esta fervorosa llamada del gran pueblo argentino, no podemos menos que unirnos a los libres del mundo deseándoles salud, agradecidos a lo sumo por quienes con su sangre pagaron por esa libertad. Con el mismo sentir del venerado anciano Juan el Apóstol, respondemos a este querido pueblo hermano con un ruego a Dios de que le vaya bien en todos sus asuntos y que no deje de gozar de buena salud, tanto del cuerpo como del alma.
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3: La venida de Jesucristo. Preguntas que la gente se hace: ¿cuándo es el fin del mundo? ¿Cómo es que Cristo viene pronto? ¿Cuál es la diferencia entre el rapto y la venida, segunda venida de Jesús? En Hechos capítulo 1, el versículo 9, dos ángeles de Dios vinieron y dice que cuando Él terminó el ministerio en la tierra y Él se había resucitado de los muertos, y habiendo dicho estas cosas, después que resucitó de los muertos, Cristo vino por primera vez a la tierra en carne. Murió por nuestros pecados, resucitó al tercer día, y después, cuando iba a irse para el cielo, dice esta palabra: y habiendo dicho estas cosas, viendo ellos, fue alzado y lo recibieron en una nube y se ocultó en sus ojos. Pero no termina ahí el verso 10. En otra palabra, se fue en una nube y va a venir en una nube. Y estando ellos con los ojos puestos en el cielo, entre tanto que se iba, se pusieron junto a ellos dos varones y vestiduras blancas. Eso eran ángeles. Verso 11, los cuales también le dijeron: varones galileos, ¿por qué están mirando al cielo? Este mismo Jesús, oído, que ha sido tomado de vosotros al cielo, así vendrá como le habéis visto ir al cielo. O sea que Él regresa. Ok, so estamos viendo cuándo es que regresa. Él vino ya, todo el mundo lo sabe, todas las religiones lo saben, toda la iglesia de Jesucristo sabe que ya vino. La prueba de que vino es usted. ¿Cuántos de ustedes han sido cambiados por Jesús, el Hijo de Dios? Entonces, si alguien le dice que no ha venido la primera vez, pues usted le dice: I'm sorry, pero yo era un pecador y Dios perdonó mis pecados. Perdóname, pero yo era un deprimido y Dios me liberó. Perdóname, ya es muy tarde, porque ya yo sé que Cristo vino. La prueba somos nosotros. Levante su mano y diga: la prueba soy yo, que Cristo ya vino. ¿Qué hizo? Fue a la cruz, pagó por sus pecados, pagó por los míos, y Él prometió volver otra vez. Ahora, con esto en mente, sabiendo que va a volver, el 95 de la iglesia no tiene una idea de que Cristo regresa. La mayoría de la gente no tiene conocimiento de los tiempos que estamos viviendo, no tiene una idea. Cristianos buenos vienen a la iglesia, aman a Dios, pero no tienen conocimiento de lo que va a pasar o de lo que está pasando. Es más, no saben qué está pasando. Por 2000 años han estado predicando que Cristo viene, dice alguien. Eso se llama los burladores. Y si, ¿por qué no ha regresado? Ese puro cuento. A mí me dijeron mi tiempo con mi abuela, me dijeron que venía y no ha venido. Porque en ese momento, recuerde, para Dios 2000 años son 2 días. Entonces Dios dijo: después de 2 días yo voy a regresar. Hechos capítulo 2, verso 17. En los postreros días. Estos son, ¿qué días estamos viviendo? Los últimos días. Ya no hay tiempo. Esto es el último tiempo. En los postreros días. En los postreros días. Levante su mano y diga: postreros días. Postreros días es los últimos días. Ya estamos viviendo los últimos días. ¿Cuántos días duran los postreros días? 2000 años. Pero alguien dice: pero estamos en el 2025, entonces ya nos pasamos. De acuerdo al calendario romano, sí nos pasamos, pero vamos de acuerdo al calendario de Dios. El calendario de Dios tiene que ver con las fiestas. La fiesta del Señor, la fiesta de Pentecostés que estamos viviendo ahora, dura 2000 años. Y ahorita, de acuerdo a la fiesta de Pentecostés, estamos en 1992. Quedarían 8 años para los 2000 años. Pero dentro de ese tiempo se perdieron 2-3 años. ¿Qué quedaría? 10 años, 12 años, 8 años, no sé. No puedo decir el día y la hora, pero sí puedo decir la temporada. Y estamos viviendo en esa temporada de la venida de Jesús. Y vamos a entrar entonces. Voy a establecerle la verdad acerca de la venida de Cristo. Muchos dicen no viene, muchos dicen que se tarda, muchos dicen no, eso es mentira. Primero, la historia dice que Cristo vino. Ya lo vimos eso. Todas las religiones del mundo saben que Cristo vino en carne, vino a través de una virgen. Esto es un hecho histórico y la evidencia es usted. Y una de las mayores señales de su pronta venida es que estamos viviendo la consumación de los tiempos. Esto es lo final de lo final. La gente que es mala se va a volver más mala. La gente que es santa se va a volver más santa. Porque estamos viviendo los últimos de los últimos. Ya no hay otro bote. Ya no hay otro abuelo. Ya se acabó. Esta es la última llamada. Entonces, estamos viviendo en el ciclo del tiempo. Y es la última llamada, el último bote, la última oportunidad, la última trompeta. Porque Jesucristo vuelve pronto. Entonces, el diablo odia este mensaje. Porque es uno de los mayores miedos. Él sabe que le queda poco tiempo. Cuando Cristo venga, la próxima es que Él tiene gobernar la tierra por 7 años y después el Señor lo juzga. Eso Él sabe, le tiene miedo al mensaje de la venida de Cristo. La renta de la tierra está terminada y debemos establecer que su pronta venida. Muchos predicadores lo niegan. Hoy no se predica de la venida de Jesús. Y no se predica, no se habla nada de la venida de Jesús. Quiero establecer en su corazón esta verdad. No podemos decir que creemos en la venida de Cristo y vivimos en pecado. Porque en pecado ninguna persona se va a ir con Jesús. Vemos mucha herejía, muchos burladores viendo herejías. Una herejía es una perversión a la verdad. Entonces muchos de estos burladores se burlan y dicen, no, Cristo no viene, puro cuento, eso va a meterte miedo. Y empezamos a burlarse de nosotros. Y eso lo dijo Pedro. Entonces hay una teología que se llama la teología del reino ahora, que dice, Cristo ya vino con su reino, ya no vuelve. Hay otra teología donde dice que el evangelio está todo incluido. No todo incluido, sino que el evangelio es para todo el mundo, aún para el diablo. Eso es una mentira satánica. Entonces, cuando vemos la negación de la existencia del infierno, todas estas herejías, si usted no cree en el infierno, ¿para qué se va a santificar? Si usted no cree en el infierno, ¿para qué usted va a servir a Dios? Si yo no creo en el infierno, entonces comamos y bebamos y fumemos y hagamos todo, porque no hay un infierno, porque al morir me voy por allá, por lo que dice la gracia, salvo, siempre salvo. No importa si estás viviendo en pecado, te vas a hacer salvo. Eso es una herejía, es una mentira, es una perversión a la verdad. So, tenemos muchos burladores, muchas personas que están allá que se han desensibilizado. Cuando una persona se desensibiliza, es que se vuelve su corazón duro. Viene a la iglesia, pero el mensaje no lo recibe. Siempre, por lo general, es personas con ofensas en el corazón. Cuando hay una persona con una ofensa, se desensibiliza. Es decir, que no siente. No siente a Dios, no siente su presencia, no siente nada. Y esto es uno de los casos. Que se insensibilizan, el corazón está endurecido. Ya no. Y dice, por la maldad de muchos, el corazón de muchos se enfriará. Están asistiendo a la iglesia, pero la mayoría de la iglesia no espera a Jesús. No tienen una expectativa de su venida. Para que una persona sea engañada, primero tiene que ser desensibilizada. Para que usted sea engañado, primero tiene que su corazón endurecerse. Ya usted no recibe la verdad. Ya usted dice no. Por ejemplo, si se le corrige, usted lo toma como rechazo, no lo toma como algo que tiene que cambiar. Solo un corazón malo no quiere que Jesús vuelva. Esto no es basado en opiniones. Lo que yo le estoy hablando no tiene que ver con opiniones mías. No tiene que ver sino basado en la palabra de Dios. La razón que no lo predican es porque no están viviendo una vida correcta. Están viviendo doble vida. Entonces, como están viviendo doble vida, no quieren predicar del pecado. Entonces, si usted llega acá, yo le voy a hablar del pecado. Porque le voy a decir a ustedes, ¿cuántos de ustedes han fallado a Dios en algún momento o otro? Si usted no me levantó la mano, dile que está al lado, tú eres mentiroso. Porque dice la Biblia que el que diga que no peca, le hace a Dios mentiroso. Pero ¿cuántos han visto la misericordia de Dios que nos ha perdonado, nos ha limpiado? Levante la mano. Qué lindo ver la misericordia de Dios. So, el mensaje de la venida no se escucha mucho porque no está siendo predicado hoy. Los testigos de su venida, para establecer esta verdad en el corazón suyo. ¿Quién dice que viene Jesús? Acabamos de leer Hechos 1:9, que fue tomado en las nubes hace 2000 años atrás. Y entonces, cuando Él volverá como el Rey de Reyes, Señor de Señores. En otras palabras, los ángeles que lo vieron irse testifican que Él regresa. Dos, en Cristo mismo, dice Apocalipsis, yo era el Alfa y el Omega, el principio y el fin, el que era, el que es y el que ha de venir. O sea que Él vuelve por nosotros. Está listo para su regreso. Tres, el Espíritu Santo. El Espíritu Santo, Apocalipsis 22:7, nos habla, ese es otro testigo, no solamente los ángeles, Cristo mismo, para aquel que duda. Entonces yo quiero establecerlo en esa verdad, para que mañana nadie le haga un cuento, a menos de que usted esté desensibilizado, endurecido por algo, por una ofensa, por una cosa que le hicieron. Entonces su corazón ya no siente. Cuando usted peca, ¿cuántos de ustedes cuando hacen algo malo se sienten mal? Mucha gente cuando se siente mal nunca se arrepiente. Entonces tienen ciclos de pecados. Pecan, se arrepienten. Eso es lo que se llama vivir doble vida. Que alguna vez usted ha metido la pata. Todos hemos tropezado. Hay un clamor desde la tierra. Apocalipsis 22:7. Leamos todo. 1, 2, 3, go. Y el Espíritu y la esposa dicen, y la novia dicen, ven. Ok, ¿quién es la novia? La novia es la iglesia que se va a ir en el rapto. Nosotros somos la novia. Dile que está al lado, tú eres la novia de Cristo. Los apóstoles de Cristo. Primera de Corintios 16, 22. Los apóstoles testifican, los ángeles, Cristo mismo, el Espíritu Santo, la novia, dice, ven. Y el que no amare el Señor Jesucristo sea anatema, maldito. El Señor, levante su mano y diga, el Señor viene. En otras palabras, nos está confirmando que Él regresa. Los apóstoles, 5, la palabra de Dios. Cielo y tierra pasará, pero su palabra no pasará. Y Él prometió que Él va a volver. Él viene otra vez. Su testimonio, el que era, el que es y el que ha de venir. ¿Qué causa? Vemos los testigos. Ahora, este mensaje, esta verdad de la venida de Cristo, ¿qué es lo que causa en el corazón de un cristiano? No dije de un testigo de Jehová, no dije de un mormón, dije de un cristiano nacido de nuevo que ama a Jesucristo. Lo primero que causa es una gran expectativa. Usted se acuesta en la noche y usted dice, ¿vendrá hoy? Lo primero que yo me hago una pregunta es, ¿estoy listo? Y cuando pongo mi almohada, cuando mi cabeza en mi almohada, esto es lo que pienso, Señor, si vienes hoy, estoy listo. Vivimos en una expectativa. Yo he hecho decisiones radicales. En esas 2 semanas tengo una lista de cosas. Y he hecho decisiones radicales en mi vida personal. Lo que tenía planeado hacer en mi vida personal, lo he cambiado. Quiero hacer decisiones porque lo hago en decisiones conforme a la venida de Jesús. No tenemos mucho tiempo. Cuando el presidente vino al poder, el Señor me dijo, doy 4 años de oportunidad para mi iglesia, para que recoja la cosecha, para que vaya en el avivamiento, para que vaya y recoja esas almas que están afuera. Porque antes de que venga la venida de Cristo, va a haber una cosecha de almas. Entonces hay una expectativa. Esto es lo que causa. Cuando escuchas tú de la venida de Cristo, tiene que causarte, my God, vendrá mañana, cuando viene. Pero si viene, yo estoy listo. Lo segundo que debe estar listo es tu familia. Si tienes que agarrar tus hijos, agarrarlos del pelo para venir a la iglesia, tráelos a la iglesia. No sea flojo. Si usted es el hombre de la casa, usted tiene que traer sus hijos a la casa de Dios. ¿Qué es lo que causa este mensaje? Te purifica el corazón. Es decir, ¿qué sentido tiene si Jesús viene en 400 años para yo purificarme? No tiene ningún sentido. Este mensaje lo que hace es, my God, yo soy muy chismoso, tengo que cambiar. My God, yo robo el diezmo a Dios, tengo que cambiar. My God, me gusta hablar del hermano. Perdón, Señor, yo tengo que cambiar. Purifícate. Purifica tus motivos, tus intenciones. Tres, lo volverá a encender. Una de las cosas que hace este mensaje es encender la gente al primer amor. Como cuando conoció a Jesús, quiere servir, quiere orar, quiere buscar de Dios. Número 5, este mensaje de la venida de Cristo produce el temor de Dios, el respeto a Dios, un temor santo que te entra por dentro. Y el temor de Dios se ha perdido en la iglesia. El temor de Dios no es estar en desacuerdo con la gente. Proverbios 8:13 dice: el temor de Dios es odiar el mal. Yo no estoy en desacuerdo. A mí no me gusta el mal, lo odio. Odio la mentira, odio el chisme, odio la lengua mentirosa, odio el pecado, lo odio. Eso es temor. ¿Cómo sabes que tienes el temor de Dios? Lo que antes no te sentías mal, hoy te sientes mal. Ya sabes que el temor de Dios te vuelve. Y ese mensaje, lo que trae es el temor de Dios. El propósito del temor de Dios es para que no pequemos. Esto es muy simple de decirlo. Hay algo en ti que te frena de no hacer el mal. Es el temor, te aganta adentro y refrena. Entonces, no piense que irá en el rapto si tolera el pecado. Si llamamos lo bueno malo y lo malo bueno. Mucha gente en la iglesia está viviendo doble vida. El corazón de la gente debe alinearse al corazón de Dios. Dios está pesando los corazones. En una mano está la pesa de iniquidad. Y ahí le echas contienda, carne, chisme, pecado. Esa es la copa. Y en la otra copa está la copa de misericordia. En estos tiempos la gente está recogiendo de la cosecha de la iniquidad. ¿Qué es lo que ha sembrado? O de la cosecha de la misericordia. Oraciones, amor, paciencia, ganar alma, servir a Dios. Y Dios me dijo: estoy pesando la copa. La pregunta es: ¿cómo está tu copa? ¿Cuál está más llena? ¿Las malas cosas que has hecho? ¿O está más llena las buenas cosas que has hecho? Mira la condición del corazón de la gente. El Señor me dijo: no tolero más pecado. Dios está dando la última oportunidad para arrepentirse. La gracia de Dios está levantando. Dice: y yo le he dado a esa mujer, hablando de Jezabel, un tiempo para que se arrepienta. Pero dice: si no se arrepiente, la voy a tirar en cama. O sea, Dios nos está dando a todos una oportunidad. Si hay pecado en tu vida, tú tienes que arrepentirte ahora. El mensaje de la venida de Cristo desate ese temor santo de vivir rectamente. El Señor nos prepara para su venida. La pregunta es: ¿estamos listos? Número 6, el Señor produce un sentido de urgencia. ¿Qué urgencia puede haber de orar si Cristo se tarda 200 años? ¿Qué urgencia para santificarnos, para limpiarnos? Ninguna. Porque Él viene por una iglesia santa, pura. Él viene por una iglesia encendida. El mensaje de la venida de Cristo es el único mensaje que produce el mayor alerta. Mientras este mensaje no se predique, la iglesia está dormida, la iglesia está en pecado, la iglesia está tibia, la iglesia no se despierta. Este mensaje produce una alerta. Dios mío. Cuando vemos todo esto, vemos los testigos, los ángeles, Cristo, el Espíritu Santo, la palabra, vemos acá lo que produce el temor de Dios, purificarse, santificarse. ¿Qué más produce? Ahora viene, vamos a hablar de lo que es el rapto, de eso que prometió el Señor y dijo: yo voy a ir. Y primera de Tesalonicenses 4:15, los apóstoles hablaron de esto, que Cristo va a venir. 1, 2, 3, go. Por lo cual os decimos esto en palabra del Señor. Vamos a leerlo fuerte. Nosotros que vivimos, que habremos quedado hasta la venida del Señor, no procederemos a los que durmieron. Ve, aquí hay preguntas. Dice que lo que hemos quedado, ¿quedado de qué? No, no del rapto. Ese es el rapto. Pero dice: los que hemos quedado. Esa palabra, los que hemos quedado hasta la venida del Señor, es la palabra para remanente. Un remanente es un sobreviviente de una catástrofe. Los que hemos quedado a esos los va a arrebatar. ¿Y qué sobrevivieron? Todas las crisis que vienen de aquí a que este venga el rapto. Porque todos tenemos que pasar, ser procesados. No procesados que te roben el parqueo. Procesados con dolor. Terremotos, pestilencias, COVID, pandemias. No va a ser la gran tribulación porque la iglesia no va a pasar. Pero antes de eso van a haber cosas tan terribles que en un momento los que sobrevivan a esas catástrofes son los que se llevan. Hay muchos que no van a llegar. Y yo oro a Dios que toda la iglesia del Rey Jesús llegue. Pero no solo lo grite, sino que póngase al día con sus decisiones. Arregle su vida con Dios. Obedezca a Dios, obedezca su palabra. No solamente es hablar. Y los que hemos quedado, la procederemos a los que durmieron. O sea, antes de los que quedamos. Entonces verso 16, mire lo que dice. Porque el Señor mismo con voz de mando, con voz de arcángel, con trompeta de Dios, descenderá del cielo y los muertos en Cristo resucitarán primero. Los que hayan muerto van a ser resucitados. Pero los que hemos quedado, después dice, nosotros precederemos aquello. Cuando hablamos del rapto, ¿qué es eso? Cristo lo prometió. La palabra de Dios es verdadera. Todo hombre mentiroso, Dios es verdadero. Dice que los que hemos quedado, seguro que vamos a pasar por cosas terribles. Vienen pandemias, vienen terremotos. La tierra se va a salir de su eje. Y eso va a ser antes de la gran tribulación. Eso es para procesar la gente.
4: 8 de la mañana con 25 minutos.
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3: 8 de la mañana con 33 minutos.
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1: Ocho de la mañana con 48 minutos.
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6: 9 de la mañana, con un minuto.

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1: Y la palabra para ti hoy es Una visión para tu vida, escrita por Bob Gass. En Joel 2:28 leemos: Los hijos y las hijas de ustedes tendrán visiones. Si le preguntas a un niño qué le gustaría ser cuando sea grande, probablemente te diga un bombero o un médico. Si le preguntas lo mismo a una niña, lo más seguro te dice una estrella de cine o una princesa. La capacidad de soñar es un don que Dios ha puesto en cada uno de nosotros. Si quieres lograr grandes cosas en la vida, necesitas una visión. La visión de José no se hizo realidad hasta que tenía 30 años, pero Dios se la dio cuando él era un adolescente. Y Dios te dará una también. Como dice en la Biblia, los hijos y las hijas de ustedes tendrán visiones. En este momento quizá estés considerando diferentes opciones para tu vida e incluso experimentando con algunas. Eso está bien, pues todavía te estás conociendo. Tus fortalezas y debilidades, lo que te atrae y lo que no te interesa para nada, ¿verdad? Si enfocas tu pensamiento en una sola cosa y tus aspiraciones cambian, entonces has desperdiciado lo mejor de tu energía mental. Pero a medida que creces y maduras, necesitas concentrarte y ser selectivo. Los chinos dicen, un hombre que persigue a dos conejos no atrapa a ninguno. Y cuando recibes una visión de parte de Dios, tiene poder de permanencia. Es como un fuego que arde en tu interior. Puede ser una vocación de tiempo completo o parcial, pero al hacerlo encontrarás satisfacción plena. Pablo lo escribió así en Filipenses 3:13. Más bien, una cosa hago. Una cosa, sí. Como resultado, transformó la historia. Y hoy día, iglesias y catedrales llevan su nombre. He aquí una oración que Dios contestará. Señor, dame una visión para mi vida. Amén. 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
5: 9 de la mañana con 33 minutos.
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1: 9 de la mañana con 47 minutos.

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2: 10 de la mañana con 2 minutos.
3: El romance en una relación de noviazgo se caracteriza por el respeto mutuo. Conversaciones sinceras que nos acercan, expresiones de afecto y todo aquello que nos convierte en los mejores amigos. Cuando comprendemos que la conquista nunca termina, hay iniciativa para expresar lo que sentimos y descubrimos las mil formas de decir te amo. Por eso, manifieste cariño creativamente, con una nota escrita a mano, una llamada inesperada o un obsequio sorpresa. Sea afectivo y acepte a la otra persona con sus fortalezas y debilidades. Diga lo siento, me equivoqué o perdóname, por favor. Recuerde que el amor es compañía, amistad y apoyo mutuo. Le habla Sixto Porras de Enfoque a la Familia.
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2: Es de la mañana con 15 minutos.

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4: Diez de la mañana con 37 minutos.
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1: 10 de la mañana con 45 minutos.

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2: 11 de la mañana con 4 minutos.
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4: María, hoy vengo así como un poco cargada en un sentido, porque en uno de los programas yo dije que era muy importante el que los dos padres trabajaran como equipo y que eso era algo sumamente necesario. Pero ¿qué pasa con aquellos hogares donde falta uno de los dos padres?
5: Tú sabes que hay miles de hogares donde la madre es padre a la vez o el padre es madre, o sea que tienen los dos roles. Yo sé que el Señor en su soberanía nos ha prometido, es más, en 1 Corintios, capítulo 10, versículo 12 y 13, nos dice que el Señor no nos va a dar más de lo que nosotros no podamos resistir. Y si vamos a Salmos, el libro de los Salmos, capítulo 16, versículo 7, nos dice que Dios nos aconseja, Anabel. ¿Qué es lo que pasa? Tenemos que mantener la enseñanza y nuestra fuerza, nuestro poder, basado en el poder de Dios. Él es quien te va a dar la sabiduría para implementar la corrección, la enseñanza, la instrucción en tu hogar.
4: ¿Y qué pasa cuando nosotros estamos dejando que otros sean los que enseñen a nuestros hijos? Porque al final como que nos cansamos de disciplinar, nos cansamos de esa tarea y entonces decimos, no, que le enseñen en la escuela o que le enseñen en la iglesia y a veces hasta que le enseñen los amigos.
5: Es nuestro deber enseñarle a ese niño cómo protegerse cuando está fuera del nido, fuera del hogar. Si vamos a Proverbios, capítulo 1, versículo 10, nos dice, hijo mío, si los pecadores te quisieran engañar, no consientas. ¿Cuándo vienen los pecadores? ¿Qué son los pecadores, Anabel?
4: Algunos que nos rodean. Nosotros todos somos pecadores, pero hay algunas personas que nos rodean que no tienen a Dios en su vida.
5: Y también lo que pasa es que el niño sale desprotegido y no sabe en qué sostenerse, en qué afianzarse.
4: Exacto.
5: Si ellos saben que Dios está con ellos, que esas personas están actuando en una forma equivocada, lo que dice la palabra de Dios, ellos van a mantenerse firmes. Y Proverbios 3:5 nos dice que ellos deben de fiarse en Jehová de todo su corazón para que no se apoye en su propia prudencia. Cuando tú le dices eso a tus hijos, aunque en ese momento no lo puedan abrir en la palabra de Dios, la palabra ha sido sembrada y tú le estás dando a ese hijo tuyo las herramientas bíblicas para defenderse.
4: Gracias, María.
5: Bendiciones.
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1: 11 de la mañana con 15 minutos.

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6: 11 de la mañana con 32 minutos.
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Que este será el final de una temporada, pero no el final de la más grande temporada. La más grande temporada está por comenzar. El tiempo del invierno, dice el Señor, está pronto a terminar. Comenzarán a germinar nuevas semillas, de los cuales brotarán nuevos árboles, de los cuales derramaré nuevo fruto sobre tu vida, dice el Señor. Fruto para tu casa, pero también nuevo fruto de adoración y de revelación a las naciones. Por cuanto has sido fiel y no has dudado aún en la peor de las situaciones, te levanto, dice el Señor, como un portador de fruto abundante para las naciones y un estandarte fuerte que pondré el peso de avivamiento de este tiempo en el nombre que es sobre todo nombre, el gran yo soy, dice el Señor. Te bendigo, hermano. De

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1: Once de la mañana con 50 minutos.

0: Jaden, Marcos y Aroide, porque solo en Jesús encontramos el sentido y el propósito de nuestras vidas.
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2: 12 del mediodía, con 2 minutos.

0: la venida de Jesucristo. Preguntas que la gente se hace: ¿cuándo es el fin del mundo? ¿Cómo es que Cristo viene pronto? ¿Cuál es la diferencia entre el rapto y la venida, segunda venida de Jesús? En Hechos capítulo 1, el versículo 9, dos ángeles de Dios vinieron y dice que cuando Él terminó el ministerio en la tierra y Él se había resucitado de los muertos y habiendo dicho estas cosas, después que resucitó de los muertos, Cristo vino por primera vez a la tierra en carne, murió por nuestros pecados, resucitó al tercer día y después, cuando iba a irse para el cielo, dice esta palabra, y habiendo dicho estas cosas, viendo ellos, fue alzado y lo recibieron en una nube y se ocultó en sus ojos. Pero no termina ahí el verso 10. En otra palabra, se fue en una nube y va a venir en una nube. Y estando ellos con los ojos puestos en el cielo, entre tanto que se iba, se pusieron junto a ellos dos varones y vestiduras blancas. Eso eran ángeles. Verso 11. Los cuales también le dijeron: varones galileos, ¿por qué están mirando al cielo? Este mismo Jesús, oído, que ha sido tomado de vosotros al cielo, así vendrá como le habéis visto ir al cielo. O sea que Él regresa. Ok, so estamos viendo cuándo es que regresa. Él vino ya. Todo el mundo lo sabe, todas las religiones lo saben, toda la iglesia de Jesucristo sabe que ya vino. La prueba de que vino es usted. ¿Cuántos de ustedes han sido cambiados por Jesús, el Hijo de Dios? Entonces, si alguien le dice que no ha venido la primera vez, pues usted le dice: I'm sorry, pero yo era un pecador y Dios perdonó mis pecados. Perdóname, pero yo era un deprimido y Dios me liberó. Perdóname, ya es muy tarde, porque ya yo sé que Cristo vino. La prueba somos nosotros. Levante su mano y diga: la prueba soy yo, que Cristo ya vino. ¿Qué hizo? Fue a la cruz, pagó por sus pecados, pagó por los míos, y Él prometió volver otra vez. Ahora, con esto en mente, sabiendo que va a volver, el 95% de la iglesia no tiene una idea de que Cristo regresa. La mayoría de la gente no tiene conocimiento de los tiempos que estamos viviendo, no tiene una idea. Cristianos buenos vienen a la iglesia, aman a Dios, pero no tienen conocimiento de lo que va a pasar o de lo que está pasando. Es más, no saben qué está pasando. Por 2000 años han estado predicando que Cristo viene, dice alguien. Eso se llama los burladores. Y sí, ¿por qué no ha regresado? Ese puro cuento. A mí me dijeron mi tiempo con mi abuela, me dijeron que venía y no ha venido. Porque en ese momento, recuerde, para Dios 2000 años son 2 días. Entonces Dios dijo: después de 2 días yo voy a regresar. Hechos capítulo 2 verso 17, en los postreros días. Estos son, ¿qué días estamos viviendo? Los últimos días. Ya no hay tiempo. Esto es el último tiempo. En los postreros días. En los postreros días. Levante su mano y diga: postreros días. Postreros días es los últimos días. Ya estamos viviendo los últimos días. ¿Cuántos días duran los postreros días? 2000 años. Pero alguien dice: pero estamos en el 2025, entonces ya nos pasamos. De acuerdo al calendario romano, sí nos pasamos, pero vamos de acuerdo al calendario de Dios. El calendario de Dios tiene que ver con las fiestas. La fiesta del Señor, la fiesta de Pentecostés que estamos viviendo ahora, dura 2000 años. Y ahorita, de acuerdo a la fiesta de Pentecostés, estamos en 1992. Quedarían 8 años para los 2000 años. Pero dentro de ese tiempo se perdieron 2, 3 años. ¿Qué quedaría? 10 años, 12 años, 8 años, no sé. No puedo decir el día y la hora, pero sí puedo decir la temporada. Y estamos viviendo en esa temporada de la venida de Jesús. Y vamos a entrar entonces. Voy a establecerle la verdad acerca de la venida de Cristo. Muchos dicen no viene, muchos dicen que se tarda, muchos dicen no, eso es mentira. Primero, la historia dice que Cristo vino. Ya lo vimos eso. Todas las religiones del mundo saben que Cristo vino en carne, vino a través de una virgen. Esto es un hecho histórico y la evidencia es usted. Y una de las mayores señales de su pronta venida es que estamos viviendo la consumación de los tiempos. Esto es lo final de lo final. La gente que es mala se va a volver más mala. La gente que es santa se va a volver más santa. Porque estamos viviendo los últimos de los últimos. Ya no hay otro bote, ya no hay otro abuelo, ya se acabó. Esta es la última llamada. Entonces estamos viviendo en el ciclo del tiempo, y es la última llamada, el último bote, la última oportunidad, la última trompeta, porque Jesucristo vuelve pronto. Entonces el diablo odia este mensaje porque es uno de los mayores miedos. Él sabe que le queda poco tiempo. Cuando Cristo venga, la próxima es que Él tiene gobernar la tierra por 7 años y después el Señor lo juzga. So, él sabe, le tiene miedo al mensaje de la venida de Cristo. La renta de la tierra está terminada y debemos establecer que su pronta venida. Muchos predicadores lo niegan. Hoy no se predica de la venida de Jesús. Y no se predica, no se habla nada de la venida de Jesús. Quiero establecer en su corazón esta verdad. No podemos decir que creemos en la venida de Cristo y vivimos en pecado. Porque en pecado ninguna persona se va a ir con Jesús. Vemos mucha herejía, muchos burladores viendo herejías. Una herejía es una perversión a la verdad. Entonces muchos de estos burladores se burlan y dicen, no, Cristo no viene, puro cuento, eso va a meterte miedo. Y empezamos a burlarse de nosotros. Y eso lo dijo Pedro. Entonces hay una teología que se llama la teología del reino ahora, que dice, Cristo ya vino con su reino, ya no vuelve. Hay otra teología donde dice que el evangelio está todo incluido. No todo incluido, sino que el evangelio es para todo el mundo, aún para el diablo. Eso es una mentira satánica. Entonces, cuando vemos la negación de la existencia del infierno, todas estas herejías, si usted no cree en el infierno, ¿para qué se va a santificar? Si usted no cree en el infierno, ¿para qué usted va a servir a Dios? Si yo no creo en el infierno, entonces comamos y bebamos y fumemos y hagamos todo, porque no hay un infierno, porque al morir me voy por allá. Por lo que dice, la gracia, salvo, siempre salvo. No importa si estás viviendo en pecado, te vas a ser salvo. Eso es una herejía, es una mentira, es una perversión a la verdad. So, tenemos muchos burladores, muchas personas que están allá, que se han desensibilizado. Cuando una persona se desensibiliza, es que se vuelve su corazón duro. Viene a la iglesia, pero el mensaje no lo recibe. Siempre, por lo general, es personas con ofensas en el corazón. Cuando hay una persona con una ofensa, se desensibiliza. Es decir, que no siente. No siente a Dios, no siente su presencia, no siente nada. Y esto es uno de los casos. Que se insensibilizan, el corazón está endurecido. Ya no. Y dice, por la maldad de muchos, el corazón de muchos se enfriará. Están asistiendo a la iglesia, pero la mayoría de la iglesia no espera a Jesús. No tienen una expectativa de su venida. Para que una persona sea engañada, primero tiene que ser desensibilizada. Para que usted sea engañado, primero tiene que su corazón endurecerse. Ya usted no recibe la verdad. Ya usted dice no. Por ejemplo, si se le corrige, usted lo toma como rechazo, no lo toma como algo que tiene que cambiar. Solo un corazón malo no quiere que Jesús vuelva. Esto no es basado en opiniones. Lo que yo le estoy hablando no tiene que ver con opiniones mías. No tiene que ver, sino basado en la palabra de Dios. La razón que no lo predican es porque no están viviendo una vida correcta. Están viviendo doble vida. Entonces, como están viviendo doble vida, no quieren predicar del pecado. Entonces, si usted llega acá, yo le voy a hablar del pecado. Porque le voy a decir a ustedes, ¿cuántos de ustedes han fallado a Dios en algún momento o otro? Si usted no me levantó la mano, dile que está al lado, tú eres mentiroso, porque dice la Biblia que el que diga que no peca, le hace a Dios mentiroso. Pero ¿cuántos han visto la misericordia de Dios que nos ha perdonado, nos ha limpiado? Levante la mano. Qué lindo es la misericordia de Dios. So, el mensaje de la venida no se escucha mucho porque no está siendo predicado hoy. Los testigos de su venida. Para establecer esta verdad en el corazón suyo, ¿quién dice que viene Jesús? Acabamos de leer Hechos 1:9, que fue tomado en las nubes hace 2000 años atrás. Y entonces, cuando Él volverá como el Rey de Reyes, Señor de Señores, en otras palabras, los ángeles que lo vieron irse testifican que Él regresa. Dos, en Cristo mismo, dice Apocalipsis, yo era el Alfa y el Omega, el principio y el fin, el que era, el que es y el que ha de venir. O sea que Él vuelve por nosotros. Está listo para su regreso. 3. El Espíritu Santo. El Espíritu Santo, Apocalipsis 22:7, nos habla, ese es otro testigo, no solamente los ángeles, Cristo mismo, para aquel que duda. Entonces yo quiero establecerlo en esa verdad, para que mañana nadie le haga un cuento, a menos de que usted esté desensibilizado, endurecido por algo, por una ofensa, por una cosa que le hicieron. Entonces su corazón ya no siente. Cuando usted peca, ¿cuántos de ustedes cuando hacen algo malo se sienten mal? Mucha gente cuando se siente mal nunca se arrepiente. Entonces tienen ciclos de pecados. Pecan, se arrepienten. Eso es lo que se llama vivir doble vida. ¿Que alguna vez usted ha metido la pata? Todos hemos tropezado. Hay un clamor desde la tierra. Apocalipsis 22:7. Leamos todo. 1, 2, 3, go. Y el Espíritu y la esposa dicen, y la novia dicen, ven. Ok, ¿quién es la novia? La novia es la iglesia que se va a ir en el rapto. Nosotros somos la novia. Dile que está al lado, tú eres la novia de Cristo. Los apóstoles de Cristo. Primera de Corintios 16:22. Los apóstoles testifican, los ángeles, Cristo mismo, el Espíritu Santo, la novia dice, ven. Y el que no amare el Señor Jesucristo sea anatema, maldito. El Señor, levante su mano y diga, el Señor viene. En otras palabras, nos está confirmando que Él regresa. Los apóstoles, 5, la palabra de Dios. Cielo y tierra pasará, pero su palabra no pasará. Y Él prometió que Él va a volver, Él viene otra vez. Su testimonio, el que era, el que es y el que ha de venir. ¿Qué causa? Vemos los testigos. Ahora, este mensaje, esta verdad de la venida de Cristo, ¿qué es lo que causa en el corazón de un cristiano? No dije de un testigo de Jehová, no dije de un mormón, dije de un cristiano nacido de nuevo que ama a Jesucristo. Lo primero que causa es una gran expectativa. Usted se acuesta en la noche y usted dice, ¿vendrá hoy? Lo primero que yo me hago una pregunta es, ¿estoy listo? Y cuando pongo mi almohada, cuando mi cabeza en mi almohada, esto es lo que pienso, Señor, si vienes hoy, estoy listo. Vivimos en una expectativa. Yo he hecho decisiones radicales. En estas 2 semanas tengo una lista de cosas. Y he hecho decisiones radicales en mi vida personal. Lo que tenía planeado hacer en mi vida personal, lo he cambiado. Quiero hacer decisiones porque lo hago en decisiones conforme a la venida de Jesús. No tenemos mucho tiempo. Cuando el presidente vino al poder, el Señor me dijo, doy 4 años de oportunidad para mi iglesia, para que recoja la cosecha, para que vaya en el avivamiento, para que vaya y recoja esas almas que están afuera. Porque antes de que venga la venida de Cristo, va a haber una cosecha de almas. Entonces hay una expectativa. Esto es lo que causa. Cuando escuchas tú de la venida de Cristo, tiene que causarte, my God, vendrá mañana, cuando viene. Pero si viene, yo estoy listo. Lo segundo que debe estar listo es tu familia. Si tienes que agarrar tus hijos, agarrarlos del pelo para venir a la iglesia, tráelos a la iglesia. No sea flojo. Si usted es el hombre de la casa, usted tiene que traer sus hijos a la casa de Dios. ¿Qué es lo que causa este mensaje? Te purifica el corazón. Es decir, ¿qué sentido tiene si Jesús viene en 400 años para yo purificarme? No tiene ningún sentido. Este mensaje lo que hace es, my God, yo soy muy chismoso, tengo que cambiar. My God, yo robo el diezmo a Dios, tengo que cambiar. My God, me gusta hablar del hermano, perdón, Señor, yo tengo que cambiar. Purifícate. Purifica tus motivos, tus intenciones. 3, lo volverá a encender. Una de las cosas que hace este mensaje es encender la gente al primer amor. Como cuando conoció a Jesús, quiere servir, quiere orar, quiere buscar de Dios. Número 5, este mensaje de la venida de Cristo produce el temor de Dios, el respeto a Dios, un temor santo que te entra por dentro. Y el temor de Dios se ha perdido en la iglesia. El temor de Dios no es estar en desacuerdo con la gente. Proverbios 8:13 dice, el temor de Dios es odiar el mal. Yo no estoy en desacuerdo, a mí no me gusta el mal, lo odio. Odio la mentira, odio el chisme, odio la lengua mentirosa, odio el pecado, lo odio. Eso es temor. ¿Cómo sabes que tienes el temor de Dios? Lo que antes no te sentías mal, hoy te sientes mal. Ya sabes que el temor de Dios te vuelve. Y ese mensaje, lo que trae es el temor de Dios. El propósito del temor de Dios es para que no pequemos. Esto es muy simple de decirlo. Hay algo en ti que te frena de no hacer el mal. Es el temor, te aganta adentro y refrena. Entonces, no piense que irá en el rapto si tolera el pecado. Si llamamos lo bueno malo y lo malo bueno. Mucha gente en la iglesia está viviendo doble vida. El corazón de la gente debe alinearse al corazón de Dios. Dios está pesando los corazones. En una mano está la pesa de iniquidad. Y ahí le echas contienda, carne, chisme, pecado. Esa es la copa. Y en la otra copa está la copa de misericordia. En estos tiempos la gente está recogiendo de la cosecha de la iniquidad. ¿Qué es lo que ha sembrado? O de la cosecha de la misericordia. Oraciones, amor, paciencia, ganar alma, servir a Dios. Y Dios me dijo, estoy pesando la copa. La pregunta es, ¿cómo está tu copa? ¿Cuál está más llena? ¿Las malas cosas que has hecho o está más llena las buenas cosas que has hecho? Mira la condición del corazón de la gente. El Señor me dijo, no tolero más pecado. Dios está dando la última oportunidad para arrepentirse. La gracia de Dios está levantando. Dice, y yo le he dado a esa mujer, hablando de Jezabel, un tiempo para que se arrepienta. Pero dice, si no se arrepiente, la voy a tirar en cama. O sea, Dios nos está dando a todos una oportunidad. Si hay pecado en tu vida, tú tienes que arrepentirte ahora. El mensaje de la venida de Cristo, desate ese temor santo de vivir rectamente. El Señor nos prepara para su venida. La pregunta es, ¿estamos listos? Número 6, el Señor produce un sentido de urgencia. ¿Qué urgencia puede haber de orar si Cristo se tarda 200 años? ¿Qué urgencia para santificarnos, para limpiarnos? Ninguna. Porque Él viene por una iglesia santa, pura. Él viene por una iglesia encendida. El mensaje de la venida de Cristo es el único mensaje que produce el mayor alerta. Mientras este mensaje no se predique, la iglesia está dormida, la iglesia está en pecado, la iglesia está tibia, la iglesia no se despierta. Este mensaje produce una alerta. Dios mío. Cuando vemos todo esto, vemos los testigos, los ángeles, Cristo, el Espíritu Santo, la palabra, vemos acá lo que produce el temor de Dios, purificarse, santificarse. ¿Qué más produce? Ahora viene, vamos a hablar de lo que es el rapto, de eso que prometió el Señor y dijo, yo voy a ir. Y primera de Tesalonicenses 4:15, los apóstoles hablaron de esto, que Cristo va a venir. 1, 2, 3, go. Por lo cual os decimos esto en palabra del Señor. Vamos a leerlo fuerte. Nosotros que vivimos, que habremos quedado hasta la venida del Señor, no procederemos a los que durmieron. Ve, aquí hay preguntas. Dice que lo que hemos quedado, ¿quedado de qué? No del rapto. Ese es el rapto. Pero dice, los que hemos quedado. Esa palabra, los que hemos quedado hasta la venida del Señor, es la palabra para remanente. Un remanente es un sobreviviente de una catástrofe. Los que hemos quedado, a esos lo va a arrebatar. ¿Y qué sobrevivieron? Todas las crisis que vienen de aquí a que este venga el rapto. Porque todos tenemos que pasar, ser procesados. No procesados que te roben el parqueo. Procesados con dolor. Terremotos, pestilencias, COVID, pandemias. No va a ser la gran tribulación porque la iglesia no va a pasar. Pero antes de eso van a haber cosas tan terribles que en un momento los que sobrevivan a esas catástrofes son los que se llevan. Hay muchos que no van a llegar. Y yo oro a Dios que toda la iglesia del Rey Jesús llegue. Pero no solo lo grite, sino que póngase al día con sus decisiones. A arregle su vida con Dios, obedezca a Dios, obedezca su palabra. No solamente es hablar, y los que hemos quedado la procederemos a los que durmieron, o sea, antes de los que quedamos. Entonces, verso 16, mire lo que dice: porque el Señor mismo, con voz de mando, con voz de arcángel, con trompeta de Dios, descenderá del cielo, y los muertos en Cristo resucitarán primero. Los que hayan muerto van a ser resucitados, pero los que hemos quedado, después dice, nosotros precederemos a aquellos. Cuando hablamos del rapto, ¿qué es eso? Cristo lo prometió, la palabra de Dios es verdadera. Todo hombre mentiroso, Dios es verdadero. Dice que los que hemos quedado, seguro que vamos a pasar por cosas terribles. Vienen pandemias, vienen terremotos, la tierra se va a salir de su eje, y eso va a ser antes de la gran tribulación. Eso es para procesar la gente.
1: 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Del mediodía con 24 minutos. 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
1: Encendas, esta es la hora.
2: 12 del mediodía con 30 minutos.
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1: El primer libro de Reyes, capítulo 19.
2: Cuando Acab llegó a su casa, le contó a Jezabel todo lo que Elías había hecho, incluso la manera en que había matado a todos los profetas de Baal. Entonces Jezabel le mandó este mensaje a Elías:
3: que los dioses me hieran e incluso me maten, si mañana a esta hora yo no te he matado, así como tú los mataste a ellos.
2: Elías tuvo miedo y huyó para salvar su vida. Se fue a Beer-Seba, una ciudad de Judá, y dejó allí a su sirviente. Luego siguió solo todo el día hasta llegar al desierto. Se sentó bajo un solitario árbol de retama y pidió morirse.
4: Basta ya, Señor. Quítame la vida, porque no soy mejor que mis antepasados que ya murieron.
2: Entonces se acostó y durmió debajo del árbol. Mientras dormía, un ángel lo tocó y le dijo:
5: levántate y come.
2: Elías miró a su alrededor y cerca de su cabeza había un poco de pan horneado sobre piedras calientes y un jarro de agua. Así que comió y bebió y volvió a acostarse. Entonces el ángel del Señor regresó, lo tocó y le dijo:
5: levántate y come un poco más. De lo contrario, el viaje que tienes por delante será demasiado para ti.
2: Entonces se levantó, comió y bebió, y la comida le dio fuerza suficiente para viajar durante 40 días y 40 noches hasta llegar al monte Sinaí, la montaña de Dios. Allí llegó a una cueva donde pasó la noche. Entonces el Señor le dijo a Elías:
6: ¿qué haces aquí, Elías?
4: He servido con gran celo al Señor Dios Todopoderoso, pero el pueblo de Israel ha roto su pacto contigo. Derribó tus altares y mató a cada uno de tus profetas. Yo soy el único que queda con vida, y ahora me buscan para matarme a mí también.
2: El Señor le dijo:
6: sal y ponte de pie delante de mí en la montaña.
2: Mientras Elías estaba de pie allí, el Señor pasó y un viento fuerte e impetuoso azotó la montaña. La ráfaga fue tan tremenda que las rocas se aflojaron, pero el Señor no estaba en el viento. Después del viento hubo un terremoto, pero el Señor no estaba en el terremoto. Pasado el terremoto hubo un incendio, pero el Señor no estaba en el incendio. Y después del incendio hubo un suave susurro. Cuando Elías lo oyó, se cubrió la cara con su manto, salió y se paró a la entrada de la cueva. Entonces una voz le dijo:
6: ¿qué haces aquí, Elías?
2: Él volvió a responder:
4: he servido con gran celo al Señor Dios Todopoderoso, pero el pueblo de Israel ha roto su pacto contigo. Derribó tus altares y mató a cada uno de tus profetas. Yo soy el único que queda con vida, y ahora me buscan para matarme a mí también.
2: Entonces el Señor le dijo:
6: regresa por el mismo camino que viniste y sigue hasta el desierto de Damasco. Cuando llegues allí, unge a Hazael para que sea rey de Aram. Después unge a Jehú, nieto de Nimsi, para que sea rey de Israel. Y unge a Eliseo, hijo de Safat, de la tierra de Abelmeola, para que tome tu lugar como mi profeta. A cualquiera que escape de Hazael, Jehú lo matará. Y a los que escapen de Jehú, Eliseo los matará. Sin embargo, preservaré a otros 7,000 en Israel, quienes nunca se han inclinado ante Baal ni lo han besado.
2: Entonces Elías fue y encontró a Eliseo, hijo de Safat, arando un campo. Había 12 pares de bueyes en el campo, y Eliseo araba con el último par. Elías se acercó a él, le echó su manto sobre los hombros y siguió caminando. Eliseo dejó los bueyes donde estaban, salió corriendo detrás de Elías y le dijo:
7: «Deje que primero me despida de mis padres con un beso y luego iré con usted».
2: Elías respondió:
4: «Regresa, pero piensa en lo que te hice».
2: Entonces Eliseo regresó a donde estaban sus bueyes y los mató. Con la madera del arado hizo una fogata para asar la carne. Repartió la carne asada entre la gente del pueblo y todos comieron. Después se fue con Elías como su ayudante.
8: Bendito sea el nombre del Señor. Capítulo 19 del primer libro de Reyes. Seguimos, amados y amadas de Dios, con el profeta Elías.

muy sumiso, le comunica a Jezabel lo que hizo Elías, pero el rey no está conmovido por el milagro. El rey no ha vuelto su corazón al Señor. El rey solamente está cumpliendo una función, porque Jezabel no estuvo presente en el momento en el que Dios manifiesta su gloria. Entonces Acat está cumpliendo con la función de informante. A eso había sido reducido el rey. Y dice la palabra que entonces Jezabel envió un mensajero a Elías diciendo: así me hagan los dioses, con minúscula, ¿verdad? Y aún me añadan, si mañana a estas horas yo no he hecho con tu vida como la vida de uno de ellos. Hasta maldice diciendo que ella va a matar a Elías. Bueno, la brujería siempre va a estar ligada a la maldición, pero en este caso ella pronuncia la maldición contra sí misma, diciendo: si yo no te mato, que los dioses me maten a mí. Y aquí está, amados, una reacción del profeta que sorprende. Dice la palabra que entonces él tuvo miedo y se levantó y huyó para salvar su vida. Así llegó a Berseba, que pertenece a Judá. Dejó allí a su criado. Algunos dicen, tuvo miedo de una mujer, amado y amada de Dios, pero no era cualquier mujer, era la reina, tenía poder y era sanguinaria. ¿Pero qué explica esta reacción de Elías? Que Elías era humano, y dice la palabra de Dios que era hombre sujeto a pasiones semejantes a las nuestras. Él quiso huir para preservar su vida. Él no era un superhéroe. Todo lo que había hecho, lo había hecho por mandato del Señor, y lo había hecho bajo el poder y bajo la unción de Dios. Y dice la palabra que él se fue a un día de camino por el desierto, porque él va huyendo. Entonces dice la palabra que luego vino, se sentó debajo de un arbusto de retama y ansiando morirse dijo: basta ya, oh Señor, quítame la vida, porque yo no soy mejor que mis padres. En otras versiones dice que la Biblia, que el árbol bajo el que él se refugió era un árbol de enebro, y este árbol tiene, no el árbol sino su nombre, un significado que no es muy bueno. ¿En qué sentido? Refleja el estado anímico en que se encontraba el profeta. Algunos dicen que él estaba deprimido. Pues yo no sé si esto se pueda identificar como una depresión o simplemente como un cansancio. Porque lo que él dice también lo dijeron otros profetas. Si nosotros encontramos en la Biblia la situación en que se encontraba Jonás, lo que en algún momento dijo el profeta Jeremías. Aquí lo que, al menos, amados y amadas de Dios, humildemente yo puedo ver, es a un hombre que está cansado y que le dice al Señor: Señor, yo ya cumplí con mi ministerio, ya hice todo lo que tenía que hacer. Mejor, Señor, lléveme a su presencia, porque al final yo no soy mejor que mis padres. En otras palabras, él está diciendo: yo también he fallado.

0: santo, Señor. Y esa es la palabra que se recostó debajo del arbusto y se quedó dormido. Y aquí que un ángel lo tocó y le dijo, levántate, come. Bueno, había caminado un día completo, ¿verdad? Bajo la intemperie del desierto. Y el ángel lo hace comer y dice la palabra. Entonces miró y aquí que a su cabecera había una torta cocida sobre las brasas y una cantimplora de agua. Luego comió, bebió y se volvió a recostar. Una torta cocida sobre las brasas. No era cualquier tipo de pan, ¿verdad? Era un pan que tenía un significado especial. En primer lugar, era el pan, era de la manera que se preparaba el pan que se presentaba al Señor en las ofrendas vegetales. Entonces, este pan era un pan que venía a fortalecer al profeta, no solamente alimentarlo, sino a fortalecerlo de forma sobrenatural. Bueno, Elías se queda dormido. La presencia del ángel le trajo descanso y el ángel lo dejó dormir. Entonces el ángel del Señor volvió por segunda vez, dice la palabra, y lo tocó diciendo, levántate, come, porque el camino es demasiado largo para ti. En otras versiones dice, porque largo camino te espera. Pero en esta versión a mí me gusta lo que dice, el camino es demasiado largo para ti. Por tanto, necesitó que el ángel lo alimentara, que recibiera fuerzas físicas, pero también fuerzas espirituales, y también que durmiera, que descansara. El hombre y la mujer de Dios no pueden hacer la obra de Dios si no tienen cuidado de sí mismos, no solo en el aspecto espiritual, sino también en el aspecto físico, porque la salud se deteriora. Y el hombre y la mujer que le sirven al Señor deben de estar conscientes de su condición como seres humanos y por tanto cuidar su salud a través de una alimentación adecuada y a través del descanso. Es decir, siempre es necesario hacer una pausa en el camino del Señor. Y dice la palabra que se levantó, comió y bebió. Tres palabras importantes. Se levantó, comió y bebió. Luego, con la fuerza de aquella comida, caminó 40 días y 40 noches hasta Horeb, el monte de Dios. Se da cuenta que era una comida sobrenatural, porque después Elías hizo una ruta de 40 días y 40 noches prácticamente en ayuno. Ni siquiera sabemos si el profeta tomaba agua. Podemos asumir que sí tomaba agua, pero ¿hacia dónde lo llevó su camino? Ese largo camino que aún lo esperaba. ¿Hacia dónde lo lleva? Hacia el monte de Dios. Amado y amada del Señor, cuando sentimos un agotamiento ministerial, necesitamos ir al monte de Dios, necesitamos ir a la presencia del Señor, necesitamos ir a hacer una pausa en nuestra vida para estar en el secreto del Señor, para estar a solas con Dios. Cuando hablamos de la presencia, esa presencia siempre va a significar hacer una pausa, un tiempo de intimidad con el Señor que nos fortalezca. Porque si nosotros no hacemos una pausa en nuestra vida ministerial para tomarnos tiempo, para estar con Dios. Y mire qué importante, esos 40 días y esas 40 noches no fueron para estar en ayuno delante del Señor. Esos 40 días y esas 40 noches le llevaron a estar en el monte de Dios. Y dice la palabra que ahí se metió en una cueva, y podemos alegorizar mucho sobre esa cueva. Bueno, en algún lugar tenía que protegerse, en algún lugar tenía que pernoctar Elías. Entonces dice la palabra que ahí en esa cueva pasó la noche, y aquí que vino a él la palabra del Señor. Dios le habla y le pregunta: ¿qué hace aquí, Elías? Mire, amado y amada del Señor, cuando Dios nos hace preguntas, Dios sabe cuál va a ser nuestra respuesta. Dios conoce nuestro corazón. Dice el salmista que antes que suba la palabra a nuestra boca, ya Dios sabe todo, absolutamente todo lo que nosotros le vamos a decir. Entonces, ¿por qué le hace esa pregunta? Porque quiere que el profeta se ubique, se conteste a sí mismo en qué posición está en ese momento, qué es lo que él está haciendo, que él como que tome conciencia profética de su situación. Y el profeta le respondió: he sentido un vivo celo por el Señor Dios de los ejércitos, porque los hijos de Israel han abandonado tu pacto, han derribado tus altares y han matado a espada a tus profetas. ¿Esto era verdad? Sí, era verdad. ¿Y cómo se sentía el profeta? Desanimado. Entonces, por eso algunos dicen que el profeta lo que estaba era deprimido. Yo puedo percibir en esto, amados y amadas del Señor, a un hombre cansado, viendo que el pueblo no reacciona aún viendo la manifestación de la gloria de Dios. Y dice la palabra que eso le responde al Señor, y le dice el Señor: yo solo he quedado y me buscan para quitarme la vida. Señor, mire hasta dónde ha llegado esto. El único profeta que queda soy yo, y a mí quieren matarme. Entonces, esto explica por qué le dice al Señor: Señor, llévame, porque al final yo no quiero estar huyendo toda mi vida. Esta gente lo que quiere es matarme, aunque realmente quien quería matarlo era la reina. La reina malvada, la reina Jezabel, que después va a aparecer otra vez su nombre en el libro de Apocalipsis, relacionada con una doctrina perversa. Una mujer seductora que seducía a los siervos y siervas de Dios, ¿a qué? A cometer fornicación espiritual y a comer cosas dedicadas a los ídolos. Entonces dice la palabra del Señor, ¿verdad?, que de esta manera, pues, el profeta le responde al Señor. Dios quiere llevar a través de estas preguntas a Elías a una reflexión. Y el Señor, ¿verdad?, le respondió. ¿Qué le dijo el Señor? Bueno, dice la Escritura que le dijo: sal y ponte de pie en el monte delante del Señor. Dios le dice que salga. Y aquí va a haber, amados y amadas de Dios, una manifestación divina. Porque si nosotros vamos al monte de Dios, nunca el Señor va a retener su manifestación. Y dice la palabra que le dice al profeta que salga, y aquí que el Señor pasaba, como lo relata la Escritura, un grande y poderoso viento destrozaba las montañas y rompía las peñas delante del Señor, pero el Señor no estaba en el viento. ¿Qué es lo primero que hay? La manifestación de un huracán. Es como un huracán, pero un huracán poderoso. Sin embargo, en ese huracán no estaba la presencia del Señor. Ese huracán precedía a la presencia del Señor. Después del viento, dice la palabra, hubo un terremoto, pero el Señor no estaba en el terremoto. Mire qué tremendas las manifestaciones de la naturaleza. Primero un huracán, después un terremoto. Después del terremoto hubo un fuego. Este fuego no era un incendio. Este era el fuego de Dios. Se manifiesta el fuego y después del fuego, pero el Señor no estaba en el fuego. Pero después del fuego hubo un sonido apacible y delicado. Una secuencia de sucesos, un huracán, un terremoto, un potente fuego, y el Señor no estaba en medio de ninguno de esos eventos estruendosos. ¿Dónde estaba la presencia del Señor? ¿Dónde estaba la presencia? Dice que la presencia estaba en un momento suave y apacible. Y es que el Señor siempre eliminará todos los ruidos alrededor de tu vida y de mi vida para poder hablarnos cuando nosotros buscamos su presencia. Y siempre esa manifestación de Dios será suave y será apacible. El profeta reconoce la presencia de Dios y dice la palabra que en ese momento Elías cubrió su cara, cubrió su rostro con su manto y salió, estuvo de pie a la entrada de la cueva, y aquí vino a él una voz y le preguntó: ¿qué haces aquí, Elías? De nuevo, la misma pregunta. Primero, el Señor le hace esa pregunta cuando él está debajo del enebro del desierto, ¿verdad? Que en otras versiones de la Biblia se le da ese nombre a ese arbusto. Dios le hace esa pregunta. Ahora el Señor le vuelve a hacer la misma pregunta. El Señor no quiere una respuesta para sí mismo. El Señor quiere que Elías se responda. En otras palabras, Dios sabe cuál es la condición de Elías. Quiere que Elías le responda, no a él, sino que en su corazón Elías tenga claridad de cuál es el momento que está viviendo, por qué está cansado, por qué se siente como se siente. Y Elías no ha cambiado. Mire, han pasado 40 días, ya está en el monte de Dios, y él le responde lo mismo al Señor: he sentido un vivo celo por el Señor Dios de los ejércitos, porque los hijos de Israel han abandonado tu pacto, han derribado tus altares y han matado a espada a tus profetas. Yo solo he quedado y me buscan para quitarme la vida. Lo tiene claro y le expresa al Señor. Mire, amado y amada de Dios, cuando estamos ante la presencia, cuando estamos en el monte de Dios, cuando estamos en esa manifestación del Señor donde Él es tan cercano, nosotros necesitamos hablarle a Dios con sinceridad de los males que nos aquejan, de las cosas que nos preocupan. Y entonces dice la palabra que el Señor le habla y le dice: ve, regresa por tu camino, por el desierto a Damasco. Dios le da una instrucción y le dice el Señor que debe de moverse hacia Damasco. Cuando llegues, ungirás a Hazael como rey de Siria. Lo manda el Señor a ungir a un rey. Este rey va a hacer algo tremendo después, ¿verdad? Y dice la palabra, que lo iba a ungir como rey de Siria, ¿verdad? Dios lo mandó a ungir a un rey de otro reino. Y le dice que también va a ungir a Jehú, hijo de Ninsi, ungirás como rey de Israel. Y este rey, amados y amadas del Señor, va a ser el que Dios va a usar para destruir totalmente la influencia de Jezabel en la nación. Y le dice por último: y ungirás a Eliseo, hijo de Safat, de Abel Mehola, como profeta en tu lugar. Dios lo manda a ungir a tres personas: dos reyes, un rey sirio, a un rey de Israel. Aquí ya Dios le está diciendo a Acat: hasta aquí llegó tu tiempo. que unja a Eliseo, Dios lo identifica, ¿verdad?, por su nombre, a Eliseo, y le dice el Señor, y lo ungirás como profeta en tu lugar. ¿Qué significa como profeta en tu lugar? No es simplemente el que te va a sustituir a ti como profeta de la nación. No, profeta en tu lugar es alguien que haga la obra como tú la haces. Lo manda el Señor a ungir. ¿Por qué? Porque el profeta está cansado. Y entonces dice el versículo 18, pero yo he hecho que queden en Israel 7,000, todas las rodillas que no se han doblado ante Baal y todas las bocas que no lo han besado. Y le dice, no, Elías, estás equivocado. Hay 7,000 fieles que no se contaminaron con el culto a Baal. Qué buena noticia, Elías no está solo, porque amados y amadas del Señor, Dios siempre se reserva un remanente.
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0: Dios es bueno y su misericordia es para siempre. Hola, ¿qué tal? ¿Cómo está la gente linda, preciosa, maravillosa y espectacular? ¿Quién nos escucha a través de los 107.3 MHz en esta su emisora predilecta Sendas FM? Hoy estamos a jueves 9 de julio del año 2026. Puntualizamos una con 4 minutos. A esta hora te saluda tu amigo y fiel servidor Héctor Pérez Miranda, invitándote para que nos acompañes en esta hora de programación aquí en Celebremos Juntos el Señor. Ese es un tiempo para juntos darle gloria, honra, honor, majestad a Jesús, el Rey de Reyes y señores, señores. Lo hacemos escuchando buena música, leyendo textualmente lo que nos dice la palabra del Señor. Nos ponemos al tanto del acontecer noticioso cristiano y al final estamos meditando, escudriñando la Santa Escritura. Así que por ningún motivo usted se retire del dial, sino acompáñenos de principio a fin y también recomiéndenos con otras personas para que también lo hagan. Esta emisora usted la puede escuchar a través de la frecuencia modulada en 107.3 MHz. Y también a través del internet en la dirección electrónica www.radiosendasfm.com. Le repito esa dirección, www.radiosendasfm.com. Allí, prácticamente en cualquier parte del planeta Tierra donde hay acceso a internet, usted puede sintonizarnos y nos escucha tal cual estuviera aquí mismo en Matagalpa o en las cercanías de la ciudad, como que si nos estuviera escuchando a través de la FM. Así que bienvenidos a los que ya están en nuestra sintonía, los que escuchan este programa, los que siempre están pendientes de esa programación. Le enviamos un fuerte saludo, un abrazo muy cariñoso. Gracias, gracias, gracias por estar con nosotros donde quiera que se encuentre. Algunos están en su hogar, otros en su centro de labores, otros están conduciendo a esta hora mientras escuchan Sendas FM. Gracias por su preferencia. Un saludo muy especial a los cumpleaños de hoy, a los que hoy, 9 de julio, están llegando a esa grata fecha de su cumpleaños. Les deseamos muchas, pero muchas bendiciones. Que el Señor les requete bendiga en este día y puedan seguir cumpliendo muchos años más de vida. Antes de irnos a la pausa musical, nos vamos con los números de contacto 277-265-34 y el 8844-1073. 277-265-34, el número en cabina, el número convencional, pero también tenemos el número con WhatsApp para que usted nos agregue y luego nos escriba 88-44-10-73. Invitamos al señor Marcos Witt con este tema que lleva por título Cristo es mi Señor. Ojalá que también sea el tuyo y el de todos nosotros. Bendiciones.
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Continuamos aquí en su programa. Celebremos juntos al Señor en esta tarde espectacular de jueves 9 de julio del año 2026. Gracias por estar con nosotros aquí en Celebremos juntos al Señor. Les invito para que abramos la Santa Escritura en el primer libro de Samuel, capítulo 21. Estaremos leyendo, pues, todo el capítulo 21 de primer libro de Samuel. Este libro relata, por decirlo de una manera, las aventuras de David, cómo fue perseguido por Saúl y cómo el Señor guarda a David de la mano de Saúl hasta que él se convierte en el rey de Israel, en el segundo rey que tuvo el pueblo de Israel. Y pues aquí las estamos descubriendo en estos pasajes del primer libro de Samuel. Dice así, capítulo 21. Vino David a Nob, al sacerdote Ahimelec, y se sorprendió Ahimelec de su encuentro y le dijo, ¿cómo vienes tú solo y nadie contigo? Y respondió David al sacerdote Ahimelec, el rey me encomendó un asunto y me dijo, nadie sepa cosa alguna del asunto a que te envío y lo que te he encomendado. Y yo les señalé a los criados un cierto lugar. Ahora pues, ¿qué tienes a mano? Dame 5 panes o lo que tengas. El sacerdote respondió a David y dijo, no tengo pan común a la mano, solamente tengo pan sagrado, pero lo daré si los criados se han guardado a lo menos de mujeres. Y David respondió al sacerdote y le dijo, en verdad las mujeres han estado lejos de nosotros ayer y anteayer, cuando yo salí, ya los vasos de los jóvenes eran santos. Aunque el viaje es profano, ¿cuánto más no serán santos hoy sus vasos? Así que el sacerdote le dio el pan sagrado, porque allí no había otro pan sino los panes de la proposición, los cuales habían sido quitados de la presencia de Jehová para poner panes calientes el día que aquellos fueron quitados. Y estaba ya aquel día detenido delante de Jehová uno de los siervos de Saúl, cuyo nombre era Doeg Edomita, el principal de los pastores de Saúl. Y David dijo a Amalec, ¿no tienes aquí a mano lanza o espada? Porque no tomé en mi mano mi espada ni mis armas, por cuanto la orden del rey era apremiante. Y el sacerdote respondió, la espada de Goliat el filisteo, al que tú venciste en el valle de Elá, está aquí, envuelta en un velo, detrás del efod. Si quieres tomarla, tómala, porque aquí no hay otra sino esa. Y David dijo, ninguna como ella, dámela. Y levantándose David aquel día, huyó de la presencia de Saúl y se fue a Aquis, rey de Gat. Y los siervos de Aquis le dijeron, ¿no es este David el rey de la tierra? ¿No es este de quien cantaban en las danzas diciendo, hirió Saúl a sus miles y David a sus 10,000? Y David puso en su corazón estas palabras y tuvo gran temor de Aquis, rey de Gat, y cambió su manera de comportarse delante de ellos, y se fingió loco entre ellos, y escribía en las portadas de las puertas y dejaba correr la saliva por su barba. Y dijo Aquis a sus siervos, he aquí veis que este hombre es demente. ¿Por qué lo habéis traído a mí? ¿Acaso me faltan locos para que hayáis traído a este que hiciese de loco delante de mí? ¿Había de entrar este a mi casa?

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Continuamos aquí en su programa. Celebremos juntos al Señor con toda la energía, con toda la alegría, porque Dios hizo casualmente este día jueves para que nos gocemos y para que nos alegremos en Él. Recuerde que muchas veces hay situaciones complicadas en nuestra vida, sin embargo, Dios nunca pierde el control de absolutamente nada. Él está bajo el control de todas las cosas. Y es en ese Dios soberano en quien nosotros podemos depositar nuestras cargas, podemos depositar nuestra vida, podemos depositar nuestro futuro, porque Él está en control de todo y tiene cuidado de cada uno de nosotros. Nos vamos a nuestro segmento La Noticia Cristiana y hoy quiero hablar un poquito sobre lo que expresó Lionel Messi luego de haberle arrebatado el partido a Egipto. Dios tenía algo especial guardado para mí, dice Messi sobre el pase a cuartos de final. Lionel Messi volvió a protagonizar una noche cargada de emociones luego de confesar que tras fallar un penal en un momento clave del partido, sintió que había decepcionado a sus compañeros, pero aseguró que Dios tenía preparado algo especial para él en el desenlace del encuentro. El capitán argentino reconoció la frustración que vivió después de no convertir desde los 12 pasos, una acción que por unos minutos lo hizo sentir responsable por la situación del equipo. Sentía que en un momento importante le había fallado al grupo, expresó al recordar la presión que sintió durante el partido. Sin embargo, Messi destacó que la historia tuvo un giro inesperado y atribuyó ese momento de redención a Dios. Según sus declaraciones, después del error, tuvo la oportunidad de volver a aparecer en el partido y marcar un gol que cambió completamente el rumbo del encuentro. El futbolista argentino ha hablado en distintas ocasiones sobre su relación con Dios y ha reconocido que sus capacidades dentro del campo no son solamente producto del esfuerzo, sino también un regalo recibido. En entrevistas anteriores, Messi ha señalado que Dios le dio el talento para jugar al fútbol y que se siente agradecido por las habilidades que ha podido desarrollar a lo largo de su carrera. Esta no es la primera vez que el astro argentino relaciona sus logros deportivos con la ayuda de Dios. Tras conseguir importantes títulos y momentos históricos, ha expresado que mantiene la fe y que reconoce que hay algo superior detrás de las oportunidades que ha recibido durante su trayectoria. La confesión llegó después de un partido lleno de tensión, donde Argentina tuvo que luchar hasta los últimos minutos para mantenerse con vida en la competición. El conjunto dirigido por Lionel Scaloni sufrió más de lo esperado y necesitó una remontada para conseguir la clasificación. Messi había fallado un penal durante el encuentro y Argentina llegó a estar abajo en el marcador, pero el equipo reaccionó en la parte final. El propio capitán apareció con un gol fundamental, mientras que posteriormente Enzo Fernández marcó el tanto definitivo que selló la remontada. Al finalizar el partido, las lágrimas de Lionel Messi llegaron y reflejaron la intensidad emocional del momento. Más allá del resultado deportivo, el jugador explicó que su reacción estuvo relacionada con la presión, el deseo de ayudar al grupo y el alivio de haber podido responder después de sentirse responsable por el error.

0: Bien, independientemente si usted es un fan de Messi o es un detractor de Messi, pues tenemos que reconocer que él siempre le da las gracias a Dios, siempre menciona a Dios en sus triunfos, y eso es algo que hay que admirar y reconocer. Siempre que una persona da la gloria a Dios, eso agrada al Señor. Recordemos en la reflexión del programa anterior, vimos cómo Herodes se dirigió al pueblo, habló muchas cosas, pero la Biblia dice que no le dio la gloria a Dios. Y por eso un ángel lo hirió y murió lleno de gusanos. Así que en todo lo que usted haga, en todo lo que nosotros hagamos, recordemos darle la gloria a Dios. Porque usted vive, respira de gratis. El aire Dios se lo da de gratis. Usted no paga por respirar. Usted no paga por estar vivo. Si se pudiera pagar por estar vivo, ningún multimillonario muriera, pero el dinero no puede hacer absolutamente nada para mantenernos con vida. Cuando el tiempo se llega, ni que tengamos las mayores riquezas, podemos hacer algo. Así que agradezcamos a Dios por todo lo que nosotros somos, tenemos, representamos, porque al final de cuentas, esta tierra donde usted está parado le pertenece a él. Hacemos un cambio comercial, ya regresamos aquí a celebremos juntos al Señor. Bendiciones.
1: Oh Dios.
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9: 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En Sendas, esta es la hora.
10: 1:35 PM.
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Continuamos aquí en su programa, celebremos juntos al Señor. Gracias, gracias, gracias por seguir aquí con nosotros en esta preciosa tarde de jueves 9 de julio del año 2026. Un saludo muy cariñoso a los que están a esta hora en nuestra sintonía. Llegamos al momento para escudriñar, meditar en la Santa Palabra del Señor. Hemos estado estudiando el libro de los Hechos de los Apóstoles. Espero que estas reflexiones o enseñanzas que hemos estado brindándole aquí, pues le sirvan a usted para aumentar su conocimiento sobre cómo fue el inicio de la iglesia cristiana, de la iglesia primitiva, y eso pueda fortalecer tanto su conocimiento como su fe. Recordemos que es muy importante conocer nuestra historia, conocer de dónde venimos, conocer los aciertos, como también los errores que nuestros antepasados cristianos cometieron, porque eso hará que nosotros podamos imitar esos aciertos y evitar

En la manera lo posible también los errores o los desaciertos que ellos cometieron. Les animo para que comenten estas enseñanzas, qué les parecen, si están aprendiendo, si están siendo de utilidad, de edificación para ustedes. Recuerden que tenemos un WhatsApp al cual pueden escribir y mandarnos sus comentarios, el 8844-1073, 8844-1073. A ese número usted puede escribirnos y decir, pues hermano, estamos aprendiendo con lo que usted nos comparte, o cualquier comentario que usted considere, pues aquí es bienvenido. Aquí siempre estoy pendiente del WhatsApp para escuchar la comunicación que ustedes puedan enviarnos.

Bien, hoy vamos a iniciar ya con el capítulo 13 de Hechos. Ya hemos estudiado 12 capítulos de este maravilloso libro. Hoy vamos a iniciar con el capítulo 13. Así que si usted tiene una Biblia a su alcance, ya sea de manera física o digital, le animo para que la abra y leamos juntos estos primeros 12 versículos del capítulo 13, donde estaremos basando nuestra reflexión de hoy. Dice así: había entonces en la iglesia que estaba en Antioquía profetas y maestros: Bernabé, Simón, el que se llamaba Níger, Lucio de Cirene, Manaén, el que se había criado junto con Herodes el tetrarca, y Saulo. Ministrando estos al Señor y ayunando, dijo el Espíritu Santo: apartadme a Bernabé y a Saulo para la obra a que los he llamado. Entonces, habiendo ayunado y orado, les impusieron las manos y los despidieron. Ellos entonces, enviados por el Espíritu Santo, descendieron a Seleucia y de allí navegaron a Chipre. Llegados a Salamina, anunciaban la palabra de Dios en las sinagogas de los judíos. Tenían también a Juan de ayudante. Y habiendo atravesado toda la isla hasta Pafos, hallaron a cierto mago, falso profeta, judío llamado Bar Jesús, que estaba con el procónsul Sergio Paulo, varón prudente. Este, llamando a Bernabé y a Saulo, deseaba oír la palabra de Dios, pero le resistía Elimas, el mago, pues así se traduce su nombre, procurando apartar de la fe al procónsul. Entonces Saulo, que también es Pablo, lleno del Espíritu Santo, fijando en él los ojos, dijo: oh, lleno de todo engaño y de toda maldad, hijo del diablo, enemigo de toda justicia, ¿no cesarás de trastornar los caminos rectos del Señor? Ahora pues, he aquí, la mano del Señor está contra ti y serás ciego, y no verás el sol por algún tiempo. E inmediatamente cayeron sobre él oscuridad y tinieblas, y andando alrededor buscaba quien le condujese de la mano. Entonces el procónsul, viendo lo que había sucedido, creyó, maravillado de la doctrina del Señor.

0: Bien, estos son los pasajes que estaremos analizando, meditando en esta preciosa tarde. Unos pasajes muy, muy interesantes acerca de la obra misionera de la iglesia primitiva. Y a esta reflexión la he titulado: cuando Dios abre una puerta, nadie podrá cerrarla. Cuando Dios abre una puerta, nadie podrá cerrarla. Al comenzar este capítulo 13 del libro de los Hechos, nos encontramos con un momento decisivo en la historia de la iglesia. Hasta ahora el evangelio había crecido de manera extraordinaria, pero Dios estaba a punto de llevarlo mucho más lejos. En la iglesia de Antioquía habían hombres de diferentes lugares y también diferentes culturas. Se encontraba entre esos líderes Bernabé, Saulo o Pablo, Lucio de Cirene, Simeón llamado Níger y Manaén. Estos eran los que estaban dirigiendo a los que Dios se le había entregado el ministerio de profetas y maestros. En la iglesia de Antioquía. En una ocasión, mientras ellos adoraban al Señor y también estaban ayunando, buscaban el rostro de Dios, el Espíritu Santo habló y dijo: apartadme a Bernabé y a Saulo para la obra a que los he llamado. Esto, hermanos, nos denota que muchas de las grandes obras de Dios nacen en un ambiente de oración, en un ambiente de adoración y en sí en un ambiente de dependencia del Espíritu Santo. Después de orar, aquellos líderes les impusieron las manos y los enviaron a una tarea misionera. Yo quiero hacer un comentario aquí. Algunos creen que a Pablo hasta ese momento se le estaba dando la autorización para que él pudiera predicar, porque en ese momento se le impuso las manos. No, el apóstol Pablo ya tenía años de estar predicando el evangelio. Ya era un maestro. Tanto así que cuando llega Bernabé a Antioquía, busca el respaldo de Pablo para guiar a esa iglesia. Y Pablo se había quedado junto a Bernabé. Y ahora estos otros líderes trabajando en esta obra, en una iglesia tremenda, una iglesia pujante, la iglesia que se había levantado en Antioquía. Así que no podemos pensar que hasta ese momento Dios está comisionando a Pablo. Dios lo comisionó desde el momento que lo llamó en el camino hacia Damasco, cuando un discípulo que vivía en Damasco oró por él, lo bautizó y Pablo empezó a predicar el evangelio. Así que en este momento el apóstol Pablo es comisionado para salir de Antioquía. Él va a dejar la iglesia de Antioquía porque hasta ese momento él estaba radicado ahí junto con Bernabé. Ellos estaban siendo prácticamente los pastores de Antioquía. Pero el Señor ahora les tiene encomendada otra labor, otra misión fuera de la ciudad de Antioquía, y ellos van a salir en un viaje misionero que será pues narrado en el resto del capítulo que estamos leyendo, en el capítulo 13. Así que después de orar por ellos, los líderes les imponen las manos y los envían. Ellos se dirigen entonces, pasan por una ciudad primero y luego llegan a una isla llamada Chipre, donde ocurre algo muy interesante. El gobernador romano de esa isla, un hombre llamado Sergio Paulo, manda a llamar a Pablo y a Bernabé porque desea escuchar la palabra de Dios. Imagínense qué interesante, qué maravilloso lo que estaba pasando aquí, ya que el hombre más importante de toda aquella isla quiere escuchar y conocer acerca del mensaje de Jesús predicado por Bernabé y por Pablo. Pero inmediatamente aparece la oposición. Allí existía también en esa isla un hombre que se hacía llamar mago, llamado Elimas, quien intenta apartar al procónsul de la fe. Él empieza a persuadir también a el procónsul Sergio Paulo para que no crea en el mensaje que andaba predicando el apóstol Pablo y Bernabé. Y aquí aprendemos, hermanos, otra lección. Cada vez que Dios abre una puerta para que alguien conozca el Evangelio, el enemigo también tratará de levantar obstáculos. Eso tengámoslo por seguro. Cada vez que usted predica a una persona, cada vez que usted le habla a alguien del poder del Evangelio, es muy seguro, es casi seguro, casi fijo, que se levantará oposición de parte del enemigo para que esa persona no escuche y no crea al Evangelio que le traerá salvación. Sin embargo, el Espíritu Santo llena a Pablo de valentía y reprende a Elimas, y este queda ciego. Y aquí se hace una aclaración que por un tiempo. No fue una ceguera definitiva, sino fue una ceguera temporal. No se sabe cuánto tiempo fue este juicio de Dios que cayó sobre Elimas, pero el poder de Dios se manifestó de una manera sobrenatural cuando Pablo decretó, pues, o oró para que el Señor reprendiera la obra del enemigo a través de este hombre llamado Elimas. Podemos hacer notar algunas cosas muy interesantes, y es que la Biblia no dice que Sergio Paulo creyó solamente porque vio el milagro. Dice que creyó porque quedó maravillado de la doctrina del Señor. Claro que el milagro abrió una gran puerta, pero fue la enseñanza acerca de Jesús la que transformó su corazón. Y es que, amados hermanos, los milagros muchas veces llaman la atención, pero es la palabra de Dios la que produce en el corazón una fe verdadera. Así que, mis amados hermanos, aquí miramos cómo empieza una obra misionera. Vamos a seguirla estudiando a lo largo de estos pasajes, pero podemos estar seguros que cuando Dios decide abrir una puerta, en este caso el hombre más importante de esta ciudad llamada Chipre, no existe poder de las tinieblas que pueda cerrarla. Llámese mago, llámese como se llame, porque recordemos que el Evangelio sigue siendo el poder de Dios para salvación. Y una oración que debemos hacer siempre es que el Señor nos conceda un corazón como el de aquella iglesia de Antioquía, una iglesia que ora, que escucha la voz del Espíritu Santo, que envía obreros al campo y que nunca deja de anunciar el Evangelio. Aprendamos de esta iglesia, una iglesia que estaba nuevecita prácticamente. Unos pasajes anteriores se había fundado, pero ya era una iglesia activa en el poder del Espíritu Santo. Llegamos a la 1:59. De esta forma terminamos nuestro programa de hoy, agradeciéndole infinitamente su atención, deseándoles que el Señor les bendiga, les guarde, les fortalezca, recordándole que usted puede ser parte de las cosas buenas que le ocurran a las demás personas. Será hasta la próxima. Bendiciones.
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7: 2:02.
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7: Aquel era un enorme edificio con paredes de vidrio. Eran como las 5 de la tarde y parecía que el edificio era un gran horno al rojo vivo. Pero no, no se estaba quemando. Es que el sol del atardecer, rojo y lleno de celajes, le daba color al cristal del edificio. Adentro de aquel recinto, en una enorme galería de pinturas, muchísimas personas se quedaban maravilladas, absortas, no solo por la vasta producción de Pepe Arévalo, sino por la gran calidad de sus pinturas. Aquel día era el día de la consagración, era el día del aplauso, de la admiración y evidentemente de muchos logros futuros acompañados de riqueza. Llegar a aquel grado de excelencia en la pintura no había sido un camino fácil para Pepe. Muchos años de estudio, muchos años de esfuerzo, mucha pintura gastada, muchos lienzos tirados a la basura. Cualquiera habría dicho que tuvo que desperdiciar mucho material para poder llegar a ser el maestro que ahora era. Cuando vino el tiempo de la recepción y la gente se acercaba a saludar a Pepe y desearle todo el éxito del mundo, ninguno de ellos, ninguno podía darle la mano, ninguno de ellos podía hablarle. No es que Pepe fuera una especie de semidios, orgulloso, soberbio. Lo que pasa es que Pepe no tenía brazos y además de ello era sordomudo. Él había aprendido a pintar con los pies. Sin embargo, sus obras no valían porque eran hechas de esa manera, sino porque de por sí eran excelentes. Mi amiga, mi amigo, hay personas que no se dejan usar en un ambiente donde se necesita excelencia, pero hay otras que aparentemente nunca llegarán a ser excelentes, sin embargo lo logran. Si tú quieres gente excelente a tu lado, el gran secreto es que tú seas excelente en todo lo que haces. Pero si de verdad quieres hacer algo que lleve el sello de la excelencia, entonces provee para tu eternidad. Al fin y al cabo, los poquitos años que vivas en la tierra nunca serán comparables con los cientos de siglos y siglos de eternidad que te están esperando. El punto clave es dónde y con quién pasarás esa eternidad. Esta pregunta es a propósito ignorada por muchos, pero el ignorarla no significa que no sea válida, porque la verdad es que solo tienes dos opciones, el cielo o el infierno. Un amigo decía, yo no soy tan malo como para ir al infierno, pero no soy tan bueno como para ir al cielo. No se trata de ninguna de las dos cosas. Jesucristo hizo lo que Dios demandaba, morir y morir en una cruz, derramando su sangre como paga por nuestros pecados. Si tú lo reconoces como tu Señor y tu Salvador personal, habrás entrado a un ambiente de excelencia donde no hay límites a la oportunidad.
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0: 2 de la tarde con 19 minutos.
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6: De la tarde con 35 minutos.
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1: De la tarde con 47 minutos.

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3: 3 de la tarde con 2 minutos.

0: Hola, les saluda Esteban Porras de Enfoque a la Familia, donde ayudamos a las familias a mejorar en Cristo a través de capacitación, educación en línea. Hoy estamos en una edición especial de Pastor a Pastor, donde Donald Franz y Sixto Porras hablan sobre las luchas que enfrentan las familias y también las familias pastorales. Este es un programa especial dedicado a equiparle a usted a superar los retos de la casa y también del ministerio. Escuchemos.
1: Familia querida, gracias por estar con nosotros. Este es el podcast de Pastor a Pastor con mi gran amigo Sixto Porras. Gracias, Sixto, por estar aquí. Estamos muy emocionados con esto, de poder compartir temas que no se hablan. A veces es difícil como pastor, ¿dónde me nutro? ¿Dónde escucho algo que tiene que ver conmigo? Cosas que me ayuden a mí en el ministerio. Y bueno, estoy contento porque podemos tocar temas que atañen a nosotros, al ministerio, a la familia, a la frustración, al éxito.
2: Hablemos de éxito.
1: Sí, el éxito, eso queremos hablar hoy.
2: ¿Qué según es el, Jesús.
1: Sí, ¿qué es el éxito ministerial? Es peligroso, eso es muy, muy doble filo.
2: A mí me parece que el éxito lo hemos lastimado porque hemos traído los conceptos del mundo a la iglesia.
1: Pensamos que son edificios, números, gran presupuesto. Si pensamos de esa manera, Jesús no tuvo éxito.
2: Una vez, creo que nunca lo he dicho, estaba para reunirme en la junta directiva de Ecuador. Tenemos oficina en Ecuador que hace un trabajo extraordinario.
1: Quiero aprovechar a recomendar a los pastores.
2: Dale.
1: Por favor, pastor, la oficina de Ecuador tiene esos cursos de consejería familiar. Que yo creo que los pastores lo que más hacemos es consejería. Y le damos, como decimos en mi país, a los machetazos. Sí. Porque nunca nos entrenaron. Así que vaya a la website de ellos y bájese esa información y hagan esa capacitación. Claro. Metan a sus líderes ahí.
2: Era una noche, íbamos a la junta directiva, el salón que habían alquilado estaba en un edificio hermoso de cristal enorme. Para ese momento, nosotros estábamos soñando con crear lo que hemos llamado la Universidad de la Familia, que hoy lo tenemos acá en Colorado Springs. Le hemos puesto el Instituto de la Familia, cursos permanentes de formación. Y yo tenía años luchando, habíamos comprado la propiedad, queríamos construir ese lugar, que Dios impidió que se hiciera porque toda la parte física cambió. Y ya no es práctico, ahora la parte en
1: más,
2: línea,
1: claro,
2: es lo práctico, porque permite un alcance multiplicado.
1: Claro.
2: Y yo me paré frente a aquel edificio y le dije, Señor, ¿cuándo nos darás nuestro edificio? Y en eso el Espíritu sorprende mi corazón y me dice, ya te lo di, es más grande que este, son miles y miles de personas. Y ese día entendí que éxito no son edificios, no son títulos, no son doctorados.
1: Exactamente.
2: Son personas. Es el impacto que usted cause en la persona.
1: ¿Será que por eso Jesús dijo, cuando el reino venga, no van a decir aquí está o allá está?
2: No.
1: Sino porque nuestro éxito no es no se mide en ladrillos, sino en lo que podemos dejar en el corazón de las personas.
2: Yo creo que sí. ¿Vos te has sentido en algún momento fracasado,
1: sí,
2: frustrado en el
1: veces,
2: ministerio?
1: Muchas veces. Porque, y siempre fue debido a que me he comparado.
2: Wow.
1: Yo tengo 51 años. Y uno tiene, cuando sos adolescente, y más cuando estás en el seminario, yo me fui a estudiar en el seminario bautista, primero en la Iglesia de Dios, después en el seminario bautista, y uno mira los pastores que están logrando lo que vos querés lograr. Y vos tenés 22, 25, 28 años y salís de ahí. Y esperá que yo empiece, vas a ver lo que es, cómo se pastorea. Y tenés una imagen distorsionada de éxito. Entonces salís y a los, bueno, el 5 no pasa nada, no, a los 10 va, y tampoco, y a los 15, y tampoco. Y llega un momento que te frustras y decís, Dios no me llamó a esto. Yo me equivoqué, fue una emoción. Pero la única razón era porque medimos con la regla equivocada el éxito. No nos damos cuenta de que me gustó mucho lo que dijo la Madre Teresa de Calcuta. Dios no me llamó a tener éxito, sino a ser fiel.
2: ¡Wow!
1: Eso está tremendo.
2: ¡Wow!
1: O sea, ser fiel en tu asignación. Fíjate lo que dijo Jesús, sobre poco ha sido fiel. A veces queremos, con tal de lograr luces y cámaras, queremos funcionar fuera de nuestro llamado. Y nos metemos en cosas donde Dios no nos llamó. Uh-huh. Y lastimamos gente, nos endeudamos, nos estresamos. Pero yo sé que cuando encontré mi llamado, cuando lo que hago me brota solo y me sale bien. Y tengo el respaldo de Dios. Y quizás nadie lo va a reconocer.
2: Profundiza más ese concepto de éxito bíblico. ¿Qué sería el correcto concepto bíblico de éxito?
1: Quizás allá en el cielo nosotros pensamos que cuando lleguemos vamos a ver en el la premiación de los grandes hombres de Dios, ¿verdad? Y quizás el más grande en el cielo, porque Jesús lo dijo, es un pigmeo de no sé de dónde, que nadie le conoce ni nunca salió en ninguna revista, ni tuvo un solo podcast, y sin embargo es el más reconocido. ¿Por qué? Por su fidelidad. Entonces saquémonos ese concepto de que tenemos que ser reconocidos en el ministerio. Tenemos que aprender a vivir para la audiencia de uno. Yo quiero el aplauso del cielo, porque ¿de qué me sirve ser reconocido acá y el Señor diga... Lo que estás haciendo no es lo que te encomendé. Wow. O que mi familia no lo aplauda. Eso es fracaso. Uh-huh. Lograr grandes logros materiales y que mi familia diga, la verdad es que no soporto estar contigo, papá. Eso sería triste. Uh-huh. Entonces yo creo que éxito es ser fiel con tu asignación. Wow. Que identificarlo, qué es lo que Dios te llamó a hacer, dedicar tu vida, tu tiempo, tu esfuerzo, tus recursos en eso.
0: 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Continuamos con el programa.
1: Recuerdo una vez que me metí en un proyecto y como que no fluía la cosa. Y vos sabés que literal, Sixto, yo sentí así la voz de Dios que me dijo, y yo cuestionando, Señor, pero ¿qué pasa? Y sabes que Dios es tan cómico, porque te pone esos pensamientos en tu mente y te habla de una manera tan, tan clara, y me dijo, ese es tu proyecto, fináncialo tú.
2: Wow.
1: Así, directo, sin anestesia.
2: O sea, Dios no te había puesto en eso.
1: No, yo me puse en eso.
2: ¿Y cómo saliste del enredo?
1: Endeudado.
2: Dios mío.
1: Endeudado. Y lo peor de todo, que muchas veces la locura y la ambición nuestra, porque muchos de los templos que vemos hoy a veces en la iglesia son monumentos al ego del pastor.
2: Wow.
1: Y endeudamos a la iglesia.
2: Yo he visto algunos colegas que dicen, ¿sabes cuánto vale mi traje? Y no esperan que tú preguntes, no me interesa, sino que te dicen, me costó $3,000, me costó y mi auto. Yo cuando veo eso, yo veo sus carencias. Vienen de una carencia y están llenando sus carencias con cosas materiales y eso puede confundirnos. No es nuevo, porque a mí me parece que los discípulos querían lo mismo. Cuando los hijos de Zebedeo mandaron a la mamá que le diga, Señor, cuando tú estés en tu reino, se lo imaginaban sentado en la casa del César. Dice, sí. ¿Puedes poner uno de mis hijos a la izquierda y el otro a la derecha? Inmediatamente la escritura me encanta, el detalle dice, y todos se enojaron. ¿Por qué?
1: Porque no pidieron primero, creo yo. Querían no se mismo. Le ocurrió a ellos.
2: Querían lo mismo. Pero Jesús respondió y dijo, ¿quiere alguno de ustedes ser grandes? Y define éxito.
1: Exactamente.
2: El concepto correcto de éxito es sirva.
1: Servir.
2: a los demás.
1: Exactamente. Me preguntaste a mí sobre qué es el éxito entonces ministerial. Yo te pregunto a vos, ¿qué es el fracaso ministerial entonces?
2: ¡Wow! El fracaso ministerial lo sentimos cuando sembramos y no vemos.
1: Lo sentimos.
2: Porque todos lo hemos sentido.
1: Pero estás diciendo algo muy fuerte. Sembramos y no vemos.
2: Porque tenemos un error de cálculo. Queremos ver ya. Pero el fruto lo van a cosechar nuestros hijos y nuestros nietos. Sí. Porque este es un reino multigeneracional. Sí. Por ejemplo, Abraham no vio nada. Él, su hijo Isaac y su nieto Jacob
1: no vieron.
2: Vivieron en tiendas de campaña, sí, en tierra tomada por extraños. Tierra que mañana su generación poseería como propio. Entonces, el éxito no necesariamente, el fruto, es algo que yo voy a ver. Te doy algunos ejemplos. ¿Quién predica de Bernabé? ¿Y quién era Bernabé? Fue el pastor de Pablo.
1: Sí.
2: Fue el pastor de Pablo. El amigo íntimo.
1: Sí.
2: Bernabé tenía la capacidad de estar con miles, como en Antioquía, e ir a buscar uno que nadie quería.
1: Sí.
2: Porque él miraba en una persona el futuro, no el presente. Entonces, si a usted le preguntan, ¿qué es éxito? Pastorear a Pablo. ¿Qué hizo usted? Pastorear a Pablo. Lo saqué del anonimato, lo traje a la iglesia, lo presenté a los discípulos, lo introduje. Sí. Hicimos nuestras primeras giras juntos, nos peleamos, nos dividimos, discutimos. Y él floreció. Bernabé podía decir muchas veces en la intimidad, cuando yo oro y oigo las noticias de Pablo, yo me lleno de emoción porque fui fiel.
1: Claro.
2: Entonces, éxito es fidelidad. Yo he tenido esa sensación, por ejemplo, cuando dirigí a un grupo en la universidad, nunca pasamos de 20 o de 30. Nunca. 40 era un éxito. Y luego, el siguiente año, volvíamos a iniciar 7, 8. Pero Dios me dijo, lo que es mío permanece en el tiempo.
1: Wow. Muy bueno.
2: ¿Sabes cuántos años lleva ese grupo? 44 años. Ese grupo que nunca tuvo dinero, edificio, nunca ha tenido suficientes recursos, siempre luchábamos. Pero lo que es de Dios permanece en el tiempo.
1: Sí.
2: ¿Me explico?
1: Así es. Muy bueno.
2: Pero usted piensa que no es exitoso porque no ve edificios, no ve multitudes. Éxito es fidelidad.
1: Tengo dos palabras para eso que nos ayudarían mucho. La primera es la fidelidad y la constancia.
2: Exacto. Eso es éxito.
1: Sé fiel constantemente.
2: Aunque no vea.
1: Le preguntaron a Wesley un día, ¿qué tú harías si supieras que Cristo vendría hoy a las 6 de la tarde o mañana a las 6 de la tarde? ¿Qué harías? Y él dijo, bueno, me levantaría como todos los días a las 4 de la mañana, pasaría mi tiempo con Dios una hora, después me levantaría, me montaría en mi caballo y saldría a predicar. No cambiaría nada porque estaba haciendo lo correcto todos los días.
2: Wow.
1: Entonces, a veces queremos pensar que el éxito es algo que vamos a alcanzar allá algún día, aunque el éxito es la sumatoria de todas las buenas decisiones que voy tomando todos los días, con lo que acabas de decir, ¿verdad? Yo creo que Jesús también lo define cuando
2: Juan
1: él dice
2: 15.
1: En Juan 15, con el dar fruto. Eso es. Ahí está la clave, ¿verdad?
2: O sea, todos tenemos que dar fruto.
1: Estamos llamados a eso.
2: A dar fruto.
1: Y también lo define cuando en la parábola de los talentos, él dice, a cada uno le dio conforme a su capacidad.
0: 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Se despide Esteban Porras de Enfoque a la Familia, donde ayudamos a las familias a mejorar en Cristo.

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1: Tres de la tarde con 17 minutos.

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Muy buenas tardes, estimadas hermanas, hermanos. Es una bendición que nuevamente estamos desde su programa Mujer de Propósito, que se transmite los días martes y jueves a las 3 y 15 de la tarde, a las 4 de la tarde. Sé que es una bendición, es un privilegio que nuevamente estamos a través de esta radio llegando a sus hogares, a sus trabajos, para llevarles el mensaje más maravilloso, que es el mensaje de la palabra del Señor. Y que el propósito es que cada día vayamos conociendo de nuestro Padre Celestial, que cada día conozcamos la voluntad de Dios, que cada día seamos instruidos por la palabra del Señor. Así es que todos son bienvenidos, bienvenidas, y la gloria es para nuestro Dios. Saluditos especiales a los hermanos de la Segunda Iglesia de Dios, que muchos de ellos están siempre atentos a este programa, a los amigos, amigas del mercado, a las hermanas. Es una bendición compartir esta palabra y que usted permite que no solamente llegue a sus oídos, a su ambiente, a su casita, sino que esta palabra bendiga su corazón y bendiga su vida. Así es que todos bienvenidos. Es un día muy importante. Estamos llegando al séptimo mes del año, ya tenemos avanzado este año, prontito ya va a ser Navidad también, así es que estamos contentos porque podemos decir que el Señor hasta aquí nos ha ayudado. Dios les bendiga, bienvenidos todas, y que la palabra del Señor nos haga pasar un tiempo especial delante de su presencia. Estaremos elevando una oración y depositar este tiempo en las manos del Señor. Te adoramos, Señor, le bendecimos, le damos gracias por el privilegio que desde este lugar tu palabra sigue siendo predicada. Puede llegar a los hogares, pero también, lo más importante, a las vidas, a los corazones, a los pensamientos. Y que el Espíritu de Dios prospere esta palabra en el corazón de cada uno de nuestros oyentes. Gracias, Padre. Este tiempo es para bendecir cada familia, porque la bendición viene del Dios Todopoderoso. Gracias, Padre, en el nombre poderoso de Jesús. Amén. Gloria a Dios. En este tiempo estaremos hablando acerca de la importancia de las disciplinas espirituales. Escuché bien el tema, ¿verdad? Importancia de las disciplinas espirituales. Cuando nosotros oímos hablar de disciplinas, pues estamos pensando un castigo, una corrección, hasta un regaño, una cosa así, ¿verdad? Pensamos o nos viene a la memoria cuando hablamos de disciplinas espirituales, y especialmente cuando se trata de la iglesia, pues entonces pensamos, ah, ya me van a poner una disciplina, me van a poner una corrección, me van a decir que pase un tiempo de tal o de cual manera, o que haga estas cosas. Pero bien, no es de ese tipo de disciplina que hablamos, sino son de esos hábitos correctos, de esos hábitos que nos van a ayudar a crecer en nuestra vida espiritual. Cuando nosotros venimos a conocer al Señor y su palabra nos va transformando, nos va enseñando cómo es este camino, que Él es el camino y cómo debemos de andar, lo que Jesús es el camino y cómo debemos de vivir nuestra vida cristiana, van a haber cosas que tenemos que desaprender, que ya no estar practicando, pero eso no significa que vamos a quedar con nuestras vidas vacías. Esos vacíos los vamos a ir llenando de la maravillosa y bendita palabra del Señor, que nos va instruyendo de día en día. Entonces, de esas disciplinas espirituales, que son las normales, pero a veces se nos olvidan hacerlas, que son las que cada creyente debe practicar en su vida espiritual, pero también se nos olvida practicarlas, ¿verdad? Y entonces, este es como un recordatorio para decirle a usted, mi amada hermana, hermano, que nosotros necesitamos seguir creciendo espiritualmente, que la vida cristiana no es estática, que la vida espiritual no se mantiene en un solo punto, una sola etapa, sino que la idea es como el niño, que el niño cuando nace, ¿verdad?, tiene tan poquita, está tan limitado, poquitas habilidades, pero a los 6 meses ya eso cambia, y cuando es un añito ya estamos nosotros pensando cómo detenemos ese niño, porque ya sus habilidades y sus capacidades han superado en ese añito. Así es nuestra vida espiritual.
Cuando nosotros comenzamos a caminar en nuestra vida espiritual, comenzamos a aprender de la palabra del Señor. Y de eso, en esos hábitos, practicando esos hábitos que nos hacen ser esas personas que crecemos espiritualmente. Como todo organismo vivo y que está sano, la iglesia o nosotros como creyentes, comenzamos a crecer. Y veamos aquí lo que nos dice la palabra del Señor en la carta de Pedro, segunda carta de Pedro, capítulo 2. Si usted no tiene una Biblia por ahí, pues escucha este versículo que es de la palabra del Señor. Pedro está diciendo: antes bien, creced en la gracia y en el conocimiento de nuestro Señor y Salvador Jesucristo. Cuando nosotros comenzamos nuestra vida espiritual, muy poco sabíamos acerca de la persona, ministerio, obra de nuestro Señor Jesucristo. Pero a medida que va transcurriendo el tiempo, nosotros aprendemos, como dice aquí la palabra. Antes bien, o sea, entre todas las cosas importantes que hacemos, no debemos de poner a un lado que nosotros debemos seguir creciendo en nuestra vida espiritual. Y no es que la gracia sea otra gracia, no es porque la gracia crezca más, no, somos nosotros los que vamos a seguir aprendiendo de esa gracia, de esa misericordia, cómo nos alcanzó el Señor, para qué nos alcanzó el Señor. Entonces, ¿qué es lo que dice Pedro? Creced en la gracia. O sea, la Biblia nos dice que sigamos creciendo, esa es parte de nuestra vida espiritual, pero para eso nosotros tenemos que tener esa disciplina o de cumplir estas disciplinas, estas reglas establecidas por nuestro Dios para que nosotros crezcamos en nuestra vida espiritual. Desde que la iglesia nació en el primer siglo, después del derramamiento del Espíritu Santo, la iglesia ha sido formada. Y toda esa formación nosotros la encontramos, ¿dónde? En la misma palabra del Señor. Encontramos la enseñanza que nos da los evangelios, Mateo, Marcos, Lucas, Juan, acerca de la persona y obra de nuestro Señor Jesucristo. Todo lo que Él enseñó, nosotros lo encontramos en los evangelios. Así es que desde la iglesia del primer siglo, como iglesia del Señor, ya estaban siendo enseñados por lo que dijo e hizo nuestro Señor Jesucristo. También Pablo, en su acción misionera, él predicaba y enseñaba. Y cuando llegaba a un lugar determinado, a una ciudad donde había una sinagoga, un lugar donde se congregaban los judíos, ahí le permitían un tiempo a él, y él se dedicaba a la enseñanza y a la predicación del evangelio, lo que ahora nosotros sabemos que es el evangelio de nuestro Señor Jesucristo. O sea, acerca del sacrificio de Jesús, la razón por qué vino Jesús, porque nosotros necesitábamos al Señor en nuestra vida, y cada individuo, no importa su vida anterior, no importa cómo sea esa persona, todos necesitamos tener un encuentro con nuestro Señor Jesucristo. Y eso lo predicaba el apóstol Pablo. Pero también él dejó cartas para que nosotros fuéramos instruidos. La iglesia de ese momento que él escribía esas cartas eran edificadas y sabía cómo debía de ser la vida espiritual de un creyente. A través de eso, de esas cartas, ellos eran instruidos. Esta iglesia naciente ya estaba siendo instruida, pero también esas cartas son las que hasta el día de hoy nos enseñan cómo es la vida cristiana. Bendito el nombre del Señor. Es que Dios quiere que nosotros constantemente no solo digamos ya, no solo tengamos un cambio de iglesia, no solo digamos yo nací en esta iglesia, ahora yo me congrego en esta iglesia. La voluntad de Dios es que cada día nosotros seamos transformados. ¿Y cómo somos transformados? Por ese nuevo nacimiento que tuvimos, por esa nueva experiencia de haber conocido al Señor, pero también de día en día somos transformados y cambiados, podemos decir mejorados, por decirlo de alguna manera, por la palabra escrita de nuestro Señor. Entonces, por eso nosotros necesitamos implementar estas disciplinas espirituales
que ya están en la palabra del Señor a nuestra vida para que nosotros podamos crecer en nuestra vida espiritual. En este tiempo, bueno, ya en esta era contemporánea en que nosotros estamos viviendo, en este tiempo, algunos pueden decir, no, yo no necesito, pues eso era antes, ¿verdad? Esas prácticas son obsoletas y eso era en otro tiempo, ¿verdad? Algunos dicen, bueno, ya no hay necesidad de ayunar, ya no hay necesidad de la lectura de la palabra del Señor, o yo la escucho aquí, escucho otro poco por allá, escucho un mensaje por la internet, escucho, tengo mi personaje favorito que yo escucho en las enseñanzas, en YouTube, y así sucesivamente. Pero nosotros necesitamos tener una disciplina, practicar estas disciplinas espirituales para que nuestra vida se mire el cambio, la transformación, y nosotros mismos como individuos, como personas, vayamos mejorando nuestra vida, y de esa manera mejora la familia, y de esa manera también la iglesia se ve afectada positivamente, porque usted y yo somos personas que conocemos, que tenemos un conocimiento de la palabra del Señor. Y quiero mencionar alguna de esas disciplinas, como es la lectura de la palabra del Señor, como es el ayuno, como es ofrendar, como es meditar, porque una cosa es leer la palabra del Señor y otra cosa es meditar en la palabra del Señor. Meditamos cuando nosotros leemos un pasaje o un versículo. Y después que lo hemos leído, lo hemos analizado, hemos pensado en él, y no se ha sentido usted, no le ha pasado que después usted anda en ese versículo, anda en la calle y se anda acordando de ese versículo, o está sentadita ahí en su casa, o está haciendo sus labores, o está en su negocio trabajando, lo que usted esté haciendo, de repente ese versículo se viene a su mente y comienza usted a pensar en lo bonito, en lo hermoso, y todo eso le trae una enseñanza. Eso es meditar. Por eso Dios le decía a Josué que meditara en esa palabra de día y de noche. No es, podemos pensar como que está pensando en, como los que meditan, ¿verdad?, a través de la yoga, que ponen su mente ahí, no están pensando en nada. No, el que medita desde el punto de vista de la palabra del Señor es que está meditando, reflexionando en un pasaje, en un versículo, en una expresión, y hasta aún puede ser en una palabra del Señor. Se trata de la palabra del Señor. Se trata de lo que el Espíritu revela a su vida, del alcance de esa palabra. Y entonces cuando usted y yo, esa palabra nos transforma, nos cambia y nos hace tener una mejor comunión con nuestro Padre Celestial. Pero también tenemos el congregarse. Esa es parte de la disciplina. Y también nosotros podemos excusarnos en el tiempo de hoy, en el día de hoy, diciendo, no, yo, es como dije antes, yo escucho tal programa, yo me congrego de una iglesia en línea, yo lo puedo hacer de esa manera. Pero no siempre, ¿verdad? Eso es, o la palabra del Señor nos enseña otra cosa de lo que significa congregarse. Y así sucesivamente tenemos que la lectura de la palabra del Señor, el ayuno que nosotros hacemos, cuando damos, dice la Biblia, cuando ofrendamos, cuando damos de lo que tenemos para la gloria del Señor, nosotros estamos viviendo de acuerdo a esas disciplinas nuevas que ahora nuestra vida espiritual tiene para que nosotros sigamos creciendo delante de la presencia del Señor. Jesús mismo, y por ser judío, que a los 12 años él tenía que conocer parte de la Torá, ¿verdad?, como es la ley,
era de esperarse que él conocía esa palabra, porque la palabra es la que instruye, es la que cambia, es la que transforma, es lo que nos hace que nosotros tengamos ese conocimiento de la palabra del Señor. Jesús mismo conocía la Escritura, y es tan importante ese conocimiento que tuvo la palabra del Señor, o que tiene la palabra del Señor en la vida de nosotros, ahora los creyentes, que nosotros tenemos ese gran ejemplo de nuestro Señor Jesucristo. Cuando Él fue tentado en el desierto, antes de iniciar el ministerio de nuestro Señor Jesucristo, Él fue tentado, fue llevado al desierto, estuvo en un ayuno prolongado de 40 días y 40 noches, nos enseña la palabra del Señor. Pero un momento que Él fue tentado, y la Biblia dice que fue tentado por Satanás, por el diablo, por el enemigo, Él fue tentado. ¿Y cómo fue la manera que Jesús pudo vencer esa tentación? No fue una palabra que Él improvisó. No fue una palabra que Él se aprendió en ese momento. No fue una palabra que Él se le ocurrió esas grandes ideas para reprender al enemigo, para echarlo fuera de su vida y para tener la victoria sobre aquella tentación que en ese momento el Señor estaba teniendo. ¿A qué recurrió nuestro Señor Jesucristo? A la palabra que Él ya conocía, a las promesas que están desde el inicio de la Biblia, desde el libro de Génesis hasta en Apocalipsis. Nosotros encontramos esa maravillosa palabra de Dios. Y cuando el enemigo le está tentando a Jesús, ¿cómo responde él? Una palabra citada desde el Antiguo Testamento, desde la Torá o la ley de Moisés. Por ejemplo, podemos mencionar en Deuteronomio capítulo 6, versículo 13, cuando el enemigo le está tentando, él le contesta y le dice: a Jehová tu Dios temerás y a Él solo servirás y por su nombre jurarás. Entonces, ¿cómo Jesús se defiende? Con la palabra escrita desde el Antiguo Testamento, como nosotros lo conocemos hoy. Pero también cuando sigue esa tentación en la vida de Jesús, esa provocación para que el Señor hiciera los milagros, no porque había una necesidad de la gente, sino porque el enemigo pretendía hacer caer en una trampa al Señor. Pero ¿cómo el Señor pudo vencer en ese momento? Es lo que nos dice la palabra del Señor. Deuteronomio capítulo 8, versículo 3. Y vamos a leer todo el versículo. Y te afligió y te hizo tener hambre y te sustentó. Está hablando de el pueblo de Israel en su trayectoria en el desierto. Comida que no conocías tú ni tus padres la habían conocido, para hacerte saber que no solo de pan vivirá el hombre, mas de todo lo que sale de la boca de Jehová vivirá el hombre. ¿Dónde encontramos esta cita? En Deuteronomio capítulo 8, versículo 3. Y exactamente eso fue lo que citó nuestro Señor Jesucristo. Así es que la palabra de Dios verdaderamente que es un arma en que nosotros podemos vencer la tentación. Esa tentación puede ser de nuestra propia carne pecadora. Puede ser una provocación del enemigo, o una tentación, o una provocación que alguien nos está haciendo. ¿Cómo vamos a vencer? A través de la palabra del Señor. Pero ¿cómo nosotros nos vamos a defender con la palabra del Señor si no tenemos el hábito, no tenemos la disciplina, no tenemos el conocimiento de la palabra del Señor? Bendito es su nombre para siempre. Y es que también el conocer las Escrituras nos aumenta la fe. Ella misma dice, porque la fe viene por el oír y oír la palabra de Dios. Nuestra fe no va a ser aumentada con que nosotros leamos cualquier otro tipo de material. Nuestra fe es aumentada cuando nosotros escuchamos la palabra del Señor. ¿Y sabe qué? Dice que alguno de los mejores métodos es cuando nosotros leemos la Biblia en voz alta. Pero no importa, si no la leemos en voz alta, hoy podemos escucharla a través del celular, a través de
tantas formas como nosotros podemos escuchar la palabra del Señor. Pero para eso usted tiene esa Biblia, que esa Biblia cuando nosotros la estudiamos, la leemos y la aplicamos a nuestra vida, entonces nuestra fe va a ser aumentada. Bendito es el nombre del Señor. Y también el conocer la palabra del Señor a nosotros nos libra del fracaso. ¿Por qué? Porque si nosotros como creyentes no tenemos las armas para defendernos

físicamente, pero su fe va a declinar porque usted no está firmada su vida espiritual en la persona correcta, en la roca que es nuestro Señor Jesucristo. Así es que, hermano, hay demasiadas bendiciones, demasiadas oportunidades para que nosotros escuchemos, leamos la palabra del Señor. Y entonces nuestra vida no es que va a estar libre de prueba, es que cuando llegue la prueba, cuando llegue el momento de la dificultad, tendremos una palabra de Dios. Y el Espíritu Santo le va a recordar esa palabra. Y a su memoria normal, natural, también se va a acordar de las promesas del Dios viviente. Y entonces ahí, cuando nosotros somos más que vencedores, porque tenemos esta herramienta, la poderosa y bendita palabra de nuestro Dios. Pero también tenemos el ayuno, esa otra disciplina espiritual. El ayuno no es solo, bueno, creo que nadie podría hacerlo, ni nadie debería hacerlo, de ayunar porque lo vean, ni por ayunar por sentirse superior a los demás, ni por sentirse más espiritual que los otros. Es lo más importante de ayunar es saber que presentamos nuestra vida, todo nuestro ser, delante de la presencia del Señor, con el propósito más excelente de darle la gloria, la honra y el Señor, y que sea Él trayendo las respuestas que va a traer, que sea Él glorificándose de manera especial, que sea Él los milagros que Él va a hacer en su soberanía, en su gracia y en su infinito amor. Porque el ayunar tampoco es torcerle la mano al Señor y que Él, porque yo lo digo, Él va a responder. No debemos de olvidarnos nunca que Él es el soberano, que Él es Dios todopoderoso y que es nuestro Dios, pero que Él nos ama con amor eterno. Jesús lo daba por sentado y Él decía, cuando ayunen, Mateo capítulo 6, versículo 2, cuando ustedes ayunen, o sea, Él no se extraña que usted ayune. Él no se admira porque usted ayuna. Sino que Él dice, cuando ayunen. Pero también dice, cuando ores. Cuando ores. Da por sentado que nosotros somos personas creyentes, hijos de Dios, que oramos, que tenemos esa comunión con nuestro Padre Celestial. Si alguien nos dio ejemplo de orar al Padre, es el mismo, nuestro Señor Jesucristo. Él decía, yo no hago nada que el Padre Celestial no me diga. Yo no digo nada de lo que el Padre no me ha dicho que diga. Y yo no hablo nada que el Padre Celestial no. Eso es una dependencia hermosa. Y esa disciplina que Él tenía, yo creo que esa es parte de nuestra vida cristiana. Y de eso se trata en esta tarde, que nosotros no solo oramos, ayunamos por una rutina, por un programa de la iglesia. No, mi estimado hermano, amigo, sino porque nosotros tenemos esa claridad, que esta es nuestra vida espiritual y Dios ha permitido esas herramientas que nosotros las usemos para que tengamos esa vida espiritual que sea de bendición a nuestra propia vida, como les decía antes, a la familia, a la iglesia en general y a todas las personas que necesitan una palabra a tiempo y fuera de tiempo, que necesitan una palabra de ánimo, de aliento a su propia vida. Y es entonces por eso que nosotros debemos de leer la palabra del Señor, que nosotros debemos orar delante de nuestro Padre Celestial, pero también debemos de ayunar. Y como lo decía Jesús aún en el mismo capítulo 6 del Evangelio de Mateo, que también ofrendar, hermanos, es una disciplina espiritual. Que estamos conscientes y le decimos al Señor que de lo mucho que Él nos ha dado, nosotros

ofrendamos para el engrandecimiento de su obra aquí en la tierra. Y eso nos hace crecer, y eso nos hace mejorar. Y eso nos hace ser esa clase de creyentes que no dependen en sí de sus propias fuerzas, sino que están verdaderamente convencidos que la bendición viene del Señor. Pero también, hermanos, habla de congregarse. Este es un tema bastante también, o una palabrita bastante debatida, ¿verdad? De congregarnos. A veces podemos decirnos, no, si yo leo, retomamos lo demás. No, si yo oro aquí en mi casa, me siento mucho mejor orar aquí en mi casa. Y tantas justificaciones que nosotros podemos poner en el camino de la vida cristiana. Pero la realidad es esta. El Señor dice que nos congreguemos, que nos congreguemos. Si usted se fija, Jesús iba al templo. Cuando Jesús fue presentado al templo, presentado era como al octavo día de nacido, ahí estaban dos hermanos, dos ancianos, dos profetas de Dios, esperando el cumplimiento de la palabra del Señor. Ellos no estaban esperando el cumplimiento allá en el parque, no lo estaban esperando el cumplimiento de la palabra del el cumplimiento de la palabra del Señor en su casita. Aunque bien pudieran hacerlo, pero ellos prefirieron estar en ese momento tan especial cuando nuestro Señor Jesucristo fue presentado como un judío, como un niño judío, fue presentado en el templo. ¿Y dónde estaban estos ancianos? Que glorificaron a Dios, que profetizaron acerca del nacimiento de Jesús y de su obra. Estaban en el templo, ellos iban al templo, ellos estaban allí porque era el lugar donde se reunían para adorar. Así, qué hermoso fuera que el día que viniera nuestro Señor Jesucristo nos encontrara en el templo. Pero eso puede ser una rareza. Pero lo importante es que nosotros como creyentes nos juntemos con otros hermanos para adorar al Señor, para tener tiempo de aprendizaje de la palabra del Señor, para conocer cómo nosotros podemos llegar a la gente y para ponernos de acuerdo y salir a predicar el Evangelio, a seguir conociendo de la palabra del Señor y ayudarnos mutuamente como creyentes en nuestro Señor Jesucristo. Así que razones suficientes nos da la palabra del Señor. En Hebreos capítulo 10, ¿verdad?, que es un pasaje conocido y que habla este tema acerca del congregarse. En este capítulo 10 nos está hablando acerca de que el sacrificio de Jesús es el sacrificio único que quita el pecado de la humanidad. Y cuando va haciendo un resumen, ya para concluir este capítulo, el escritor del libro a los Hebreos les comienza a decir a ellos, capítulo 10, versículo 22, que ahora por ese gran sacrificio de Jesús, nosotros nos podemos acercar al Señor con corazón sincero, en plena certeza de fe, con los corazones purificados, porque ahora ya nos purificó el Señor, con una buena conciencia y lavado todo nuestro ser, con el poder de la sangre de Jesucristo. O sea, mire qué privilegio que tenemos. Pero también nos dice en el versículo 23 que nos mantengamos firmes, ya que somos salvos, que Jesús el Cordero de Dios ha perdonado nuestros pecados, ahora nos mantengamos firmes, sin fluctuar, o sea, sin dudar, sin inconstancia, firmemente. Dice, la profesión de nuestra esperanza, porque fiel es el que prometió. Que ahora entonces nos está diciendo el Señor, que ahora que nosotros somos como hijos de Dios, salvos por el sacrificio santo de Jesús, perseveremos firmes en la esperanza de nuestro Señor. Pero también dice el 24, que consideremos unos a los otros, estimularnos en el amor y a las buenas obras.
pero si nosotros no nos congregamos, pero si nosotros no nos reunimos, pero si ni siquiera conocemos a los hermanos, ¿cómo vamos a animarnos a las buenas obras, a hacer lo correcto, a vivir en amor si no nos estamos congregando? Entonces el versículo 25 cierra esta temática y dice: no dejen de congregarse, como algunos tienen por costumbre, sino que exhortándose, o sea, anímense a congregarse, a estar unidos, a estar aprendiendo, porque él dice: el que venga, el que cuando estemos juntos, uno venga con salmo, el otro venga con alabanza, el otro venga con himno, el otro venga con adoración. Ese es el verdadero sentido de estar juntos y congregarnos en la casa del Señor. Y después dice este versículo 25: y tanto más cuando veáis que aquel día se acerca, el Señor pronto viene. Así es que nosotros debemos de estar en esa unidad, pero no solo porque nosotros pensar que somos un pueblo bueno, que ahí estamos unidos, porque sí, por esto, por el otro. No, sino para, porque estamos agradecidos por esta gran salvación, porque ahora nos podemos acercar al trono de la gracia y encontramos el oportuno socorro y juntos celebramos esa victoria. Qué privilegio más grande que todos juntos nos acerquemos al Señor. Pero también que todos nos animemos a estar firmes, que no decaiga ninguno, que nos demos la mano en el momento de la necesidad, que con amor nosotros nos exhortemos, nos animemos. Y cuánto más dice que ahora que sabemos que el Señor está más cerca de venir. Así es que razones suficientes nosotros tenemos para aplicar en nuestras vidas, para que en nuestra vida tengamos esa disciplina espiritual. No son cosas, hermanos, novedosas, no son cosas extrañas. No son disciplinas de las cuales usted no había oído decir. Hasta los amigos, yo sé que ya las conocen y las saben. Pero lo importante es que nosotros formemos esos hábitos en nuestra vida espiritual para que nosotros crezcamos como creyentes y seamos de bendición donde el Señor nos lleve. Gloria a Dios. Si nosotros entonces somos creyentes disciplinados, experimentaremos un crecimiento espiritual. Un crecimiento espiritual. Y así vamos a ser de bendición al cuerpo de Cristo, de nuestro Señor Jesucristo. El reto en esta segunda parte de este año 2026 es que nosotros tengamos, cultivemos, nos propongamos, nosotros asumamos el reto de seguir adelante o de fortalecer alguna esas áreas de las disciplinas espirituales que no las ha estado cultivando, que no las ha estado practicando. Necesitamos leer la palabra del Señor. ¿Y cómo lo vamos a hacer? Hagámoslo sistemáticamente. Hagámoslo en oración. Preguntemos cuando no entendamos un pasaje, pero que nada nos detenga en que nosotros sigamos creciendo en el conocimiento de la palabra del Señor. Cuanto más nosotros leamos la Biblia, nosotros vamos a ir conociendo a nuestro Padre Celestial. Es la manera de conocerlo. Cuanto más oremos, vamos a estar conociendo a nuestro Padre Celestial. En cuanto más nosotros leamos la Biblia, oremos y nos congreguemos, vamos a poder conocer a nuestros hermanos y ayudarnos y apoyarnos mutuamente. Gloria a Dios. Así es que yo espero que esta palabra les bendiga, este recordatorio, ¿verdad?, de la palabra del Señor, porque estas disciplinas usted ya las sabe de antes que usted se estuviera congregando. Usted de siempre las ha sabido, que estas son las disciplinas de la vida espiritual, pero es tiempo de retomar, es tiempo de avivar nuestras vidas, es tiempo de ponernos en esa armonía con Dios para que nosotros sigamos creciendo en el conocimiento de Dios y seamos de bendición y tengamos éxito
en nuestra vida espiritual. Así es que le damos la gloria al Señor y ánimo, hermano, ánimo. Dios está con usted. Dios está con usted, presente en oración a sus hijos. Necesitamos orar. Dígale una palabra que Dios le dio a usted, a ese hijo. Esa palabra es la que lo va a bendecir y esa palabra de Dios va a hacer la diferencia. A veces nosotros decimos nuestras propias palabras y a nuestros hijos los regañamos y le decimos cuantas cosas, pero eso no lo va a cambiar, eso no lo va a transformar. A ese hijo, a ese esposo, a esa madre, a ese padre, a ese nieto, el que lo va a transformar es nuestro Señor. ¿Y cómo lo va a hacer? A través de su palabra. Así es que, hermanos, adelante. Sigamos creciendo, pero vamos a crecer cuando nosotros tenemos disciplinas espirituales. Practicamos disciplinas espirituales en nuestra vida diaria. Gloria a Dios. Vamos a tener un tiempo de oración. Creo que podemos orar unos minutitos, unos dos minutos, poniendo a su vida, su familia, esta ciudad en las manos del Señor. Padre, le damos gracias por este tiempo de tu palabra. Tu palabra que es verdad y que transforma y orienta. Tu palabra que es vida y es vida en abundancia. Que esta palabra llegue al corazón de mis hermanas, hermanos, amigos, amigas. Que tu gracia y que tu favor, Señor, la prospere en el corazón de cada uno. Que cada familia de esta ciudad sea dirigida, orientada, guiada por la palabra del Dios viviente. Que en el hogar de cada creyente, de cada hijo de Dios, su palabra la estemos leyendo. Que también como creyentes, hijos de Dios, estemos orando, ayunando, congregándonos, reflexionando, apoyándonos. Gracias, maravilloso Dios, gracias. Porque tu palabra todo lo hace y tu espíritu también. Todo esto lo puede hacer y más. Presentamos esta ciudad, Señor. Que en esta ciudad sea tu gracia, sea tu favor. Bendice todos esos jóvenes que no han encontrado el propósito de su vida y andan actuando violentamente. Esta ciudad, Señor, tú eres la protección, Señor amado. Tú eres la seguridad de esta ciudad y de esta nación. En el nombre de Jesús ponemos cada familia, cada vida y cada uno de esos jóvenes que encuentren su propósito en Dios. En el nombre poderoso de Jesús. Dios les bendiga, Dios les guarde y hasta el próximo tiempo con la ayuda del Señor. Gloria a Dios.

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1: En Sendas, esta es la hora.
2: 4 de la tarde con 3 minutos.
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5: Tengo en mis manos una pregunta supremamente importante y muy interesante. Me dice esta señora o señorita, no sé. Dice, ¿por qué, señor Palau, que la mujer tiene que soportar las miradas y palabras codiciosas de los hombres? ¿Por qué no respetan la dignidad femenina? ¿Por qué es que cuando los hombres ven a una mujer sola, sencillamente creen de inmediato que ella es una candidata para su codicia o para sus amoríos? Bueno, mi estimada señora o señorita, la verdad es que su pregunta quizá nadie me la ha hecho hasta este momento y me han llegado muchas preguntas, ¿eh? La verdad es esto. Primero, como mujer, en un mundo descarriado, en un mundo que, para usar las palabras de la Biblia, es un mundo pecador, usted va a tener que acostumbrarse, mi estimada señora o señorita, a aceptar el hecho de que demasiados hombres, descaradamente a veces con más prudencia, pero sin embargo a menudo, le van a codiciar y a veces decir palabras impropias. ¿Por qué lo hacen? Me pregunta usted. Primero, ya lo he dicho, porque vivimos, señora, en un mundo pecador. En un mundo en que el buen regalo de Dios, que se llama la sexualidad, ha sido corrompido por nosotros los seres humanos por el egocentrismo, por el egoísmo, por la arrogancia, por el vacío espiritual que nos domina. Y por lo tanto, demasiados hombres, casi todos nosotros, hombres y mujeres, de vez en cuando, pero algunos más que otros, codiciamos, deseamos lo que no nos pertenece. La razón es que somos una raza descarriada, una raza torcida, una raza que mal usa los buenos obsequios que nuestro Creador nos ha dado. En segundo lugar, quiero hablarle a los hombres que me están escuchando y que están oyendo esta palabra de esta mujer. Más de una mujer, en términos distintos, no haciendo una pregunta similar a esta, pero similares sí, pero no igual, se preguntan, se preocupan y a veces hasta se sienten hastiadas de las palabras y las miradas y a veces los roces de hombres que se creen con derecho a cualquier mujer que resulta no estar acompañada por su marido u otro hombre. Estimado señor, si usted es uno de aquellos que codicia a la mujer de su prójimo, recuerde lo que dice el mandamiento número 10. No codiciarás la casa de tu prójimo. No codiciarás la mujer de tu prójimo, ni su siervo, ni su criada, ni su buey, ni su asno, ni cosa alguna de tu prójimo. En una palabra, mi estimado amigo oyente, es romper la ley de Dios. Es romper, por lo tanto, la ley de la naturaleza, el que cualquier hombre se crea con derecho de codiciar, especialmente de manera obvia y de manera ofensiva, cualquier mujer que no sea su propia esposa. No hay derecho, es un pecado romper la ley de Dios, la ley moral y la ley natural de la creación de Dios. Esto crea problemas psicológicos, problemas espirituales y debemos aprender a vencerlo, no por una enfermedad psicológica, sino con una victoria tremenda que Jesucristo nos da. Por eso no me canso de decir que el secreto del triunfo, el secreto de la vida, el secreto del gozo, de la libertad, del poder, de la victoria sobre las tentaciones está en Jesucristo que mora en nuestro corazón. ¿Quién de nosotros puede decir que no va a codiciar si no fuera por el poder interno de Jesucristo? Y le pregunto a usted, mi estimado caballero, ¿usted tiene a Cristo en el corazón? ¿Usted goza del poder del Cristo resucitado o todavía no? Si todavía no lo goza, escríbeme una notita. Procuraré ayudarle para que lo conozca en forma personal como lo conozco yo.
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1: Cuatro de la tarde con 17 minutos.

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1: De la tarde con 31 minutos.
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Cuatro de la tarde con 48 minutos. 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
1: 5 de la tarde con 2 minutos.
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1: 5 de la tarde con 15 minutos.

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6: 5:33 PM.
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1: 5 de la tarde con 46 minutos.

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